Sanna Sail. En los astilleros STX se construyen gigantescos cruceros. Frederic Restaño va a descubrir los secretos de la fabricación de uno de los mayores transatlánticos del mundo. El barco mide 315 metros de largo y 43 metros de ancho. Con un calado aéreo, es decir, la distancia entre el punto de flotación y la parte más alta del barco, de 65 metros. Una auténtica ciudad flotante que puede acoger a 7.000 pasajeros. Los ingenieros navales de hoy son capaces de concebir barcos de dimensiones que superan la razón.

0: El tamaño de este barco no se puede superar o se pueden hacer barcos más grandes. Hoy en día, los límites de los barcos los imponen los puertos en los que atracan y las infraestructuras de los astilleros que los construyen. En el pasado había límites técnicos y siempre hemos conseguido resolverlos. De modo que si aparecen nuevos límites técnicos, seguro que sabremos superarlos.
1: Superando los límites, ampliando las fronteras, así es como el hombre en unos miles de años se ha convertido en el señor de los mares. Es la historia de unos marineros y exploradores que a lo largo de los siglos han ido desarrollando técnicas de construcción naval cada vez más sofisticadas. Nos dirigimos a Marsella siguiendo el rastro de uno de los primeros grandes pueblos de navegantes, los griegos. En el siglo VI a.C., unos colonos procedentes de Focea, ciudad griega de Asia Menor, llegaron en barco y fundaron Masalia. Se ha encontrado un yacimiento focense que data de esa época, hace más de 2.600 años. Algunos especialistas en arqueología experimental la han reconstruido de forma idéntica.
2: Este barco se ha realizado siguiendo los procedimientos de construcción que se usaban en la época antigua. La gran particularidad es que se trata de un barco totalmente ensamblado mediante ligaduras. Es lo que se conoce como un barco cosido. Deben saber que la construcción de un barco así necesita 5.000 horas de carpintería y 3.000 de ligadura.
1: El Gyptis se ha construido con las técnicas que Homero describió en su narración de la epopeya de Ulises en la Odisea. También presenta el sistema de propulsión antiguo. Una vela cuadrada, una hilera de remos y unos timones laterales a ambos lados del barco.
0: Entonces, con este barco se podía ir a la conquista del mundo conocido en aquella época.
2: No precisamente. Estamos en un barco costero local. Sus 10 metros le confieren cierta capacidad de carga para salir de pesca, para el abastecimiento de proximidad, para transportar personas. Era un poco como la furgoneta de nuestros días. Pero existían otros barcos. Por ejemplo, los colonos griegos navegaban en pentecónteros, lo dice el historiador griego Heródoto. Eran unas naves de 50 remeros de unos 25 o 30 metros de longitud y que seguramente eran barcos cosidos construidos siguiendo el mismo procedimiento que este.
1: Así pues, los focenses habrían explorado todo el Mediterráneo y colonizado Marsella a bordo de largas naves hechas con tablas de madera cosidas. Una hazaña que despierta la curiosidad de la comunidad científica. Las herramientas digitales permiten comprender mejor las técnicas empleadas por los carpinteros de la antigüedad.
3: Si nos fijamos con más detalle en la construcción, comprobaremos que están todos los elementos tradicionales de un

0: barco de madera. Tenemos una estructura axial, la quilla, que es una pieza longitudinal de madera resistente, a la que añadimos dos elementos, el codaste en la parte trasera y la roda en la parte delantera. El conjunto constituye la columna vertebral del barco. A partir de la columna vertebral, vamos colocando el forro, es decir, las tablas que forman el exterior del casco del barco, y después se ponen los refuerzos transversales.
1: ¿En esa época todos los barcos se hacían con tablas cosidas?
0: No, todos no. Los fenicios, por ejemplo, utilizaban una técnica diferente, la de espigas y ranuras que después adoptaron los griegos y los romanos. El principio es tallar un orificio en el que se inserta una pequeña pestaña de madera que se denomina espiga. Después, se aseguran las pestañas para mantener unidas las tablas entre sí. Gracias a esta técnica, los griegos pudieron mejorar algunos puntos débiles o algunas desventajas que presentaba la técnica del cosido, permitiéndoles el desarrollo de barcos mucho mayores, con formas más elaboradas y complejas y con mayor esperanza de vida.
2: Esta técnica empírica consolidó el casco. El nuevo sistema de ensamblaje permitió la construcción de galeras gigantes propulsadas por varias hileras de remeros.
1: ¿Qué conocimientos científicos se tenían en aquella época?
0: Bueno, hubo algunas figuras como Arquímedes, que en su Tratado de los Cuerpos Flotantes desarrolló una serie de pequeños problemas matemáticos sobre los barcos.
2: En el siglo III a.C., el científico griego Arquímedes estableció el principio fundamental de la hidrostática. En su Tratado de los Cuerpos Flotantes, explica que en razón de la gravedad, cuando un barco navega, su peso lo atrae hacia abajo, pero al mismo tiempo la presión del agua ejerce unas fuerzas sobre toda la superficie sumergida del casco. Arquímedes determina entonces una fuerza única, globalmente dirigida desde abajo hacia arriba y opuesta al peso del volumen de agua desalojado. Es el empuje de Arquímedes. Para que un barco flote, el peso del barco y el empuje tienen que equilibrarse. Si se carga en exceso, un barco puede superar el peso del volumen de agua desalojado por el casco. Entonces el empuje de Arquímedes no es suficiente para equilibrar el peso del navío y se hunde. Si queremos aumentar la carga y evitar el naufragio, debemos aumentar el volumen del barco. Durante toda la antigüedad, el mundo conocido se limitaba al Mediterráneo. El océano era temido y todos lo creían infranqueable. En aquella época, la ausencia de mapas y de brújula exigía prudencia a la mayoría de los marinos y navegar de puerto en puerto sin perder de vista la costa. A medida que se fue desarrollando el transporte marítimo, los antiguos fueron creando sistemas de señalización para facilitar la navegación. Frédéric Restaño se dirige a Ouessant. Se trata de la isla más occidental de Francia, situada a 20 kilómetros de la costa de Finisterre, en la región de Bretaña. Se la conoce como la Isla Centinela, por los 5 faros que la rodean para guiar a los marinos a lo largo de su costa accidentada. Para comprender la importancia de los faros en el desarrollo de la navegación, Frédéric se dirige a un monumento histórico, el Creach, situado en un promontorio rocoso de la punta noroeste de la isla. El centinela de piedra fue edificado en 1863 y posee uno de los focos más poderosos del mundo.
1: ¿Desde cuándo hay faros?
3: Desde la antigüedad, el faro en el que todos pensamos es el de Alejandría, una de las 7 maravillas de la antigüedad, construido sobre un islote llamado Faros, al que precisamente le deben el nombre todos los demás. Fue construido en el siglo III a.C. y desapareció en un terremoto en el siglo XIV.
1: ¿Cómo se ha llegado del faro de la antigüedad a Huesand, que es un faro moderno?
3: Ha habido varias etapas. Primero faros fue un fuego al aire libre, una hoguera alimentada con madera, sencillamente. Después llegó el carbón, luego las lámparas de aceite y por último la electricidad, con la lente de Fresnel.
2: En 1821, Agustín Fresnel, físico francés ingeniero en la Comisión de Faros, propuso sustituir los reflectores metálicos por lentes a escala. Dichas lentes están formadas por un disco central convexo y unos anillos concéntricos que desempeñan el papel de prisma. Al salir de la lente, los rayos que han sido desviados por los anillos concéntricos son paralelos entre sí y están orientados en la misma dirección. Este procedimiento permite evitar la difusión de la luz. Resultó ser tan eficaz que la lente de Fresnel fue equipando progresivamente todos los faros del mundo.
1: Con estas lentes la luz llegará muy lejos.
3: 32 millas, y si una milla marina equivale a 1852 metros, son casi 60 kilómetros, es el más potente de Europa.
2: Gracias a los faros, la actividad marítima se desarrolló por el Mediterráneo durante toda la antigüedad, pero no fue el único sitio.
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2: Llevados por el afán de conquistar los mares, algunos pueblos emprendieron grandes expediciones. Es el caso de los vikingos. A partir del siglo VIII, una flotilla de dracas sembró el terror en Occidente. Después de Europa Occidental, estos navegantes excepcionales exploraron el Atlántico Norte, colonizando Islandia y Groenlandia. En abril de 2016, el Draken Harald Hardrada reprodujo su viaje más increíble, el que les llevó a América hacia el año 1000, es decir, 5 siglos antes que Cristóbal Colón.

Desde Noruega, estos vikingos modernos cruzaron el Atlántico Norte siguiendo la ruta que hace más de 1000 años siguieron sus antepasados. Al final de una travesía accidentada de casi 6 meses, alcanzaron su destino final, los Estados Unidos. Hoy ha quedado demostrado que este pueblo realizó una de las conquistas marítimas más importantes de la historia. Sin embargo, la proeza permaneció desconocida hasta el siglo XIX. En la Edad Media, en Occidente, la precisión científica de las nuevas herramientas de navegación se sumó a la experiencia de los marinos. La brújula, y más

0: Victoria, réplica del navío de la flota de Magallanes que también dio la vuelta al mundo. Su diseñador y constructor sigue navegando en el barco legendario.
1: Es el barco que dio la primera vuelta al mundo, que salieron 5 a la expedición de Magallanes y llegaron este nada más, al mando de Juan Sebastián Elcano. Salieron 246 hombres y llegaron 18.
0: A diferencia de las barcas de la antigüedad, en la nao Victoria los remos han desaparecido, dejando espacio a 4 mástiles y casi 300 metros cuadrados de velamen. Las velas son fundamentales para impulsar este importante navío de comercio.
2: ¿Cómo supo cómo se había fabricado el barco?
1: No hay planos de barcos de este tipo en aquella época. Esto tuvo una investigación previa que ha durado 3 años entre archivos, bibliotecas, museos, porque hay unos libros españoles del siglo XVI en los que hablan muy, ya te explican cómo lo construían, cómo unían las maderas, cómo cortaban las maderas. Todo eso está perfectamente explicado. En el momento que empieza a aumentar el tamaño del barco, hay que darle rigidez. Rigidez, que el barco no se rompiera con la sola, que el barco si le daba un golpe de mar muy fuerte no rompiera, y eso no se conseguía sin cuadernos. Lo primero que se construía eran las cuadernas, que es esto y la quilla. Esto, ¿no? Y una vez que ponían estas cuadernas, ellos iban poniendo la tablazón del forro, iban poniendo de arriba hacia abajo, clavada también con clavos de hierro, y estas piezas se llamaban baos, y esto hacía una viga muy rígida.

0: la invención del timón de codaste, pieza móvil vertical, colocada en prolongación del codaste del barco, revolucionó la construcción naval. El tamaño del azafrán, la parte sumergida, podía adaptarse al volumen del barco.
1: Ahora está dirigiendo el barco, pero no veo ninguna rueda.
2: No. El pinzote ese fue antes de la rueda y fue un invento revolucionario, puesto que antes se llevaba desde abajo la caña. Era la caña y esto es, digamos, una transmisión. Sí, es el pinzote o el palo, la barra, que gobierna directamente el timón central. Mueve la caña de abajo y mueve el timón central que tenemos en popa. Si diriges el barco, si quieres ir a babor, gira la...
1: ¿Y ha dado la vuelta al mundo con esto? Sí, es increíble.
2: Bueno, nosotros tenemos electrónica, tenemos información meteorológica. El Cano Magallanes no tenía nada. Solo

En 1519, la flota de Magallanes levó anclas en Sevilla para descubrir la ruta occidental hacia las Islas Molucas o Islas de las Especias, situadas en la actual Indonesia. La expedición cruzó el Atlántico hasta Brasil, bordeó América del Sur y descubrió un paso

0: hacia el Pacífico, el famoso Estrecho de Magallanes. En Filipinas mataron a Magallanes, por eso fue Juan Sebastián Elcano quien dio la primera vuelta al mundo de la historia. A su regreso a Sevilla, después de 3 años de viaje, aportó la prueba formal de la redondez de la Tierra. La era de los grandes descubrimientos abrió otro periodo, el de la lucha por la explotación de las riquezas. Las naciones recorrieron el mundo para abrir nuevas vías comerciales y se enfrentaron por conquistar los océanos. El Renacimiento consagró al galeón y luego a las fragatas, barcos de guerra con varias hileras de cañones. Pero la carrera por la superioridad naval y el aumento del tamaño de los barcos se acompañaron de un aumento del número de naufragios. Era frecuente la falta de estabilidad por la mala distribución de la carga. El ejemplo más impresionante fue el naufragio del Vasa en 1668. El rey de Suecia lo había encargado para que fuera el barco más poderoso jamás construido, pero naufragó con la primera ráfaga de viento nada más salir del puerto de Estocolmo. A finales del siglo XVII urgía trabajar sobre la estabilidad de los barcos. Pierre Bouguer, matemático y físico francés, publicó la solución en el Tratado del Navío, primera síntesis de arquitectura naval. Esta obra aportó el complemento indispensable al principio de Arquímedes para calcular científicamente la estabilidad de un barco. Cuando un barco sale al mar, se balancea por las olas o el viento en las velas. Cuando el barco se inclina, la modificación del volumen de agua desplazada por el casco conlleva una variación del centro de empuje de Arquímedes. El conocimiento de la posición del centro de empuje y el progreso de las matemáticas permitieron a Pierre Bouguer calcular con precisión la posición del metacentro, permitiendo predecir la estabilidad del barco. Si se coloca demasiado peso en la parte alta de un barco y el centro de gravedad pasa a estar por encima del metacentro, el barco se vuelve inestable y zozobra. En cambio, si el centro de gravedad del navío está situado por debajo del metacentro, este puede recuperar su posición inicial en equilibrio. En el siglo XIX, los cargueros de vela, cada vez más numerosos, surcaban los océanos con un cálculo muy preciso de sus cargas. Es el caso de un monumento histórico, el Belém.
1: El Belém nació hace 120 años en Nantes. Es un carguero de vela que servía para traer azúcar, cacao y ron de Brasil y las Antillas. Como los barcos salían vacíos de Nantes, con el fin de suplir la falta de mercancías, se cargaban con lastre. En aquella época con granito, que se descargaba al llegar a Montevideo, que de hecho se construyó en parte gracias al lastre del Belém.
2: ¿Cuántos kilos se necesitan para un barco como este?
1: Actualmente hemos lastrado el barco con 400 kilos por 800 toneladas. Es una parte muy pequeña del peso del barco, pero bien colocada en las bodegas es fundamental para su estabilidad.
0: Si en aquella época el Belém embarcaba hasta 675 toneladas de mercancías, hoy uno de los últimos vestigios de la Edad de Oro de la vela es un barco escuela. Se necesita una media de una hora de trabajo para desplegar la totalidad del velamen en una superficie de 1.200 metros cuadrados.
2: Lo que diferencia a este barco del antiguo es que la vela está fragmentada en varias piezas.
1: El Belém tiene 21 velas, así que podemos determinar qué vela desplegamos o no según las condiciones.
2: Tiene 3 mástiles, pero el casco es de metal.
1: Sí, a la gente le sorprende mucho. En 1896 estábamos en pleno boom de la construcción metálica. Y estos cascos tienen una gran ventaja sobre los cascos de madera en muchos terrenos. Por ejemplo, el barco es más sólido. Un casco de metal puede romperse, pero no se afloja como le sucede al de madera. Y la relación longitud-anchura es mucho más importante en un casco de metal, lo que nos permite tener navíos mucho más largos y más rápidos. Tenemos un barco barco de transición. Cuando el vapor empezó a ganar importancia, la mayoría de estos grandes veleros cesaron su actividad después de la guerra.
0: El Belén puede alcanzar una velocidad máxima de 12 nudos, es decir, alrededor de 22 kilómetros hora. A principios del siglo XX cruzó el Atlántico en menos de un mes. Gracias al vapor, el tiempo de trayecto se redujo a la mitad. La revolución industrial desencadenó una competición para construir el barco más rápido y moderno. La máquina de vapor, los constructores desarrollaron el motor diésel que fue ganando potencia con el tiempo. Pero la velocidad tiene sus límites. Los barcos se toparon con la resistencia del agua. A principios del siglo XX, para poder concebir barcos más rápidos, William Fraud, padre de la hidrodinámica experimental, desarrolló un método de prueba basado en una maqueta remolcada en una gran extensión de agua. Había nacido el primer canal de ensayos hidrodinámicos. Las leyes de la hidrodinámica presentan propiedades de similitud. Los resultados obtenidos en maquetas pueden extrapolarse a navíos de tamaño natural. Modelos reducidos a escala 1:20 son sometidos a pruebas de propulsión y resistencia en condiciones extremas. Gracias a los canales de ensayos hidrodinámicos, los ingenieros pudieron diseñar barcos cada vez más eficaces, capaces de superar las olas. Pero al hombre todavía le quedaba un combate por librar para dominar todas las aguas del globo terrestre, la conquista de los polos. Tras las primeras expediciones científicas de Amundsen y Peary, todos ambicionaban llegar al Ártico y al Antártico. Se abrieron rutas comerciales permanentes a través de las aguas congeladas. Frederic Restaño vuela a Kemi, en Laponia finlandesa. La pequeña ciudad portuaria se encuentra en el extremo norte del Báltico, en el Golfo de Botnia. Las aguas de esta lengua de mar de 725 kilómetros de longitud están heladas la mitad del año. Aquí es donde está amarrado el Sampo, un imponente rompehielos de 75 metros.
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0: Está en servicio desde los años 60. Antes remolcaba los barcos que se habían quedado atrapados en el hielo. Hoy surca el mar helado realizando cruceros polares.
4: Nuestro casco es mucho más resistente que el de los cargueros normales. Los barcos clásicos están hechos de placas de acero de entre 10 y 20 milímetros de grosor. En el caso de los rompehielos, el grosor es bastante mayor, 35 milímetros. Además, las estructuras de un carguero están separadas 60 centímetros. En el Sampo, la distancia se reduce a la mitad, por lo que en realidad tenemos una estructura doble.
0: Además del casco reforzado, el Sampo cuenta con un potente motor que le permite surcar extensiones heladas.

0: se obtiene la potencia necesaria para propulsar este monstruo de 3.500 toneladas de acero?
1: Tenemos cuatro motores principales, cada uno de 2.000 caballos de potencia, lo que supone 8.000 caballos de potencia en total. En general, en un carguero la potencia es de 4.000 caballos, es decir, la mitad.
0: Los rompehielos suelen tener un sistema de...

0: ¡Vamos, Cozy! ¡Vamos, Cozy Girl!
1: Cozy Girl seguido de Bacta, que se aproxima y arremete por los palos. Siempre Cozy Girl en la punta, seguido por Bacta.
2: 1-1-4, Robert.
0: ¡Vamos, Cozy! ¡Tienes que ganar! ¡Aquí, Robert!
2: Código 2, cuarta y gran.
1: ¡Cozy Girl primero, seguido de Bacta! ¡Que corren a mis amigos! ¡Cozy Girl primero, seguido de Bacta!
0: ¡Vamos, Cozy Girl! Llegaré en 5 minutos, estoy en camino.
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0: maestro interno. No, no, la comunicación está muerta. Desconectó la línea. Sí, sí, aquí está. Claro. Hola, Scott.
1: Hola, Echo. ¿Dónde está el comando?
0: Ahí está. Oye, Bob, necesito dos hombres para el comando.
1: ¿Qué es lo que pasa?
0: Un sospechoso entró al banco poco después de que abrió. Es un robo frustrado. La cajera activó la alarma silenciosa. Tiene 17 rehenes. Hirió al guardia. Aún está vivo. Hasta ahora pidió
1: un auto.
0: Y un avión esperando en el aeropuerto. Y si no le damos
1: matará a los rehenes en 15 minutos.
0: Sí.
1: ¿Cómo se llama el sospechoso?
0: Earl.
1: Earl. Rayos, en un día como este, Earl debería estar en el parque, ¿no? Aquí. Damas y caballeros. ¿Cómo estás?
2: Scott.
1: Hola.
2: Me alegra que hayas venido. El capitán Solís está por llegar.
1: ¿Tienes el expediente de Earl?
2: Sí. Este tipo no es un genio.
1: Bueno, nunca son estudiantes graduados.
2: SWAT quiere entrar.
1: ¿Qué, no han matado a nadie esta semana? Muy bien, tenemos un tipo que tal vez usa drogas. Tiene antecedentes de drogas, arrestos por posesión. Jamás fue arrestado por delitos mayores. ¿Cuál es el estado mental?
0: Estaba muy agitado. Rompió la línea telefónica.
1: Tendré que ir en persona.
2: No creo que sea buena idea.
1: Sam, el edificio está lleno de rehenes. Uno está herido y no sabes qué tan grave. Ese loco desconectó el teléfono. SWAT dice que está apuntándole a alguien. Si SWAT entra ahí, perderás una persona. Tal vez perderás dos. Déjame entrar ahí para asegurarme que todo esté bien.
2: No lo sé.
1: Sam, mira el expediente de este tipo. No es violento. Él jamás ha matado a alguien. ¿Me vas a dejar entrar o nos vamos a quedar aquí hablando mientras el guardia se desangra? ¡Una docena de rosquillas para llevar!
3: ¿Por qué alguien hace algo así? Prefiero disparar desde la azotea.

0: comando, veo un hombre en la ventana 3 con un arma en la cabeza de una mujer asiática. El sospechoso trae un chaleco negro y una camiseta.
1: ¡Voy a matar a alguien! ¡Si no me dan mi maldito auto, voy a matar a alguien! ¿Quién diablos eres?
2: ¿Cómo estás, Earl? Soy Scott Roper, el interrogatorio.
1: ¡Arriba! ¡Arriba! ¡Ve a donde pueda verte! ¡Vamos! ¡Manos arriba! ¡Atrás! ¡Atrás! ¡Detente, maldito! ¡Atrás! ¡Manos arriba! ¡No te muevas! ¡Atrás! ¡Atrás! ¡Detente ahí!
2: Está bien, Earl, está bien, ya me detuve.
1: ¡Date vuelta!
2: No traigo armas, Earl, soy intermediario, se supone que no esté armado. ¿Ves?
1: ¿Qué tienes en las manos?
2: Solo te estoy mostrando que no traigo armas.
1: ¡No bajes las manos, súbelas!
2: ¿Viste?
1: ¿Qué tienes en la mano? ¿Qué hay en la bolsa?
2: Son rosquillas, Earl. Sé que han estado aquí por un rato y las traje en caso de que alguien quisiera comer algo.
1: ¡Tira la maldita bolsa! ¡Tira la bolsa!
2: Está bien, no hay problema. Voy a bajar las rosquillas. Son rosquillas. Tranquilo.
1: ¡Patealas! ¡Manos arriba, diablos! ¡No las bajen! ¡Arroja la bolsa! ¿Qué esperas? ¡Arroja la bolsa! ¡Levántala! ¡Levántala! ¡Levántala! ¡Abre la bolsa! ¡Muéstrame qué hay en la bolsa! ¡Ábrela! ¡Son rosquillas, viejo!
2: Es lo que te dije que eran rosquillas.
1: ¡Eres un mentiroso! ¡Las envenenaste y le pusiste un maldito polvo!
2: No,
1: ¡estás jugando conmigo!
2: No, estoy jugando contigo. Solo son rosquillas.
1: ¡Coman! ¡Cómanse una!
2: Por favor, coman, no se preocupen por nada.
1: ¡Cómanselas!
2: ¡Que coman!
1: ¿Dónde está el auto que me prometiste?
2: Sí, voy a traer el auto, pero primero lo primero, ¿entiendes, Earl? Hay que hacer las cosas bien, ¿sí? ¿De acuerdo, Earl? Quiero que apartes el arma y no le apuntes a... ¿Cómo se llama, señorita?
3: Debbie.
2: Aparte el arma de la cabeza de Debbie, ¿quieres?
1: Los malditos sesos de Debbie estarán por todo el piso en 5 minutos y no te das mi maldito auto.
2: Earl, sería lo peor que puedes hacer. Estaría bastante mal si haces eso, ¿sí? Aclaremos algo. Si alguien resulta muerto, yo no te ayudaré.
3: No,
2: ¿de acuerdo?
3: Por favor, no.
2: No podré hacerlo. Las reglas del juego cambiarían. SWAT te hará daño si matas a una persona. Ese es su trabajo.
3: No, por favor.
2: Y ya están
3: no.
2: listos para hacerlo.
3: No.
2: Quiero que veas una cosa. Mira. Ven, asómate a la ventana. Ve allá enfrente. Hay un oficial en la ventana. Está viéndote y apuntándote con el rifle. Y en la ventana de al lado hay otro oficial.
1: ¡Rayos, malditos!
2: Alrededor
1: malditos
2: del edificio
1: perros.
2: Hay oficiales del SWAT.
1: ¡Malditos perros!
2: Y ya les dieron la orden de que si matas a alguien, sin importar cuál, ellos tienen que matarte. Y no les importa, primero te matan y después se comen tus rosquillas.
1: ¡Malditos! ¡Malditos! ¡Malditos! ¡Malditos! ¡No puede ser! ¡Tengo alguna salida!
2: ¡Hay varias! Hace un mes alguien robó un banco en la ciudad de Daly y pudo llegar hasta la autopista. La policía le dio un auto, entró a la autopista y los perdió.
1: ¿En serio?
2: Pero nadie resultó muerto. ¿Cómo estás, Earl?
1: ¿Qué estás haciendo?
2: Escúchame, Earl. Debo sacar a Harold de aquí, está sangrando demasiado. Cuando me convertí en intermediario, juré que si me encontraba en una situación hostil y había algún herido, me iba a comprometer a tratar de salvar a esa persona. Si quieres, dispara, pero el próximo oficial te va a decir la misma cosa.
1: ¡Quiero mi auto, viejo! ¡Dame mi auto!
2: Todo estará bien, todos van a salir de aquí, ¿de acuerdo? ¡Tranquilos!
1: ¡Tráeme mi auto o la mataré! ¡Te advierto!
2: Sí,
1: que
2: voy
1: no
2: a traer el auto, pero Earl. Aparte el arma de la cabeza de Debbie. No queremos un accidente, ¿verdad?
1: ¡No te metas conmigo!
2: ¡Todo estará bien!
1: No. ¡Tráeme mi auto, viejo!
3: ¡Por favor, no!
1: ¡Cállate!
4: ¡Vamos!
5: Ya salió uno, nos faltan 17.
2: Muy bien, Harold, ya estás. Dame tu arma.
6: ¿Qué?
2: ¿Ya oíste? No le he disparado a nadie en 3 años.
6: ¿Por qué no sigues así?
2: Porque este chico piensa matar a alguien.
1: ¿Qué rayos están haciendo allá afuera? ¿Qué pasa?
2: ¡Viene él! ¡Ya está! ¡Tu auto ya viene! ¡Harold está a salvo! ¡Todo está bien y todos van a salir de aquí!

0: Pero primero, debes tener un buen gesto y soltar otro rehén.
1: ¡No, no! ¡Ya tenía el maldito viejo!
0: ¡No, no! ¡Él no cuenta! Estaba sangrando, iba a morir y hubiera sido tu culpa. Te hice un favor al sacarlo de aquí. ¡Dame un rehén! ¡Dame a Debbie!
1: ¿Me vas a darme el auto?
0: ¡Claro! Te daré tu auto, pero dame un rehén. ¡Vamos! ¡Dame a Debbie!
1: ¡Llévate a ellas! ¡Llévatelas!
0: Bien,
1: ¡llévatelas! ¡Llévatelas! ¡Llévatelas! ¡Largo!
0: Eso es, estamos progresando. Todos van a salir de aquí. Solo tranquilícense. Ahora voy a ir por tu auto.
1: Dame mi auto, viejo. Dame mi auto.
0: Enseguida. Ah, una cosa más.
1: ¿Qué?
0: ¿Quieres que el auto sea convertible?
1: ¿Qué diablos importa eso? Normal,
0: normal,
1: normal.
0: De acuerdo, normal. ¿Manual o automático?
1: ¡Automático!
2: Señor
3: Roper, disculpe, inspector Roper.
2: Permítanos pasar, abran paso.
4: Por favor, debemos pasar.
2: ¿Cuál fue la diferencia con esta situación?
4: Damas y caballeros, el inspector no responderá ahora. Estamos muy contentos de que nadie muriera en este incidente.
3: ¿Nos puede decir algo?
4: El inspector estará disponible para responder a sus preguntas en 2 horas en el cuartel general de policía. Por favor, abran paso.
0: Está bien, está bien.
5: Muy bien, señores, eso es todo. No podemos dar más información.
6: Hola. Esta saldrá en la primera plana.
0: ¿Qué? ¿Acaso viniste aquí a torturarme porque sabes que estoy enamorado de ti?
6: No empieces.
0: Ah, no me digas eso. Oye, Ronnie, ese jugador de béisbol con el que estás saliendo no te conviene.
6: ¿En serio? Déjame pensarlo. A ver, él gana como 2 millones al año, es un gran chico y se muere por mí.
0: ¿Yo también me muero por ti?
6: Scott, tú adoras el juego.
0: No, olvídalo. ¿Cómo se llama ese tipo?
6: Greg.
0: Bueno, leí que las rodillas de Greg se están cayendo a pedazos y en unos 10 años tendrás que empujar su silla de ruedas. ¿Y hay muchas colinas aquí?
6: ¿Sabes qué creo? ¿Qué quieres que vuelva? Porque no puedes tenerme.
0: No creo que importe lo que creas. Lo que importa es que debemos estar juntos. Oye, escúchame. ¿Podríamos salir este fin de semana?
6: Claro que no. Y ya que hablamos de eso, ¿qué me dices de Troy? Hace un mes que me dijiste que lo sacarías.
0: Oye, Verónica, tuve un mes muy difícil y ya sé que debería estar con él.
6: De veras te extraña. Le digo que irás y sus ojos se iluminan y no llegas.
0: ¿Por qué me hace sentir culpable, eh? Este sábado, nos reunimos el sábado. Tú, Troy y yo iremos al parque y tendremos un hermoso día como familia feliz.
6: No. Tú y Troy. Nosotros ya pasamos mucho tiempo juntos. Troy te necesita. Además, voy a salir el sábado con Greg.
0: ¿Cómo que saldrás el sábado con Greg? ¿Qué es lo que te pasa? Tú saldrás con Greg y se supone que yo vaya con Troy al parque. Eso es algo desleal.
6: ¿Desleal?
0: Sí, es desleal y además va a confundir a Troy. ¿No crees eso? ¿Qué te parece si te llevo el periódico y hablamos de esto, por favor? ¿Puedo llevarte? ¿Ah? ¡Ey!
6: Scott.
0: Gracias.
7: Los necesitaba desde hace 2 días.
0: ¿Listo para el juego?
7: Tengo 2 entradas.
0: Eres mi héroe.
7: Tú invitas la cena.
0: Lo que quieras, debo ir con Solís.
7: De acuerdo, hazlo.
0: Hasta luego.
4: Absolutamente. Sí, estoy de acuerdo con usted. Sí, ya entro en mi oficina. El jefe dice que hiciste un buen trabajo esta mañana.
0: Ah, entonces que me dé un aumento.
4: Dice que muchas gracias, jefe.
0: Yo nunca dije eso.
4: Sí, señor. Sí, señor, lo discutiré ahora con él. Muy bien, señor. Roper.
0: ¿Qué?
4: Se ha decidido que tendrás un nuevo compañero y que lo entrenes para que tome tu puesto.
0: ¿Aquel tipo con traje dominguero que está sentado allá en el vestíbulo?
4: Se llama Kevin McCall.
0: Oh, capitán.
4: Todos los capitanes de metro creen que es su mejor oficial y el que más éxito tendrá.
0: Es una estupidez, capitán.
8: Tiene buenas calificaciones en aptitud intelectual. No es tan bueno como yo, pero es bueno.
4: Es cierto.
8: Finalista nacional de tiro, graduado de la Universidad de Nueva York. Muy interesante, diploma en la escuela del FBI. Buenas referencias, habilidades, biatlón, maratón, lectura de labios. Es grandioso, porque no lo envía a la Marina. No es intermediario. Renunciará en 2 semanas, capitán.
4: Eso déjamelo a mí.
8: Pues espero que haya algún gesto de gratitud de su parte, ya que traeré a Huckleberry Finn conmigo todo el día.
4: ¿Qué clase de gratitud tienes en mente?
8: ¿Con honestidad? $5,000.
4: Bien, trato hecho.
8: ¿Y un auto?
4: No te daré un maldito auto, solo te daré un premio de $5,000. Tú compra tu auto.
8: Oh, por favor, capitán. Fui al estacionamiento y vi que tiene un hermoso Mercedes negro ahí parado y nadie le dice nada.
4: Los autos confiscados no se prestan.
8: Pero el auto es parte del trato, yo no tengo auto.
4: ¿Y qué pasó con tu Pontiac?
8: Embargaron el auto esta mañana.
4: No te prometo nada, veré qué puedo hacer al respecto.
8: Haz lo posible. Ah, y quiero todo el dinero, aunque ese tipo se vaya, ¿eh? Los de SWAT no tienen el temperamento, la experiencia para lo que yo hago, ¿de acuerdo, capitán? ¿Entiendes? Hola, ¿cómo estás? He escuchado buenas cosas de ti.
9: Estoy ansioso de trabajar contigo.
8: Ah, igual que yo. Tendrás que trabajar mucho si quieres ser intermediario.
9: Estoy listo y descuida. Pienso estar más de 2 semanas, así que no tienes por qué preocuparte.
8: ¿No leas mis labios? ¿Guarda tu habilidad para otras cosas?
9: Bueno, no te preocupes de lo que haré las próximas 2 semanas, ¿te parece?
4: Caballeros, cambien de tema.
8: Si nos estamos conociendo, no se da cuenta, capitán.
9: Estoy bien.
4: Eso es encomiable. Ahora, si me disculpan, tengo mucho trabajo que hacer.
8: Está bien, está bien. Nos vamos.
9: Gracias, capitán.
4: Robert.
8: Señor.
4: Sobre el tema de tu auto, habla con el sargento.
8: Ah, muchas gracias, señor. Se lo agradezco. ¿Has estado en una situación de rehenes?
9: Solo al final de una.
8: ¿Y cómo te sentiste después de disparar?
9: Era algo que debía hacer.
8: Muy raramente se dispara.
9: Y muy raramente le disparo a alguien.
8: El SWAT es una unidad de rescate, no lo olvides.
9: Eso ya lo sé.
8: Lo sabes todo, sabes, eres un sabiondo.
9: Claro. ¿Qué dijiste?
8: Oíste lo que dije, eres un sabiondo. Y tengo una prueba para los sabiondos principiantes. Ten, mira. Quiero que saques la tapa de la botella sin tocarla, sin destruir la botella, ¿de acuerdo? No la muevas.
9: ¿Y con qué objeto?
8: Con el cerebro, es una prueba de ingenio. La solución obvia no siempre es la única solución. Hay opciones. Usa la cabeza, usa la mente y no rompas la botella.
9: Muy bien.
8: Que tengas un buen día.
9: Bien.
8: ¡No la toquen!
10: Oye, no me mires. Fui a una escuela pública.
9: Sí, claro. Gracias.
10: ¿Te molesta si nos detenemos en el camino? Arrestamos a Frank Antonucci por posesión. Nos dio información sobre la joyería de la calle Polk.
8: ¡Frank! ¡Frank! No pierdas el tiempo. Ese tipo informa solo para que no lo arresten a él.
10: Tengo que ir. Perder el tiempo es mi trabajo.
8: Eso es cierto.
10: Creo que el tipo del SWAT es buena idea. Te va a quitar un poco de presión. Empiezo a preocuparme por ti.
8: ¿Dónde está el 20? ¿Estás preocupado por mí? ¿Por qué?
10: Te vi hablando con Ronnie esta mañana. No sé por qué no están juntos. Pienso que te has vuelto loco por no estar con ella.
8: ¿De qué estás hablando? No soy yo, es ella. Está saliendo con un jugador de béisbol llamado Greg Barnett.
10: ¿En serio? ¡Grandioso! Ese tipo sabe batear. Y correr. Y lanzar.
8: Oye, ¿por qué no vas a su casa y mejor le gritas, ¡Greg, Greg, te quiero! ¡Al diablo! ¿Qué pasa con esta puerta?
10: ¡Vamos! Anda, dame las llaves.
8: No trae nada para la alarma. Oye, ¿tienes otra copia de las llaves? Necesito la llave de esto. Quiero apagar esta cosa. ¡Qué mal está! ¿Me oyes, Sam? ¿Qué diablos pasa aquí?
10: Roper, es este.
8: ¿Qué
10: es este? ¿Eh? Este es tu auto.
8: Ese no es mi auto, este es mi auto. Este auto negro es mío, este es mi auto. No, no, no, no, no, no. Este Mercedes es mío, este es el mío. Este es mi auto, esa cosa no es mía.
10: Este es tu auto.
8: Oh, por favor, ¿quién soy? El tío Tom, solo me falta la cabaña. Yo no voy a andar en esa basura. Oye, no es gracioso, Sam. Tendré que andar en esta cosa toda la semana.
10: ¿Esto no tiene estéreo?
8: Oh, olvídate del estéreo, ¿ya lo oliste?
10: Oh, sube, no tenemos todo el día.
8: Es que esta cosa huele a pescado. A pescado podrido.
10: Aparta departamento 304.
8: ¿Quieres que suba contigo?
10: No, tal vez no haya nada. Solo voy a hablar con él.
8: Mejor, porque no quiero llegar tarde. Oye, ¿quieres apostar algo?
10: ¿Cómo están las apuestas?
8: Guerreros por 6.
10: La mitad de tu equipo.
8: Ah, un hombre muy atrevido. Date prisa.

0: ¿Quién es?
1: El teniente Sam Buffer del Departamento de Policía de San Francisco.
0: ¿Todo está bien?
1: ¿Puedo pasar? Quisiera hacerle un par de preguntas.
0: Sí, claro. Adelante.
1: Gracias. Elegante. Muy elegante.
0: Gracias.
1: ¿Es con Basie?
0: Ellington. Las cosas no son como deberían ser. Grabado el 13 de julio de 1945.
1: Sí, ya recuerdo. ¿Dónde encontró un disco tan viejo?
0: Pues fui a una tienda de discos usados en la calle Turk, llamada Memorias Musicales. De hecho, fui a buscar un disco de Robert Johnson.
1: Sí, creo que conozco el lugar. Tendré que ir allí. Claro. Ah, señor Corda, ¿conoce a Frank Antonucci?
0: ¿El de la panadería de la esquina?
1: No, este es otro Frank. El que yo digo se dedica a la joyería, normalmente robada. ¿Usted no conocería a alguien así?
0: No, desde luego que no. Es el...
1: No, me molesta la garganta. ¿Podría darme un poco de agua?
0: Claro.
1: Gracias. La razón por la que le pregunto es porque arrestamos a Frank con unas joyas robadas. Y vimos que habían sido robadas de un lugar en la calle Polk. Él dijo que trabajaba para usted.
0: Obviamente es un error, pero... Pero debo ser honesto con usted. Tengo un primo. Tenga. Él ha tenido problemas con la ley. Y no me sorprendería que estuviera tratando de involucrarme, no sería la primera vez.
1: ¿Y ese primo suyo, cómo se llama?
0: Clarence Steele. Créame, él es su hombre. ¿Su tos está mejor?
1: Oh, sí.
2: $200, quiero los puntos. Sí, gracias.
1: Juez Stone, habla el teniente Samuel Buffer. Estoy en el domicilio de un sospechoso. Quiero solicitar una orden de cateo. Hay evidencias visibles en el lugar. Sobres con marcas de joyero. Así es, juez Stone. Yo creo que una orden de cateo facilitaría mi...

Dios, Sam. ¡Sam! ¡Llame a una ambulancia! ¡Ahora!

0: Sí, señor. Nuestras fuerzas se concentrarán en conseguir a ese tipo. Aquí está, se lo diré. El jefe dice que lo lamenta mucho.
1: Él dijo que solo subiría a hablar con él.

0: quiero encargarme de este caso.
1: No puedo hacer eso.
0: No me importa, quiero que me asignes este caso.
1: Sabes bien que no puedo asignarte esto. Estabas muy cerca, eras amigo de Sam. Deja que el departamento se encargue.
0: ¿Y quién lo hará?
1: Robert.
0: ¿Quién lo hará?
1: Kimura y Glass llevarán la investigación. Scott, ve a casa.
0: Dime lo que sabes de ese hijo de perra.
2: Te llamaré después. Solís dijo que no te metiera.
0: No me importa lo que haya dicho Solís. Si alguien tiene información sobre ese maldito de Corda, tiene que decírmelo.

0: ¿Cómo has estado? Me vine a ver Tron.
1: Ya es muy tarde, Scott. Está dormido.
0: ¡Oh, cielos!
1: Jack Daniels.
0: Sí, tomé unos tragos esta noche, pero aún no estoy ebrio.
1: Tal vez deberías estarlo.
0: ¿Supiste lo que pasó?
1: Sí, lo siento.
0: ¿Me dejarías pasar?

0: ¿Esta foto es nueva?
1: Tiene como 4 meses. Estoy trabajando en un estilo diferente.
2: ¡Hey, Troy! ¿Cómo estás? ¿Cómo estás? ¿Me echas de menos? ¿Me has echado de menos? ¿Ay, Troy?
3: ¿Me echaste de menos? Sí, sí.
2: No me beses. Porque sabes que no estoy acostumbrado a los besos.

0: quería quitarte demasiado tiempo. Solo necesitaba charlar con alguien.
1: Debe ser muy serio. Normalmente no charlas con nadie cuando estás mal.
0: Todo fue culpa mía. Yo estaba ahí abajo. Debía haber subido con él. Yo estaba abajo.
1: Scott, no puedes salvar a todo el mundo.
0: Bueno, eso lo comprobé definitivamente el día de hoy.

0: Oye, ni siquiera sé qué estoy haciendo aquí. Esto es una pérdida de tiempo. ¿Y a dónde dejé las llaves? ¿Dónde puse las llaves?
1: Scott, ¿qué quieres de mí?
0: Obviamente algo que ya no puedo tener, eso quiero.
1: No trates de hacerme sentir culpable. Todo el tiempo que estuvimos juntos hiciste lo posible para probarme que no me necesitabas. Y de repente por una noche me necesitas. Pues no acepto eso. No puedo ser más que una amiga, porque sé bien lo que pasaría. Dentro de unas semanas volverá a hacer lo mismo. Y me rechazarás en cuanto ya no me necesites.
0: ¿Eso es lo que crees? ¿Crees que no te necesité? ¿Eso crees?
1: Si así fue, jamás lo demostraste.
0: Oh, Ronnie. Oye, escúchame. Escucha, mírame. Mírame. En toda mi vida, jamás en todo. ¿Esperas a alguien? Ah, esta noche va de mal en peor. ¿Cómo demonio? ¿Dónde están las llaves?
1: Están en la mesa donde siempre las dejas.
2: Hola, amor, creí que...
0: Hola, Greg Barnett. Con permiso.

0: Mike! Si no fueras de mi familia, ya te habría matado. ¡Le dijiste a Antonucci que esas cosas eran mías! ¿Qué te pasa, idiota? ¡Contéstame!
1: Lo siento, Mike.
0: ¡Lo sientes, imbécil!
1: Él te respeta, Mike. Él tratará de darme mejor precio.
0: ¿Ah, sí? ¿Y por qué diablos lo quiero, pedazo de animal? ¡Para que todo el mundo lo sepa! ¡Contesta! ¡Contesta,
1: lo siento,
0: pedazo de bestia!
1: ¡Mike!
0: ¡Lo sientes!
1: Antonucci jamás ha denunciado a Mike, créeme. Dijo que tenía comprada a la policía.
0: ¡No al policía que llegó a mi casa!
1: ¿Qué pasó, Mike? Mike. Perdóname.
2: Solo dos días. Pude robar esa maldita tienda y ahora no puedo dar la cara.
1: Tengo como $2,000, Mike. Si tienes que salir de la ciudad...
0: ¡Idiota! ¡Ya deben conocerme en todos lados! $10 millones! ¡$10 malditos millones! ¡Pude desaparecer! ¡Pude haber sido rico, imbécil!
2: Pero está bien, Clarence. Voy a quedarme aquí. Y voy a cuidarte por el resto de mi maldita vida.
1: ¿Tú lo mataste, Mike? Oh, Dios. Lo siento, Mike. Lo siento, Mike. Mike. No sabía, Mike. Lo eché todo a perder. Lo eché todo a perder. Demonios, lo eché a perder. No, no lo sabía.
2: Ven acá.
1: No lo sabía,
2: calma,
1: Mike.
2: Calma.
1: Lo arruiné.
2: Está bien.
1: Lo arruiné todo.
2: Está bien.
1: Lo eché todo a perder.
2: No quise ofenderte. Lo siento. No es tu culpa que seas un imbécil.
3: ¡Echo! ¿Qué sabes de Corda?
4: Estamos investigando a la familia. Tiene un primo en la ciudad, Clarence Steele, un ratero mediocre. Su última dirección era en la calle Pine.

0: Se mudó hace un mes. Tenemos un par de pistas.
1: ¿Hablaste con el departamento de vehículos sobre su registro?
0: Lo enviarán por fax.
2: ¿Qué tienes de su expediente? Cualquier reporte de incidentes. Este tipo podría ser una víctima. Necesitamos el expediente médico y que alguien se encargue de los detalles del robo.
0: Oye,
2: a ver
0: Robert,
2: si lo conocen.
3: Inspector, el forense helador.
2: Los bares. Habla con sus vecinos. ¿Qué bares frecuentaba?
0: Scott, lo haremos.
2: Es que yo estoy en...
4: Robert, ya tuvimos esta conversación. Tú no estás a cargo de este caso. Lo hago por el bien de todos.

0: todos hacen un buen trabajo.
1: Lamento lo de tu amigo.
0: Ajá.
1: Yo perdí a alguien en Suad. Sé que es duro.
0: Agradezco tu preocupación, pero dejémoslo así. ¿Quieres? ¿Qué estás leyendo? Estrategias y medidas en situaciones de rehenes. Ah, no estás progresando mucho, ¿eh?
1: Oh, no, espera. Realmente me sorprendiste.

0: hizo eso?
1: Bueno, pensó que el chico no tenía posibilidades de sobrevivir y trató de salvarle la vida. Teníamos un plan, pero SWAT empezó a disparar muy pronto y el criminal mató a mi compañero. Nunca olvides esto. Siempre usa los ojos para tener conexión. Eso es lo más importante. Es como hipnosis.
0: Claro.
1: Conéctate con ellos, siempre estando de su lado.

0: ¿Cuánto dinero traes?
1: ¿Qué dices?
0: ¿Cuánto dinero tienes?
1: No sé, como $200.
0: Vamos. ¿Sabes por qué me gusta venir aquí?
1: Sí, porque eres un vicioso.
0: No, por las múltiples posibilidades. Todo está para que lo veas y sabes lo que estás buscando, como en una situación de rehenes. ¿Ves el cuarto caballo?
1: Uh-huh.
0: Sin clases, sin trabajo, con vendas, maltratado. No le apostarías, ¿verdad?
1: No.
0: Error, apostarías, porque ¿ves a esa mujer con la enorme villa? Es la dueña del caballo. Y esa villa es de un campeonato. Ella no vendría aquí con su elegante villa si su caballo no fuera bueno, así que le apostaremos.
1: Así que haces tus apuestas.
0: Así es, yo sé lo que estoy haciendo. ¿Ves el caballo de al lado? Es el favorito de aquí. Muy vigoroso, con espuma en el hocico, pero se ve que está todo cansado. Se supone que es el favorito, pero ni siquiera quiere correr. No le apostaremos. Fuera, no sirve.
1: Bien.
0: Y el sexto caballo. El sexto caballo se ve muy bien. Tiene buen pelaje, trota muy bien. Ese caballo es muy hermoso y el entrenador es el jockey, así que no podemos perder. ¿Qué piensas?
1: Tengo un consejo para ti. Busca ayuda.
0: Ah, bueno, yo tengo otro consejo. Exacta. Vamos. ¡Vamos! ¡Vamos! ¡Estamos bien! ¡Bien! ¡Muy bien, muy bien!
1: El 6 va último.
0: No, no te preocupes por eso, es su estilo.
1: ¿Salió el último?
0: ¡Venir desde atrás! Y el número 4 va al frente, como te lo dije.
1: El nuestro va atrás.
0: Tranquilo, avanzará en el cuarto polo. Mira, vamos, caballo. Vamos, Russell.
1: Necesitamos primero y segundo.
0: Primero y segundo. Vamos, Russell.
1: ¿Quién es Russell?
0: El jockey. Vamos, Russell. Vamos, Russell.
1: ¿Cuánto ganaremos?
0: $800. Vamos, Russell.
1: ¿Ganaremos 800?
0: $800.
1: Vamos, Russell.
0: Vamos, Russell.
1: ¿Que ganamos? ¡Estás loco!
0: ¡Russell, tienes un maldito caballo! ¡Y
1: ganó!
0: ¡Tienes tu yegua madre!
1: ¡Ganó! ¿Hace mucho que vienes aquí?
0: Hace como 6 años, mi compañero me trajo aquí.
1: ¿Y siempre es así?
0: Bueno, ocasionalmente se pierde, pero hoy ganamos.
1: Claro.
0: Paguen a los ganadores. Oh, Benjamin Franklin, qué hermosura. ¿Por qué Franklin está tan triste? Yo estoy de un humor maravilloso. Toma, aquí está tu parte.
1: Me faltan 100.
0: ¿Qué?
2: Muy afortunado.
0: Ah, qué buenos ojos. Es parte del entrenamiento. Me aseguré de que de... ¿Hola? Sí, voy en camino. Vamos.

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1: Trail eller skinner. Esto no va a ser nada fácil.
0: Sí.
1: ¿Ves ese auto? Yo conduzco una porquería y Solís sacó este del depósito por 14,000 y vale como 30,000.
0: La corrupción policíaca en todos lados.
1: Maldito.
2: Entiendo, claro, sí, está bien. Claro.
1: ¿Dónde está Solís?
2: Yo. Hace 32 minutos la alarma silenciosa se apagó, luego la de incendio. El sospechoso se quedó atrapado.
1: ¿Sabes cuántas personas tiene con él?
2: Hasta ahora hemos visto y hablado con un sospechoso que se hace llamar Joe. No hay confirmación, pero podría haber más. Un empleado escapó por la puerta trasera. Hasta el momento sabemos que hay dos joyeros, dos vendedores, un gerente, un guardia de seguridad, una anciana y creemos que hay una mujer más. Escucha, en esta tienda en particular hacen muchas joyas y reparaciones. Cualquier día ellos pueden tener entre 8 y 10 millones en gemas, así que ellos saben lo que había y saben lo que quieren.
1: ¿Qué les prometiste?
2: Que hablaría con mi superior.
1: ¿Hallaste buenos puntos de entrada?
0: Este lugar es una bóveda.

0: Bien, la cinta está corriendo.
1: Hola.
2: Hola, Joe. Soy el inspector Roper. ¿Cómo está la gente ahí?
1: Bien.
3: Solís terminó su trabajo. Soy el autorizado para darte lo que quieras. Pero primero debo ir a hablar contigo.
1: Dolores.
3: Debo hacerlo, Joe. Debo ir y tener una charla contigo para asegurarme de que no haya malos entendidos y de que nadie esté herido antes de que hagamos el trato.

0: detente.
1: ¿Puedo bajar las manos?
0: ¿Dónde puedo verlas? Tú eres Roper y estás a cargo, ¿verdad?
1: Sí.
0: Escúchame, lo diré solamente una vez. Quiero un auto de doble tracción, nuevo, en perfectas condiciones. Quiero un policía uniformado que lo conduzca, que deje el motor encendido y que se vaya al final de la cuadra. Después saldremos. Conozco todos los trucos, no quiero control remoto, ¿está bien? Y cuando digo en perfectas condiciones, quiere decir que si el limpiavidrio no tiene agua, alguien va a morir. Quiero un avión en el aeropuerto. Cuando llegue allá, les diré a dónde voy.
1: ¿Eso es todo?
0: Por ahora sí.
1: Está bien, Joe, tendrás todo eso, pero primero quiero que hagas algo por mí. Quiero que me dejes entrar, echar un vistazo y asegurarme de que todos están bien.
0: Primero harás lo que te pedí.
1: Un momento, Joe, estoy haciendo mucho por ti, ¿de acuerdo? Debes hacer algo por mí, debemos ser justos. Quiero que me des un rehén.
0: Te daré algo.

0: 15 minutos tendrás un pedazo más grande. ¿Está claro?
1: Más claro que el agua.
0: Bien.
2: ¡No!
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0: No, señor. No que yo sepa. Está bien. Así es. Sí. Ya está aquí. Lo llamaré después.
1: Tenemos que sacar a ese loco.
0: No podemos cansarlo.
1: Creo que por lo menos ya hubo una desgracia. Fueron los disparos los que activaron la alarma. Creo que ese tipo está trabajando solo porque todo el tiempo que hablé con él tenía a una rehén con un arma en su cabeza y no se apartó de la puerta. Tiene una actitud calmada y extraña. El tipo es un maldito loco y lo más temible de él es que parece conocer nuestras técnicas. ¿Qué quieren? ¿Quieren entrar o esperar hasta que él salga?
4: Déjalo que salga, hay mucha gente adentro.
5: Tiene razón.
0: Está bien.
4: Cuando lleven el auto, asegúrense de que quede como a un metro de la curva. Necesitamos a nuestros mejores hombres. ¿Anderson está aquí?
5: Sí.
4: Bien. Entonces ubíquenlo con un ángulo de 20 grados.
5: Dile a Anderson que notifique cuando esté en línea.
0: Presiento que esta situación no estará bajo control.
1: Bueno, hay una buena noticia. Está usando una máscara, está protegiendo su identidad y no ha determinado si matará o no al resto de los rehenes aún.

0: ¡Arriba! ¡Arriba! Pon esos cuerpos detrás del mostrador. ¡Obedece! ¡Muévete! ¡Hazlo! ¡Vamos! ¡Ahí detrás! ¡Vamos! ¡Rápido!
1: ¡Por favor! ¡No!
0: ¡Allá! ¡Allá!
1: No me quedaré aquí. No me quedaré.
2: No,
1: no, no, no, no,
2: no
1: me quedaré.
2: Por favor, señora.
1: No matarás. No, no me quedaré aquí.
2: No, por favor.
0: ¡Hey! ¡Hey! ¡Deténgase, señora! ¡Ven acá! ¡Ah!

0: Si reacciona antes de que termine, morirá.
1: Es hora de llamar a ese loco. ¿Por qué no contesta?
2: Espera, ahí está la respuesta.
1: ¡Qué listo!
3: Está restando visibilidad.
2: Sí, está haciendo muy buen trabajo.
4: En posición. Tiene luz verde.
1: Vamos, ponte en el blanco, idiota.
4: Comando 1, repito. Todas las posiciones tienen luz verde.
3: Cambio de ropa. ¡Esa es Corda! ¡Esa es Corda! ¡No disparen! ¡No disparen!
4: ¿Qué?
5: Sí, son mis llaves.
3: Dímelo, chica,
5: espera,
3: vamos.
5: Roper, oye, ¿qué vas a hacer?

sospechoso se dirige al oeste del Saddle, pasando laguna, intercepten.

vamos. Baje el arma, baje el arma.

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1: ¡Rayos! Perdí mi arma. Ah, Dios bendiga, SWAT.
2: ¿Listo?
1: Tú este piso, yo subiré.

0: ¡Abre las malditas piernas! ¡No te muevas o te voy a volar la cabeza! Sam Buffett era mi amigo. Tenía una esposa y tenía una hija.
1: ¿Por qué no se lo dices a alguien que le interese? ¿Quieres matarme, inspector? No puedes hacerlo.
0: ¿Ah, no? ¿Y qué tal si estuvimos luchando? ¡Y mi arma se disparó! Entonces sí. ¿Ah? Entonces sí puedo.
2: ¡Rompe! ¡Lo tienes! ¡Baja el arma! ¡Lo tienes, Roper! ¡Bájala! ¡Vamos, bájala! ¡Bájala!

0: estúpido, lo voy a hacer legalmente, pero no te atrevas a sonreírme.
1: Dame las manos.

0: ven después.
1: Adiós.
2: Este es el de aquí. Háblame bastante.
3: No, no, no, está bien.
2: Está bien. Pues, está logrando.

0: ¿No fuiste a la conferencia de prensa?
1: Quería terminar con esto primero.
0: ¿Apostarás en el juego de hoy?
1: En realidad ya hice mi apuesta para el juego de hoy.
0: Claro que sí. Entonces sabes que ya están jugando.
1: Bueno, pensaba ver la segunda mitad del juego en la televisión más tarde.
0: Adiós.
1: ¿Y cenarás con el señor béisbol?
0: Greg, ahora está de viaje. Así que iré a casa y cocinaré pasta.
1: ¿Con qué cocinarás pasta? ¿La que lleva ajo y aceite que tanto me gusta?
0: No, cocinaré la de paquete. Macarrones con queso.
1: Ah, macarrones instantáneos. ¿Cómo se me han antojado toda la semana?
0: Sí, no es fácil conseguirlos.
1: ¿Y qué conseguiré?
0: Solo la cena.
1: Sí, solo eso.
2: Me hiciste venir solo para decirme que no tienes dinero. Parezco Santa Claus. Soy un pobre prestamista de fianzas.
3: Ya lo sé, lo que yo estoy tratando de decirte...
2: ¡Levanta el teléfono, por Dios santo! ¡Ya basta de tonterías!
3: Tengo las cosas, están afuera. Solamente estoy esperando que alguien las venda. Eso es todo, es muy simple.
2: No digas estupideces.
3: Oye, dame tu tarjeta, te llamo mañana, ¿está bien?
1: Bien, un poco de pimienta molida. Se mezcla, estás escuchando, se mezcla. Y le ponemos limón, un limón.
0: En el refrigerador.
1: Limón en el refrigerador.
0: Se está jugando el último cuarto.
1: ¿En serio? ¿De qué juego?
0: Oh, vaya, estás haciendo un esfuerzo.
1: Así es, y voy a ganar, saldré victorioso. Voy a anotar. Hablamos metafóricamente, no me refiero a anotar de...
0: Solo la cena, recuerda.
1: Conozco las reglas, solo la cena. Bueno, ya tiene limón. Ahora, cuando lo pruebes, quiero que sepas que conocerás la perfección culinaria. Así que calmada, calmada, vas a darme tu opinión calificada. ¡Esta es una bomba! Es el aderezo maravilla que preparo para las ensaladas cuando mi familia se reúne y dicen, Scott, esto es una maravilla. Así que, ¿estás lista?
0: Uh-huh.
1: Prueba. ¡Es una maravilla! ¡Es una delicia!
0: Honestamente, le falta algo.
1: No, le falta nada. Está celosa. Está celosa porque no sabes cómo hacerla. En el Reino Unido no enseñan a hacer esto. Esto es perfecto. Pues sí, le hace falta azúcar. ¿Por qué no le metes el dedo para endulzarla un poco?
0: Scott.
1: Es una broma. Es un halago para ti. ¿Pude haberte dicho que pusieras el trasero en el tazón?
0: ¡Hey!
1: Es una broma. Toda tú eres una dulzura. No entiendo por qué te ofendes. Es un halago. Si alguien me dijera que pusiera mi trasero en el tazón para aderezar la ensalada, me sentiría halagado. ¿Qué dirías si dejo de apostar?
0: ¿Qué sería una equivocación? No fue tanto el juego la causa de nuestra separación. Olvidabas tus problemas en las pistas en vez de compartirlos conmigo. Scott, ¿recuerdas cuando perdiste ese rehén en aquel asalto?
1: Sí, claro.
0: Viniste a casa esa noche y me hiciste el amor. Y fue tan intenso y tan apasionado. Pero ni siquiera me lo dijiste. Yo no sabía lo que había pasado hasta que lo vi en las noticias en la mañana.
1: Es que no quería que formaras parte de ese mundo, Ronnie.
0: Sí, ese es el punto. No es ese mundo. Es tu mundo. Es parte de lo que tú eres.

0: Oye, Ronnie, no es fácil para mí. Sé que no puedo cambiar todo en una noche, pero escúchame. Sé que te extraño y sé que no me gusta esta vida sin ti.
1: Me gustaría creerte.
0: Entonces créeme. Oye, a ti nadie te preguntó nada.

0: soy el oficial McCall. ¿Qué sucede?
1: ¿Cómo me preguntas eso? Te diré lo que sucede. Estoy a punto de matar a todos.
0: Soy el intermediario. He venido para ayudar.
1: ¿Cómo diablos me vas a ayudar, perro? ¡Púdrete, imbécil! ¡Vete al infierno!
0: Bueno, dime, ¿qué necesitas?
1: ¿Qué necesito? Te diré lo que más necesito. Quiero que encuentres al maldito perro que se escapó con mi esposa, tonto, para que pueda partirle la cara, imbécil.
0: Bien, no puedo hacer eso.
1: ¿Ah, no puedes hacer eso? Entonces, ¿por qué estoy perdiendo mi maldito tiempo contigo? ¡Eres un pobre tarado! ¡Miserable rey de los tontos! ¡Basura!
0: Oye, ¿es necesario tantas agresiones? No me gusta el abuso verbal.
2: Bueno, en realidad no, pero me gusta decirte esas cosas para darle un poco de naturalidad al asunto.

0: Soy el oficial McCall. Estoy desarmado. Quiero asegurarme de que todos salgan de aquí a salvo.
1: Detente ahí y cierra los ojos.
0: Bien.
1: Dime lo que ves.
0: Veo un criminal detrás del mostrador con un arma y otra de 9 milímetros en su cinturón. Hay una rehén en el suelo frente a los cereales con un vestido de bolas rojas. Hay otro rehén a la derecha con un pantalón vaquero y una camisa. Hay otro rehén en el piso con camisa verde, pantalón blanco frente a los dulces. Hay un criminal detrás de mí con un arma escondida en la blusa, haciéndose pasar por un rehén. Y hay una oferta de papel higiénico 4 por $1.29. Es una muy buena oferta, ¿no te parece, Roper? ¿Voy bien?
1: Está muy bien, tienes muy buena vista.
0: ¿Te gustó?
1: Bastante bien.

0: Hola, Mike. ¿Estás bien?
1: ¿Cómo demonios crees que estoy? Hay algo que quiero que hagas por mí. Ese perro, Roper, tiene una novia. Trabaja en un periódico.
2: ¿Quieres que yo...?
0: No, Mike. No, por favor. Sabes que no hago esas cosas.
3: No me salgas con eso, idiota. Estoy aquí por ti.
0: Mike, no me obligues. Tú estabas robando una tienda y él estaba haciendo su trabajo. Mike. Oh, Mike.
3: Te he cuidado toda tu vida, ¿eh? Necesitabas dinero, necesitabas un lugar para vivir, estabas en problemas, pagué. Esta vez tú vas a servirme.
0: No me hagas esto, por favor.
3: Sí que lo harás.
0: No escaparé de esta, Mike.
3: ¡Vas a hacerlo, cretino!
1: ¡Guardia!

0: Hola.
1: Hola, ¿cómo estás? Pasaré a la esquina a comprar una botella de vino. El pan lo tengo aquí.
0: La cena estará lista pronto.
1: Qué bueno, tengo mucha hambre.
0: Sí, no te tardes.
2: ¿Lo encontró?
3: No exactamente.

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0: Si me tratas de lastimar o alguien más que conozca, te juro por Dios que voy a encontrar la forma de entrar y te voy a poner una golpiza y voy a poner una pistola en la boca y te voy a volar la cabeza. ¿Entiendes?
1: No sé de qué hablas.
0: ¿Cómo que no sabes de lo que estoy hablando?
1: No sé de qué diablos
0: hablas. No me dejes con esas estupideces. Sabes muy bien de qué hablo. ¿Cómo que no sabes de qué estoy hablando? Mira a este tipo. Este es tu primo, ¿no? Y el tipo con guantes blancos es el forense. De eso es de lo que te estoy hablando. Te estoy pidiendo que no juegues conmigo, imbécil. No te metas conmigo, porque yo no estoy jugando contigo.
1: Sabes, en Nápoles tenemos una expresión. Cuando crees que lo robas, es que ellos te están robando a ti.
0: Pues sabes una cosa, no estás en tu maldito Nápoles ahora. ¡Que se pudra tu maldito Nápoles! ¿Escuchaste lo que te estuve diciendo?
1: Me importa un comino. Cualquier cosa o persona. No ahora. Y menos si un maldito policía negro se mete con lo mío. Y lo mío son esos 10 millones de dólares. Vienes aquí y me amenazas y me muestras una foto con mi primo muerto, mi familia. Tengo unos 10 años para pensar lo que voy a hacer contigo y todo lo que te importa.
0: ¡Púdrete, estúpido! ¿Qué no te importa? Pues a mí tampoco me importa. ¡No me importas, perro! ¡Desgraciado! ¡Inténtalo! ¡Atrévete a hacerme algo y verás lo que te pasa! ¡Tú suéltame! ¡Ya lo verás!
2: Lo siento.
3: Aquí tiene.
2: Gracias. Muchísimas gracias. Huele delicioso, excelente cosecha. ¿Puede servirnos?
3: Gracias.
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2: ¿Una cama de trigo? ¿Sabe? Mi paladar ha estado toda la semana pidiendo una cama de trigo. ¿Nos daría un par de minutos para ver el menú?
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2: El hombre no solo vive de trigo.
4: Lindo lugar, ¿no?
3: Sí, es muy lindo. Pero parece caro, ¿no?
2: Es muy, muy, pero muy caro. De hecho, me costará mucho dinero que tomes y comas en un lugar tan elegante, pero espero que lo aprecies.
3: Creo que lo valgo.
2: Lo mismo digo yo. Es más, este es el lugar perfecto para mi plan. Verás, yo sé que lo sabes, pero hay una razón muy importante por la que quería yo cenar contigo hoy.
3: No sabía que había alguna razón.
2: Sí, Verónica, es que esta semana ha sido increíble para mí. Y bueno, me parece que nuestra relación ha madurado, bueno, ha crecido, ha llegado a otro nivel. Espero que esto sea mutuo.
3: Bueno, sí, claro que es mutuo, pero...
2: Ah, qué bueno, Verónica, porque llega un momento en todas las relaciones de pareja donde las cosas se vuelven serias.
3: Sí.
2: Toda la semana ensayé esto muchísimas veces. Estuve sentado tratando de imaginar la mejor forma de hacer esto y creo que este es el lugar perfecto porque traes el vestido perfecto y la cara perfecta y creo que tengo que enseñarte.
3: Oh, no, no, no. Escucha, ni siquiera hemos hablado de esto, Scotty. Esto sería muy vergonzoso. Vamos.
5: ¿Yo? ¿Eh? Es que me...

0: Tahiti.
1: Tahiti, sí.
0: ¿Vacaciones?
1: Vacaciones en Tahiti. Tú y yo, con estos pasajes, viajes de ida y vuelta a Tahiti, sí.
0: Sí, eso sí lo acepto.
1: ¿Cómo que esto sí lo aceptas? ¿Qué creíste que estaba diciendo?
0: Vamos, Roper. La forma en que hablabas, yo creí que...
1: No, espera, guarda, no te emociones. Vamos primero a Tahiti y hacemos la prueba del viaje. ¿Vamos a Tahiti, entonces?
0: Claro que sí.
1: ¿Iremos a Tahiti?
0: Sí, ya basta.
1: Oye, ellos estarán ahí. No nos van a volver a ver. Vamos a brindar por Tahiti. Estaremos desnudos en Tahiti. Sí, desnudos en Tahiti.
0: Desnudos en Tahiti.
1: Ah, pero bien.
0: Así es como hablo.
1: Desnudos.
0: Desnudos.
1: Eso es, sí, desnudos en Tahiti. Oh, no te imagino desnuda. Oh, mira cómo te brilla el sol en el trasero. Ay, broma.
0: Cállate.
2: Si no llega a las 5, no es mi problema. No me hables de Mitch. Yo me encargo de esto. No me importa.
3: Traigo más.
2: Sí, pasa. Sí, ¿tú también recibiste el mensaje del Senado? ¿No? Lo tengo frente a mí. No, se fueron a las 9:30, San Bruno. Sí, ellos tienen los formularios. Sucede que los nuevos no tenían la fecha correcta. No sé. Sí. Sí. Bueno, no te quejes de eso. No, Frank me lo dijo. No puedo perder más el tiempo, ¿entendiste?
3: Es todo. Adiós.
2: Sí. Bueno, no, de eso habla contigo, ¿de acuerdo? Ya no me hables de esto. Sí, no vuelvas a preguntarme eso. Oye, ¿ustedes no llevan notas al respecto?

0: enamora del viejo gordo.
1: Bueno, en Europa ellas creen que los hombres mayores son sexys.
0: Vaya. Cuando me ponga viejo y gordo, definitivamente me iré a vivir a Europa. Ese tipo tenía 60 años.
1: ¡Cielos! Olvidé alimentar a Troy. Debe estar hambriento. ¿Troy? ¿Dónde estás, bebé? Lo siento. ¿Troy? ¿Troy, dónde estás? ¿Troy?
0: Me duelen los ojos por estar leyendo subtítulos.
1: ¡Troy, tengo comida para ti! ¿Troy?

0: estás?
1: ¿Cómo?
0: Estuviste comiéndote mi jabón de la cara, ¿verdad? Scott, ¿qué ocurre?
2: Que Corda escapó.
0: ¿Corda escapó?
2: Esta mañana.
0: ¿Crees que trate de...?
2: Bueno, estoy un poco nervioso. Debemos relajarnos. Seguramente tratará de salir de la ciudad y nosotros saldremos mañana temprano, ¿cierto? Lo lamento, me ofusqué. ¿Quieres? ¿Sí? ¿Por qué no alimentamos a Troy antes de que nos devore?
3: ¿Empacaste todo? ¿Segura de que no olvidaste la bola de boliche o algo así?
0: Ah, esa la mandé por avión, sabiendo.
3: Llevas mucha ropa a un lugar donde se supone que no usas ropa.
2: Kevin, ¿yo no crees que deberías quedarte en la casa hasta que estemos listos?
0: No, yo quiero ayudarles.
2: Estoy hablando en serio, creo que deberías quedarte en la casa.
0: Un segundo. Iremos a Tahití. Vamos a divertirnos mucho y tú te olvidarás de todo. De todo. Ya cálmate.
2: Estoy calmado, ¿no se nota? Mírame. Solo pienso que es mejor si esperas en la casa, es todo.
0: Iré por mi cámara y regresaré.
2: Toma tu tiempo, ¿de acuerdo?
3: Vamos, relájate.
2: Estoy relajado, demonios, es que no quiero que nada salga mal. ¡Ronnie! ¡Vamos, nena! ¡Verónica! ¡Vamos! Tenemos que llegar una hora y media antes a registrarnos. ¿Qué estás haciendo? ¡Vamos, Ronnie! Oye, Ronnie, ¿por qué tardas tanto en recoger una cámara? ¿Ronnie? ¿Verónica?

0: tienes algo que me pertenece y quiero que me lo des. 4:15 mañana, Mare Island. Entrada norte por Dixon. Llega al muelle 16. En cuanto siente el olor de otro policía, te voy a estar mandando pedazos de ella durante un mes.
1: Va a matarla de todas formas. Y si le llevo las joyas, nos va a matar a los dos.
2: ¿Y qué quieres hacer?
1: Scott, nos conocemos bien, pero no puedes pedirme que haga esto.
2: Frank, este sujeto es un psicópata y tiene a Ronnie. Es la única forma de atraparlo.
1: Entonces ve con el teniente o con el fiscal, por Dios santo. Este es mi trabajo y tú me pides que lo arriesgue.
2: No van a probarlo y lo sabes. Si involucro al departamento en esto, la matará. Este tipo es un maniático. Mató a Sam y ahora a ella. Frank, tengo que derrotar a este tipo. ¿Y qué si fuera Mary? Tú harías lo mismo. Romperías cada maldita regla del libro. ¿O no?
1: Ojalá nunca tenga que tomar esa decisión. Esta conversación jamás sucedió. Yo no te vi hoy. Ahora tengo que ir a orinar.

Ese lugar es un muelle abandonado. Él podrá verte desde cualquier punto. Hay varios edificios abandonados. Él podrá ver lo que hacemos. Tenemos que pensar cómo entrar ahí.

que llegaste. Quítate la chaqueta y ponla en el auto. Muy bien. Ahora veamos lo que traes en la camioneta. Destapa lo que hay atrás. Destápalo. Destápalo. Mira hacia la derecha. ¿Ves el bloque de concreto? Ahí hay un radio. Ve hacia él. Eso es. Vamos.

Antes de que lo toques, tira tu arma. Muy bien. También la de repuesto. ¡Hazlo! Levanta la bolsa y tráemela. Camina hasta pasar esas grúas de la derecha. Ve hasta el final a la izquierda. Al final del edificio gira a la derecha. Camina hasta el edificio 36.

Continúa. Detente. Pasa. Alguien se muere por saludarte.

0: camisa.
1: No traigo un micrófono, esto es entre tú y yo.
0: Púdrete, haz lo que te digo.
1: ¿Ya? ¿Dónde estás, Macal?
2: Aquí estoy, Rupert.
1: ¿Satisfecho?
0: Abre la bolsa y vacíala sobre la mesa.

0: escoge alguna.
1: ¿Cuál?
0: No, lo que está cerca de la pila. Eso. Dámelo.

0: muy impresionante. ¿Qué fue lo que hiciste? ¿Robar?
1: Sí, eso hice.
0: Muy malo para tu expediente de servicio.
1: Yo me encargaré de eso. ¿Por qué no terminamos con este asunto? ¿Quieres?
0: Un hombre de grandes principios. Toma, llénala.

0: Detente, pon la bolsa en el piso.
1: No voy a poner nada en el piso, ya hice mi parte, así que deja a mi chica libre.
2: Scott, haz lo que te pide, por favor, hazlo.
1: Ronnie, tranquila, yo te saco de aquí.
0: Eso se verá.
3: Solo un poco.
0: Alteré el circuito. Debes mantener el dedo en el botón rojo. De otro modo sería un desastre. Y tiene un lindo cuello.
3: Quítate.
0: Camina. Eso es. Ahí. Ahí. La bolsa en el piso. Ahora serías tan amable.

0: Quédate aquí.
1: ¡No!
0: Ronnie, quédate aquí. ¡Macal!
2: ¡Se fue por allá!
0: ¡Maldición! ¿Estás bien?
2: Se fue por allá.
0: ¿Estás bien?
2: Estoy bien.

0: visto un cielo tan azul y un mar tan claro. Este lugar es increíble.
1: Sí. Hasta podría acostumbrarme a este paraíso. Disculpe, señorita. Podría traerme otra piña colada, pero esta vez raspe el hielo, no lo triture.
0: Oui, monsieur, enseguida.
1: Oui, monsieur, enseguida. Qué bonito lo dice.
0: Mademoiselle.
2: Oui, merci.
1: Mademoiselle. Oui, merci. Au revoir.
0: Au revoir.
1: Ay, qué suave ese francés, ¿no?
0: Scott.
2: Hay algo muy especial de lo que quiero hablarte.
1: ¿Y qué es?
2: Creo que es hora de que nuestra relación llegue a otro nivel más profundo.
1: ¿Un nivel más profundo?
2: Creo que sí. Aquí y ahora deberíamos quitarnos la ropa y andar desnudos en Tahití.
1: ¡De Tahití! Creí que hablabas de algo diferente, niña pícara.
2: ¿Algo diferente? ¿De qué creías que hablaba?
1: Sí, de...
2: ¿Matrimonio?
1: ¿Por qué te ríes? Como lo dijiste, mencionaste un nivel más profundo y yo...
2: Ah, pero tú dijiste que te desnudarías en las playas de Tahití.
1: No, yo no dije que me desnudaría en las playas de Tahití. Dije desnudos en Tahití y el cuarto del hotel está en Tahití.
2: Puritano.
1: Yo no voy a desnudarme en la playa. No es que sea puritano, están...
2: Puritano.
1: No voy a desnudarme en la playa. Podemos ir al cuarto de la habitación y ahí voy a estar desnudo para ti. Puedo correr desnudo o con tanga, pero no voy a ponerme la tanga que me compraste. Olvídalo.
2: Ah, qué decepción. Ni siquiera te la probaste y yo la compré para ti.
1: ¿Es para mí? Imagíname con una cosa de esas. ¿De veras la compraste para mí?
2: Se te vería muy linda.
1: Oh, por favor, sí, claro, por favor. ¿Qué tal si una amiga de mi madre está aquí y me ve caminando con esa cosa?
2: No metas a tu mamá en eso.
1: En serio, el mundo es pequeño. Si alguien que conoce a mi madre me ve con esa cosa, diría: ¡Oh, Dios! El hijo de la señora Romper está en las playas de Tahití enseñando el trasero y está de vacaciones. ¡Cuidado, hija, cuidado! ¡Está enseñando el trasero!
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0: quiero hablaros del hombre blanco más loco que he conocido. Eddie y yo nos hicimos amigos estando en el ejército. No había vuelto a saber de él hasta que recibí su postal. Nunca ha venido a verme. En la postal decías que me traías una sorpresa. ¿Es verdad?
1: Sí.
0: Te lo agradezco, Eddie. En serio, siempre me gustó esa moto.
1: Siento que se haya averiado.
0: Ya. Es una india vieja, como yo. Pero no es el fin del mundo, no irás a matarte.
1: Para eso he venido, Johnny.
0: En la postal no decías cuándo vendrías. Anoche encendí un fuego. Y el humo me lo dijo. Te he estado buscando.
1: ¿Sabes por qué quería verte?
0: Me lo estoy imaginando, amigo.
2: ¿Qué hicimos de bueno?
1: ¡Nada! Se nos daba muy bien, Johnny.
2: Matar.
1: Aquella masacre. ¡Me persigue, Johnny! ¡Me atormenta, Johnny!
0: Te dieron una medalla, Eddie.
1: Incluso sueño con el demonio. Ha reservado toda una planta del infierno. Solo para mí, Johnny. ¿Qué te parece?
0: Sigue hablándome de tu sueño, Eddie.
1: Oh, mi sueño. Pienso mucho en él, Johnny. Pienso mucho en él. ¡Estoy acabado! ¡Finito! Ya basta. Por eso estoy aquí. Para matarme. Necesito todo esto bueno. Se acabó.
0: Quizá no te haga falta mi visto bueno.

0: Mira esto. Mira, ha podido matarnos.
1: ¿Qué mierda le pasa a ese tío?
0: ¡Tú! ¡Psicópata! ¿Se puede saber a qué demonios le disparas? Has estado a punto de matarnos.
2: ¡Dejadme en paz! No quiero problemas.
0: Lo menos que puedes hacer, tío, es pedirnos disculpas por haber estado a punto de matarnos.
2: ¡Eh, Johnny! ¿Qué te parece? Podrían hacerlo ellos.
3: ¿Con quién coño estás hablando?
2: Con mi amigo.
0: Lo que tú digas, tío. Oye, ¿por qué no nos das esta motocicleta? Y tal vez mis hermanos y yo nos olvidemos de este incidente.
2: No. No, es un regalo para mi amigo.
3: ¿No te parece que estás demasiado borracho para conducir?
2: Por favor, déjame en paz. Y tú, baja de mi moto, ¿eh?
0: Lo que tú digas, jefe. Y perdona, tío. ¡Vamos, estoy aquí! Venga, levanta. ¡Sí! ¡Yuhu!
3: Me he quedado sin balas. ¿Vieron un coche?
4: ¿Qué pasa ahí, Bern? Un momento. ¡Para, Bern! Hay alguien que está en apuros.
3: Sí, no es asunto nuestro.
4: ¡Mata, matadle!
0: Son Bern y Dati.
3: Ellos no dirán nada.
0: Más les vale.
3: No quiero líos con los Kogan, así que mantén la boca cerrada.
0: Voy a ponerla en la camioneta.
3: Te echaré una mano.
0: Asegúrate de que esté muerto.
3: Dame el arma, Piti.
0: ¡Piti, el arma!
3: ¡Lo haré yo, Matt! ¡Largaos, lo haré yo, ¿vale?
0: Déjale, Jesse, que lo haga él.
3: No falles.
0: ¡Wow! ¡Venga, date prisa! ¿A qué estás esperando? ¡Nos vamos!
3: Lo siento, amigo.
0: Pensaba que no tendría huevos.
3: Yo también.
0: ¡Arriba!

0: el mejor que he visto, tío.
1: Gracias, Bobby.
2: ¿Doty no está hoy?
1: Llega tarde, como siempre.
3: ¿Lo llevaste? ¡Claro que sí!
2: Oye, ¿podrías darle esto de mi parte?
1: ¿El qué?
2: ¿Esto?
1: Oh, Buddy, eres tan atento. Seguro que le encantan.
2: ¿De veras? Ronda, ¿crees que Doty saldría conmigo?
1: Le gustas, Buddy. ¿Por qué no se lo pides un día?
2: Tiene razón. Lo haré. ¿Será mejor que mueva el culo o anularán el servicio? Hoy tan solo hay un pasajero ahí fuera y es militar. Paga la mitad. Otra cosa, ¿le dirás que siento no haberla visto?
1: Se lo diré.
2: Nos vemos, Bob.
4: Y nos largamos.
0: Capullo, ahora
4: vamos.
0: Ya está. Ronda, ¿y si te sientas en mis rodillas y hablamos de lo primero que surja?
5: Es un bonito mulo para mortarlo.
0: Vámonos.
6: Quédate con el cambio, guapa.
0: ¡Este hielo!
7: ¡Ronda! ¡Ronda!
1: Llegas tarde.
7: Hemos venido por el lago seco y hemos visto a tres de los Hogan metiéndose con un pobre tipo.
0: Hemos visto un platillo volante, Ronda. Un platillo volante increíble.
1: Por favor.
0: ¿Sabes tener la
1: por boca? Favor. ¿Cómo te rellena los botes de ketchup? Buddy ha dejado esto para ti, Doty.
7: ¿No es un encanto?
0: Oye, me dijiste que habían anulado su línea.
7: Mira lo que me ha traído.
8: Aquí dice que tal vez el ejército haga maniobras por esta zona.
1: El ejército no vendrá. Hasta los aviadores se han ido. Debiste vender esto cuando yo era niña, antes de que hicieran la interestatal. ¿Otra taza, señor Early?
5: No, gracias, Ronda, gracias. Mi Berti llegará en cualquier momento. Se fue a buscarme un trabajo como factotum. Llegará un día de estos, seguro.
1: Me iría bien que me enseñase a tener paciencia, señor Early.
5: Oh, Ronda. La paciencia siempre está ahí, esperándote.
1: ¿Ah, sí? Me alegra saberlo. ¿Sabes? Hace ya 3 años que se fue Bertie y él sigue esperándola. Oh, me gustan los hombres como él.
8: Un poco viejo para ti, ¿no?

0: Muy bien, Piti.
1: Pensábamos que no tendrías huevos.
2: 6 tiros en la cabeza, ese es mi hermanito. ¿Ves cómo no era tan difícil? ¿En qué planeta sería ese hijo de puta? Piti, ¿cuánto puede valer ese 45?
0: 400, quizá más.
2: Oh. Jesse, llévalo a Ennis. Dile a Lester que si no te da 450 se lo meteré por el culo a su hermano.
1: ¿Quién sabe? A lo mejor hasta le gusta.
0: Daos prisa, chicos. No quiero llegar tarde y que Ramsey se cabree.
2: Venga, Piti, a practicar.
0: Venga ya. Lo de cobrar se me da tan bien como a ti.
2: Eso lo veremos. Buenos días, es la hora de pasar el plato.
3: Me temo que este mes no ha sido bueno.
2: Oh, cuéntalo. En ese caso me temo que vais a tener un problema serio.
0: Sí, como un jodido brazo de Dios roto.
4: No, no debes tomar el nombre de Dios en vano, hijo.
0: Perdón, señora.
2: Oiga, señora Howard, no quiero que Piti se ponga más nervioso de lo que está y acabe rompiéndole los dos brazos.
4: Oh, no, por favor, Henry.
2: ¿Has visto? Ha sido un milagro. ¡Aleluya! Cuídense, ¿eh?
0: Adiós, señora.
4: ¿Por qué has hecho eso? ¿Por qué has
3: ¿Qué querías que hiciera?
2: Solo tengo una cita con una pecadora muy guapa. ¿Podría cambiar las sábanas esta vez?
3: Voy a echarme un rato.
4: Oh, señor, señor, señor. Era el dinero del reverendo.
5: Ah.

0: esta vez es pura?
1: Al 100%.
0: Bien. No veo a los idiotas de mis hijos.
2: Ya los conoces, Gani. No se puede contar con ellos.
0: Maldita sea. Les dije que vinieran, maldita sea.
3: Al menos la avioneta llega a tiempo para mañana.

0: Hola, papá. Perdona el retraso.
1: Hola, Pete. ¿Dónde os habéis metido? Debíais estar aquí para apoyarme. ¿Qué te pasa? Te tengo en mi nómina. Tienes que hacer lo que te diga. ¿Qué coño es?
0: Es una Indy 49. Un buen negocio.
1: Entiendo. Venga, enséñame los papeles.
0: Ya te he dicho que he hecho un buen negocio con ella, Honey.
1: Lo último que necesito ahora son problemas. ¿Me traerá problemas esta moto?
0: No, señor.
1: ¿Estás seguro?
0: Totalmente. ¿Verdad, Pete?
2: No te preocupes, papá. Ningún problema, ni pienses en ello.
1: ¡Mierda! ¡Malditos gilipollas! ¡Estúpidos hijos de... ¡Joder, de puta madre! ¿Lleváis reloj?
0: Sí, señor.
1: ¿Y por qué no lo usáis? Ya hemos hecho esto una docena de veces y nunca habéis llegado a tiempo.
0: No volverá a ocurrir.
1: ¡Cállate!

oye, te estoy perdiendo. Es un buen chico, Kai. Necesito que me...

0: demonios huele aquí?
1: Sí, huele a muerto. Mírate las botas.
0: No soy yo.
2: Larguémonos.
0: Joder, huele a estiércol.
1: Peor que una cuadra, tío.
3: Chicos, ¿os sirvo un café?
2: ¿Quién estás hablando?
0: Contigo, cerdo.
4: Tenemos un pacto.
0: Tu jefe nos ha timado 60 litros de efedrina. ¿Por qué no resolvéis vuestras diferencias ahí fuera?
5: Ya han oído al propietario, caballeros. Más vale que se marchen.
4: ¡Cierra el pico!
0: ¡Imbécil! Y ahora lárgate de aquí.
1: ¿Vas a echarme tú?
0: Son algo grosero.
1: Nada gana.
4: ¿No habéis oído?
0: ¡Échame fuera!
4: Tiro. ¡Dispárame!
0: ¡Cabrón! Oye, saluda a tu mujer y a mi hijo.
4: ¡Que te follen!
1: ¡Venga, vamos!
4: ¡Largo!
3: ¿Qué vais a tomar?
4: Vamos, Ronda. Ya sabes que nos gusta que nos sirva Doty. Doty la cachonda. Aunque tus tetas también son bonitas, las suyas son más grandes y firmes.
3: Y que digan de ti que no tienes sensibilidad.
4: Claro que tengo. Sobre todo en la punta de la polla.
0: No le hables así a Ronda.
1: ¿Vas a impedírselo tú, Pop?
0: Oye, Encanto, dime, ¿has visto algo antes que te haya preocupado?
3: No, nada.
0: ¿De veras? ¿Estás segura?
3: Pues claro.
4: Oh, ni siquiera me mira a los ojos. Estoy triste.

0: siento como un balón.
1: Ya he hecho unas cuantas costuras. ¿Aún te gusta el tequila?
0: No. Mientras estoy borracho, no mato a nadie.
1: Excepto al tequila.
0: ¿Pareces en paz, Johnny?
1: Estoy en paz, Eddie. Aquello fue una locura, ¿verdad? Con todas aquellas chicas y el alcohol. Cigarrillos, whisky y mujeres guapas te volverán loco, un loco de atar. Cigarrillos, whisky y mujeres guapas te volverán loco, un loco de atar. ¿Te acuerdas?
0: Sí, me acuerdo. Y también recuerda las muertes.
1: Solo sé que de no ser por ti, yo no estaría aquí. Mi gente dice que si le salvas la vida a un hombre, su alma está unida a la tuya para siempre.
0: Por eso he venido a buscarte. Quiero que me des permiso para emprender un viaje.
1: Entonces debo hacer ciertas cosas. Tengo que mirar la luna, hablar con el humo, escuchar al viento. Nada es fácil con un indio.

0: el día zumbando. Hay un polígono de tiro detrás de aquellas montañas. Hoy les toca a los F-15. ¿Qué harás cuando pilles a esos tres hermanos?
1: Recuperar tu regalo.
0: ¿Me traías un regalo y te lo quitaron?
1: Sí.
0: Te matarán. Y si no lo hacen los Hogan, lo harán los Hidden.
1: ¿Los Hidden?
0: Todos se dedican a las drogas. Oye, ¿y si aplicamos lo de divide y vencerás, eh? Como hacíamos en el ejército. Están haciendo la vida imposible a la buena gente de por aquí. ¿Oyes al coyote? Tú te pareces mucho a él. El coyote es valiente y sabio. Poco travieso. Y tiene la polla pequeña, como tú. Me voy a mear.
1: Hace mucho viento.
0: No es viento, es Okai. Se alegra de que estés mejor.

0: ronda.
1: ¿Por qué ha madrugado tanto? ¿Acaba de amanecer?
0: Verás, esta noche he tenido un sueño.
1: ¿Un sueño, dice? ¿Qué ha soñado?
0: Pues he soñado que oía el aullido del coyote y que hoy iba a ser un día glorioso.
1: Ah, un día glorioso, ¿eh?
0: Muy glorioso.
1: Cuénteme cómo se sueña eso. ¿Por qué no entra y me ayuda a hacer el café?
0: Oh, con mucho gusto, querida. Será un placer.
2: Y sombrero de la suerte.
3: Gracias.
2: Toma, quizá te haga falta.
3: Yo traje un arma y voy a recuperarla. Señálame el camino.
2: Coge esa ruta de caza hasta la carretera y luego al oeste. La patrulla de autopistas pasa cada semana.
3: Hasta la vista. Recuperaré tu regalo y luego me darás permiso para emprender el viaje.
2: Cuando llegues a la ciudad, ve directo al bar. La tarta de manzana de Ronda te hará sonreír.

0: sabe eso?
1: No se preocupe, señora. Son los aviadores exhibiéndose. ¿Están ustedes de paso?
2: Sí, estamos buscando ovnis.
0: Nos hemos perdido en cuanto hemos dejado la interestatal.
1: ¿Perdidos, eh?
2: Bien, no exactamente perdidos.
0: Como tú siempre has estado perdido. ¿Tiene algún mapa para llegar a la interestatal?
2: No necesito ningún mapa, Ivy.
1: Se nos han terminado.
3: ¡Moríos, viejos chochos!
0: ¿Hay alguien ahí dentro?
2: Vámonos, Ivy.
0: ¿Qué ha dicho?
2: No lo sé, vámonos, Ivy.
0: ¿Qué ha dicho?
1: ¿Vuelvan a visitarlos?
2: Sí, lo haremos.
4: Voy a ir a Pearly Gates.
5: Nos vemos allí, ¿eh?
4: Hasta luego. Sí. Pregunta por S-45.
5: ¿Aún no habéis vendido esa arma, idiotas?
1: ¿Te parece vendida?
5: Tío, sois patéticos. Dame el sobre, no tengo todo el jodido día. Gilipollas. Se os da muy bien timar con tarjetas de crédito y robar a viejos que buscan naves espaciales. Eso está bien, pero si tiene que venir mi padre en persona a pediros el sobre, os vais a mear encima. ¿Tengo razón? Lo suponía.

0: ido buscando ovnis. ¡Vete a tomar por el culo!
1: El hombre de la moto. ¿Quién era?
2: Si quieres información, llama al 1003. Desaparece.
1: ¿Y la 45? ¿De quién era?
2: De tu puta abuela.
1: Con que de mi abuela, ¿eh? Sí, está... está muerta.
2: Llevo tragando mierda todo el día.
3: ¡Cógelo!
4: ¿Has oído un disparo, Pop?
5: Deben de ser Lester y Leon disparando a las ardillas ahí detrás.
6: No, no han vuelto a ver ardillas por aquí desde que yo era muy pequeña. ¿Habrá sido él?

0: Señor, alabada sea su gloria eterna. ¡Sálvanos, Jesús! ¡Sálvanos! ¿Henry? ¿Qué estás haciendo ahí fuera?
1: Hace unos 5 minutos he visto entrar a un hombre con sombrero en la tienda de Ellie y he oído un disparo. Voy a llamar a la policía.
0: ¿Para qué? Tardan una hora en llegar incluso cuando saben a dónde van.
1: ¿Y si el hombre del sombrero es un ladrón o un violador? ¿Qué haremos si viene aquí?
0: Darle alojamiento. ¡Alabad! ¡Alabad!
1: ¡Darle alojamiento!
0: ¡Alabad al Señor! ¡Oh!
2: Si todavía queda alguien vivo ahí, me gustaría que me sacase de esta maldita peste. No te quedes ahí mirando, sácame de aquí. La llave está en el marco de la puerta. Bueno, eso está mejor. Venga, salgamos de esta peste.

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4: Gerardo Zanoni. 9 de la mañana con 5 minutos, mi querida Verónica. Sí. Afuera está
5: horrible,
4: fresco, húmedo, ¿verdad? No hay que desabrigarse, pero qué sé yo. Una vez no sabe cómo vestirse. Si se abriga demasiado, entra en ebullición.
5: Sí, ¿no? A esta edad sí. Hay que vestirse como la cebolla.
4: Es cierto.
5: Por capas.
4: Por capitas,
5: exacto. Entonces te va, claro, sacando. Por sí, ejemplo, usted hoy tendría que tener una camperita finita,
4: sí,
5: un chalequito.
4: Y no lo traje. Bien me vine con la térmica, claro, nada más.
5: Un chalequito, sí, una camperita. Entonces, sí, ¿qué hace? Se saca la camperita finita, sí, primero la gruesa, sí, porque así no. Es todo o nada.
4: Sí.
5: Porque el camperón acá adentro no es
4: da.
5: Incómodo para trabajar, no además. Diga que tenemos el bichito este que nos ayuda,
4: que nos,
5: ¿no?,
4: levanta un poco la temperatura, ¿verdad?
5: Terriblemente.
4: Bueno, ya en un ratito vamos a estar con los números, pero antes de eso, desde Rafaela Informa, ya recibimos el primer contacto con Marcelo Arias. Buen día, Marcelito, ¿cómo andamos?
6: Hola, Gerardo, buenos días a los compañeros de trabajo allí, a Vero, Ale, Fede, ¿cómo andan todos?
4: Pero muy bien.
5: Muy bien.
4: Pero muy bien.
6: Con frío.
4: Sí, no, húmedo.
6: Hace mucho frío ahora. El viento del sur hay bastante importante.
4: Sí, bueno, hay que cuidarse.
5: Ah, mirá la bandera. Sí, sí.
4: Sí.
6: Ah, ¿vieron?
4: Está fresquito, ¿vieron? Sí, sí.
6: Está fresco. Bueno, estaba anunciado. Por eso yo lo escuchaba, yo tengo camiseta, tengo un pulovercito, me puse el gabán y el Montgomery.
4: Wow, bueno, te vas a incendiar.
5: El pulón. Te faltó el echarpe, Marcelo.
6: Tengo gorra.
4: Qué antigüedad. Bueno.
6: ¿No se usa más Gabán y Montgomery?
4: No.
5: Sí.
4: No sé.
5: Sí, Gabán, Montgomery. Gabán, sí. Los dos están bien.
4: Yo pensé que estaban.
5: No sé cuál es la diferencia. Entre el largo, ahí viene la diferencia, no sé, distinguir exactamente.
6: No, y aparte de distintas fibras, el gabán.
5: Sí, puede ser, tal cual. Claro, pero ahora uno dice sweater, antes decía pullover.
4: Yo digo pullover. Bremer, decían en una época.
5: El Bremer es el finito que le decimos sweater.
4: Ah, ahí está. ¿Viste? Bueno, todos los días se aprende algo nuevo.
5: ¿Usted el chaleco?
6: Sí, pero los chalecos inflables.
5: Ajá. Los de choricito.
4: Yo prefiero el chaleco, ese no lo puedo conseguir, ese chaleco digamos, antiguo, con botoncitos, así.
5: ¿Tejido?
4: Sí, claro. Mm. Sí.
5: Yo soy prenda.
6: Vaya ahí a casa, uy, va a decir el nombre.
4: No, voy de Aragón y listo.
6: Vaya ahí, sí. Si no, vaya ahí al frente de la famosa panadería en calle San Martín. Ah. Ahí va a conseguir.
4: Sí.
6: Yo compro las
4: casa,
6: gorras.
4: ¿En Casa Villar?
6: Sí, Casa
4: Villar. Claro, desde el sombrerito, desde el nietito al abuelito tenemos el sombrerito.
6: Exacto.
4: Esa era la frase que había inventado Leonel Vélez en su época. Del nietito al abuelito tenemos el sombrerito.
6: Que Vero le ayude y cómprelo por Mercado Libre.
4: También. También.
6: Ahí debe haber.
5: Le pregunto porque respeto todo. La vida me enseñó a respetar todos los gustos. Pero sí prenda que me parece inútil y que detesto es el chaleco. Porque tengo frío en todo eso de cubrirme la espalda. Tengo frío en los brazos también.
4: El pechito.
5: No me jodan, no. Bueno. Mis hijos jamás usaron chaleco de chiquitos.
4: A mí me encanta.
6: ¿Y porque no le compraste a Marreta?
5: No, porque no me gusta el chaleco. Me parece una prenda inútil.
4: Sí, bueno, ¿qué es eso? A mí sí, a mí
5: me encanta por la gente.
4: A mí sí me gusta.
6: Está bien,
4: sí.
6: En algún momento vos elegís la ropa de tus hijos, pero en un momento la tienen que elegir ellos.
5: Claro, pero ellos después se ve que no es que les prohíba ponerle ahora, si Fede, que yo quiero ponerse un chaleco, las nenas se quieren poner un chaleco, no se los prohibiría. Obviamente, son todos grandes. Pero debe ser esto de que vio que los padres hablamos y los pibes escuchan y son esponjas. Ninguno de los cuatro tolera un chaleco.
6: Mira vos. Bueno. Mira vos, son alérgicos.
4: Dice.
5: No sé, qué sé yo. No sé.
4: Acá tenés el Montgomery Duffle Coat. El clásico con botones tipo palitos, capucha con cordón y paño grueso, súper abrigado y retemporal. Dice el Camel, es el más icónico, pero también tiene, también viene en azul marino y verde. Claro. Y queda genial con jeans y bufanda para el frío de Santa Fe.
5: Todo muy bien.
4: Bueno, claro. ¿Querés que te haga otra versión? Puedo probar color negro con forro escocés o estilo mujer para Verónica.
5: Está muy bien, pero no me gusta, bueno, el chaleco, perdón.
4: Todo esto me lo manda Karina Spagiari.
5: Pido mil disculpas.
4: Dice,
5: Cari.
4: Acá tenés un gabán clásico, gabán más tapado, igual, tapado largo de paño, ideal para el otoño-invierno. Los más usados son camel, azul marino, claro, negro, porque combinan con todo. Lo querías para hombre, mujer, o buscabas algún estilo en particular, tipo trench, doble botonadura con cinturón, te puedo generar más variantes, dice.
5: ¿Qué tal? Cari tiene todo.
4: Ahí al toque, respondió Cari, y manda la foto por otra parte. Mirá qué belleza. Mirá qué belleza.
6: Mirá, no estaba fuera del sistema.
5: Claro, ¡qué divino!
4: ¿Viste?
5: El señor que está adentro
4: es
5: del
4: tema,
5: saco.
4: Es el modelo. Un tipo alto, qué sé yo. Pero de todas maneras se lo puede adaptar perfecto.
5: Claro.
4: Gracias, Karina.
5: La prenda es preciosa.
6: Para petizos y gordos no hay.
5: Sí, ¿por qué?
4: Sí, pero hay que adaptarlos, ¿viste? Bueno,
5: le sacas un poco. No, escuchá, le sacas un poco de largo y se lo agregás a los costados.
4: También. Dice: bueno. Tengo preferencias para las personas que sonríen sin motivo, abrazan sin interés y quieren de verdad. Un dibujito con más falda. Dice: buenos días, que este martes esté pleno de buenas noticias, excelente atención en Granja Pelosi. ¡Ah, Ricardo! El ganador del arrollado el día de ayer. Lo fue a buscar, mandó la foto y
5: Richard.
4: Todo. Así que, bueno, que lo disfrute. Yo supongo que anoche ya lo tiró al horno como para poder disfrutarlo. Espero que haya sido así. Bueno, viste que están todos los oyentes muy, muy atentos a las propuestas. Noticias del día, mi querido Marcelo.
6: Rápidamente, algo que ocurrió ayer, aproximadamente cercano al mediodía, un incendio en una vivienda de calle Muñagurri al 1100. Una joven y un vecino apagaron las llamas antes de la llegada de los bomberos. Intervinieron en un complejo de departamentos en la dirección antes nombrada. El fuego afectó un sofacama, una mesa de plástico, un microondas y otros elementos de la vivienda. Lo importante acá de remarcar, porque uno cuando lo relata parece un relato como hacemos muchas veces de varios incendios donde se pierden muchas cosas como muebles, estanterías, desprendimiento del sector del piso en este caso. Si bien lo apagaron los vecinos ante la llegada de los bomberos, obviamente que después tienen que hacer todas las tareas de enfriamientos y todas estas cuestiones protocolares para que no vuelva alguna llamita por ahí escondida a encender todo nuevamente. Pero lo importante es que vamos a ver qué es lo que provocó esto. ¿Por qué? Porque la casa no tenía energía eléctrica.
4: ¿Ah?
6: Que es un dato que no pasa desapercibido, ¿sí?, a la hora de hacer las pericias. Vivían una joven de 23 años en ese departamento interno junto a sus dos hijos pequeños. No se encontraban en el lugar al momento de que se produce el incendio. Los daños fueron totales, obviamente, en ese sector del departamento. Perdieron todos y algunas afectaciones parciales también, pero el dato es que el inmueble, a la hora que sucede el incendio, no tenía energía eléctrica, que creo que no la tenía directamente, ¿no? Debe ser un tema, imagino, económico. No creo que porque no haya energía eléctrica en el lugar, pero no lo tenía, y eso es lo que llamó la atención a quienes tienen que hacer el peritaje. Cambiando de tema, ayer hablábamos de un robo inductor en barrio Mosconi, donde forzaron la puerta y se llevaron dinero, mercadería y un celular. Bueno, después nos avisaron durante la noche de ayer que el CEMU, el Centro Monitoreo Municipal, había detectado ese robo cuando se estaba produciendo en el inductor de calle 9 de Julio al 100, ahí en barrio Mosconi, y lo habían logrado detener al adolescente, ¿sí?, con todos los elementos sustraídos. Es un joven de 17 años, por supuesto que quedó bajo intervención ahora de las autoridades correspondientes mientras se avanzan en las actuaciones. 17 años ya es punible, pero bueno, vamos a ver cuál es la determinación que toma la justicia de menores respecto a este hecho. Lo importante del caso, más allá de lo que puedan resolverse con el joven, es que el robo quedó esclarecido rápidamente. Otro robo que esclarecieron rápidamente fue en La Redot. Allí durante el fin de semana rompieron ventanillas de autos, obviamente, y todas estas cuestiones. Detuvieron a un joven con una mochila cargada de elementos. Esto se dio ahí en Marchini al 700, por quienes no conocen dónde está el predio de La Cañada, y el sospechoso que fue divisado forcejeando los autos fue detenido en la zona de Anduiza y Cortázar, así que rápidamente, cuando se lo requisó, bueno, tenía las cosas que había sacado de los distintos autos que estaban estacionados allí en La Redot. Entre otro de los hechos que podemos contarte, en un local de Avenida Brasil al 100, un local comercial fue blanco de un robo. Bueno, allí se llevaron varias botellas y latas de bebidas alcohólicas.
4: Mirá.
6: Forzaron una puerta que comunica con el patio, ¿sí? Bueno, y de ahí se llevaron las botellas, bebidas alcohólicas, latas de cervezas y todas estas cuestiones. Hubo algunos robos de bicicletas, como es habitual, a veces uno los normaliza, pero esto de los robos de bicicletas se siguen dando con bastante asiduidad.
4: ¿Una bicicleta completa o una parte? ¿Viste que algunos no pueden sacar? Porque está con el sistema de seguridad y se lleva una parte de la bicicleta. Un compañero de trabajo se encontró con la rueda.
6: Sí, en este caso.
4: La rueda sola le quedó. Bueno, se llevaron el resto. Fue increíble. Bueno.
6: En este caso, sí, allí en calle Nelson Smith, al 800, esto está en Barrio Italia, si mal no recuerdo, una menor dejó su bicicleta cuando fue de visita a la casa de un familiar. y anotó, notó cuando salió que la misma ya no estaba, no se observaron puertas violentadas ni señales de forcejeo de la parte de adelante, pero bueno, lo cierto es que cuando se fue la bicicleta no estaba. Otra, sobre Ernesto Salva, el 2500, un hombre aseguró que había alojado en su casa una persona que lo conocía por un apodo, después advirtió la falta de la bicicleta y también en este caso del teléfono celular. Y otra bicicleta, en este caso un hombre que se la prestó a un vecino conocido de la familia, bueno, y este no se la devolvió más, así que esto ocurrió en las zonas de Entre Ríos y Tucumán. También hubo un conflicto en calle Erasmo Poggi al 1700, ayer me preguntaban por distintos vehículos policiales que se veían ahí en el barrio Güemes, bueno, era una cuestión de pelea familiar, igual que en calle Francia al 3300, que también se encontraba allí móviles policiales, esto es en barrio Monseñor Saspe. Bueno, una mujer había sido amenazada por otras dos mujeres, y bueno, y es lo que se dio el movimiento a veces de distintos móviles policiales. Muchas veces la gente ve muchos móviles policiales, sí es cierto que hoy escuchaba la nota ahí con Hugo Morel y de cómo se producen algunos robos y para qué se producen esos robos, pero lo cierto es que muchas veces uno ve una secuencia de móviles policiales en distintos sectores de la ciudad y no necesariamente se tratan de un hecho de inseguridad. Hay muchos problemas interpersonales y problemas familiares también, que tienen prohibición de acercamiento, los ex se acercan igual, llaman a la policía, se arma todo un revuelo, que intervienen vecinos. En otros sectores puede haber pasado otra cosa, como te contaba recién, algún insulto, ya llaman a la policía, llegan, tienen que calmar, y lo digo entre comillas, a la jauría, y bueno, muchas veces pasa eso, que ves rápidamente móviles con las sirenas y todas estas cuestiones, y hoy Rafaela está teniendo un problema muy grande, y que son los problemas interpersonales. Le digo a la gente, porque por ahí me llama y dice, che, ¿qué pasó en tal lado que están todos los móviles policiales? Y a veces uno, viste, sale desesperado a querer encontrar la noticia, y tenemos de estas cuestiones a montones durante todos los días.
4: Todos los días, lamentablemente, ¿no?
6: Es impresionante, impresionante los problemas interpersonales que hay, ¿no?
4: Sí, sí, sí, pero eso potencia el tema de la inseguridad también, lamentablemente, ¿no? Lamentablemente.
6: Así que, bueno, esto es lo que pudimos contactar en estas últimas horas en lo que tiene que ver todo lo que es el tema policial.
4: Bueno, cierro con otra recomendación de Karina, si ¿sí? te parece.
6: Diga.
4: Para nosotros, los petizos y gorditos, ¿sí? Por ejemplo, tips claves para que el gabán quede bien si sos petizo y gordito.
5: A ver.
4: Uno, largo. Que llegue a media rodilla, un poquito más arriba. Venga. Si es muy largo, te achica más.
5: Claro.
4: Te hace patas cortas, digamos. El corte tiene que ser recto o semi-entallado. Evita los muy oversize. O sea, los grandes. Las solapas medianas estilizan mejor.
5: Mira vos.
4: Las solapas medianas. Y el color puede ser azul marino, negro, gris o camel oscuro, que alargan la figura.
5: Claro.
4: Dice, estampas grandes, no.
5: No.
4: Y como detalle, un solo abotonado se ve más prolijo que doble botonadura.
5: Ah.
4: Los bolsillos tienen que estar a la altura de la cadera, eso ayudan.
5: Claro.
4: Claro. La idea es que te marque un poco la cintura sin ajustar, así da más forma.
6: Mira.
4: Bueno, impresionante lo de Karina, impresionante, está ahí al toque, dándonos algunas recomendaciones para tener un gabán que nos quede bien y más o menos se estilice en la medida de lo posible nuestra figura, que es lo que Dios nos ha dado.
6: Prometo que si gano el Kini, compro la bici y el gabán.
4: Bueno, Te mando un abrazo.
6: Hay que garpar la marca ahí, hermano.
4: Sí, claro que sí. Claro que sí. Gracias, mi querido Marcelo. Nos encontramos en cualquier momento.
6: Abrazo fuerte, chicos. Que tengan buen martes.
4: Bien, sí, Marcelo Arias, desde Rafael Informa, con toda la información policial. Bueno, hablando de información, a las 9:24 minutos, lo prometido, señoras y señores, números, sorteos del día de ayer que ha ocurrido con la Nocturna Nacional, Provincia de Buenos Aires, Santa Fe, Uruguay. Tenemos Entre Ríos, saludos para el señor Ezequiel Rigg, nos está mirando.
5: Nos está mirando.
4: Todos los días. Ay. Nos mira y nos escucha, haciendo sus trabajos literarios y todo lo que realiza habitualmente.
5: ¿Cuándo lo vamos a poder ver?
4: No sé.
5: ¿Vendrá para acá?
4: Suele venir a Rafael.
7: Como chancho por su casa.
5: Habría que organizar.
4: Suele venir.
5: Habría que organizar una comida.
4: Lo promete el tipo.
5: Y no te
4: Te dice, voy a estar el miércoles a la tarde en Rafaela. Bueno, listo, juntémonos a comer un asado. No, porque lo que pasa que la transmisión termino, después me tengo que volver enseguida. Bueno, total no te vamos a cobrar, de ninguna manera, es una invitación de amigos. Pasá, quédate a charlar un poco acerca de la vida. Bueno, tiene muchísimas actividades, es cierto, pero por ahí pasa por acá. Pasa y te avisas. El domingo voy a estar en Rafaela con,
5: picardía.
4: Atlético de Paraná, claro. O Patronato, quien fuera.
7: Denominado los catamanos.
4: Los catamanos.
5: Cómo amo sus recuerdos, que nos ha dejado.
4: El tema de los grillos fue absolutamente incomparable.
5: Pero ese móvil fue exclusivo para mí.
4: Es que sí.
5: Me lo hizo exclusivamente para mí el móvil de los grillos.
4: De los grillos. Bueno, muy bien.
7: Para hacer un chancho móvil.
4: ¿Te acuerdas del chancho móvil?
5: El chancho móvil y recuerdo
4: la campaña política.
5: Sí, y recuerdo las 117 horas que hicimos el programa juntos del bingo de San Vicente. Más o menos, fueron 117 horas que estuvimos juntos. Ya no sabíamos más, jugamos al truco, tiré las cartas, no sabíamos más qué hacer, y aparte que teníamos en el medio el recital de Karina, la princesita.
4: Ah, en aquel momento sí.
5: Y fue largo el recital.
4: Sí.
5: Che, ¿querés un mate? Bueno, dale, manda a ponerlo.
4: Porque después del espectáculo seguías.
5: Claro, seguían los sorteos finales. Bueno. No, te toca a vos ponerla. No, te toca a vos, dale, anda vas a ir el mate. No.
4: Otros tiempos. 9:26. Bueno, Quiniela Nacional, señora. A la cabeza.
5: Espéreme un segundo.
4: Acá, firme.
5: Aguárdeme.
4: Firme, está el soldado. Te digo, 612. En la Quiniela Nacional. ¿Le siguen qué números? A ver.
5: Si me aguardo un segundo y la cámara me acompaña.
4: No, aguardo, yo espero todo lo que vos quieras.
5: La cámara
4: no hay problema,
5: me acompaña, me toma.
4: Sobra.
5: Acá, ahí sí, está muy bien. 612 sí. A la cabeza. Sí. Le siguen 253, sí. 819, 413, 752, 995, 892, 788, 620 y el 885. En Buenos Aires, 998.
4: 998, la lavandera, señor.
5: Claro, sí. Mira, salió el solcito, le dije que iban a salir unos rayitos dando vuelta.
4: La lavandera, un saludo para nuestra querida Alicia Pérez.
5: Alicia, sí, gracias. Le siguen 048, 299, 790, 942, 738, 128, 203, 454 y el 746.
4: Sí.
5: En Santa Fe, a la cabeza, Menardi, el 976.
4: 976, las llamas.
5: ¿Cuánto
4: se
5: fuego?
4: Se prende fuego todo. Sí. ¿Cómo?
5: Le siguen 027, 438, 159, 500.
4: Ahí está.
5: Claro, ahí está.
4: Ahí tiene el efecto sonoro.
5: Y si no, mira.
4: Si no te lo hago con el...
5: A ver, saca vos, Menardi, saca la voz. Mira.
4: Te lo hago con el celofán.
5: Sentía impresionante.
4: Sentía crepitar esas llamas. Los leños en el hogar. Con este frío, calientan el ambiente.
5: Igual me da olor
4: una
5: a...
4: Una buena bebida, ¿eh?
5: Me da olor a...
4: No, será posible que te rompa la magia de esta forma. Bueno, 976, bueno, dijimos.
5: Sí. Le siguen, sí. 027, sí, no soy muy romántica. Sí, ya les dije, el camino con los pétalos de rosa y todo eso, no, porque después me la baja o después me tengo que poner a pensar quién lo va a limpiar y ya me enojé.
4: Bueno,
5: No, 438, 159, sí. 595, 177, 682, 566, 256 y el 525.
4: Ajá.
5: Uruguay, a la cabeza, el 692.
4: El médico.
5: Claro, le sigue.
4: Hay el efecto. Salvo algún, qué sé yo, sonido es...
5: ¿De qué?
4: De, qué sé yo, del sanatorio, viste, que pi, pi, pi.
8: ¡Un médico, por favor, piden desesperadamente un médico aquí!
5: Bueno, bueno. Le siguen, sí. 558, 282, 741, 809, 085, 551, 747, 411 y el 776. En Entre Ríos... 460.
4: La Virgen.
5: Mi número. Le siguen 004, 215, te callas, Menardi, 966, 633, 938, 266, 846, 600...
9: ¿Te das cuenta que eso se lo puedes hacer creer a un chico de 5 años?
5: 678 y el 493. Y en Córdoba, acabamos en Córdoba... Con el 272.
4: Bueno, muy bien, la sorpresa.
5: Uy, cómo me gusta.
4: La
5: bueno.
4: sorpresa, sí.
5: Sí, qué lindo.
4: Sí.
5: Abrir un paquete y no saber qué hay. Le siguen 628, 844, sí. 041, 227, 509, 538, 085, el 660.
4: Mirá vos otra vez.
5: 300.
10: Hay que cuidar el paquete, yo ya me lo propuse y lo estoy haciendo.
5: Y el 311, reiteramos primeros premios, Nocturna Nacional 612, en Buenos Aires el 998, Santa Fe 976, Uruguay 692, Entre Ríos 460 y en Córdoba el 272.
4: Bueno, muy bien, espero que hayan tenido suerte con los números, nosotros absolutamente nada.
5: ¿Y por qué no jugamos?
4: Hay que seguir remando. 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
4: Sí, sí, absolutamente, absolutamente. 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
5: Claro.
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4: Esa voz es inconfundible, ¿no?
5: Qué lindo.
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0: 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Me parece muy bien. 9 de la mañana.
1: Adhiero en un todo.
0: Muy bien, concejal, gracias.
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1: Bueno, yo... Sí, está con el besuqueiro. 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Bueno, las 9 de la mañana con 43 minutos. ¿Temperatura a esta hora, señora? Se ha elevado un poquito.
0: Y capaz hay que algo, sí, que sol se ha elevado ya, un toque.
1: El sol que ya empieza...
0: Se fue.
1: A calentar un poquito el Palacio Municipal.
0: Sí, allí. Pero estaba antes, estaba un poquito más brilloso.
1: Sí.
0: Se ve que...
1: Ahí está.
0: 10 grados y 8 la térmica. Sí, bueno, igual y voy para hoy una máxima de 17.
1: Bueno, quiero saludar a un gran amigo. Fue secretario de Lechería, si no me equivoco, de la provincia de Santa Fe. Pedro Morini. ¿Cómo andamos, Pedro?
3: ¿Qué tal? ¿Cómo andas, Gerardo? Un gusto.
1: Gracias por atendernos.
3: No, al contrario.
1: Bueno... La idea de esta charla tiene que ver efectivamente con las problemáticas del sector lechero que conoces profundamente en estos tiempos donde, bueno, lamentablemente muchas empresas están cayendo por diversas circunstancias, pero también es cierto que desde el sector productivo originario hay inconvenientes. ¿Cuál es el panorama que estás viendo como conocedor profundo de toda la actividad lechera en esta región del país?
3: Sí, la verdad que hay empresas, como así también hay empresas rurales que se están cayendo, muchas por errores propios, pero la situación generalizada que está pasando el productor tambero en todo el país, no solamente en la provincia de Santa Fe, pero en Santa Fe quizás sea un poco peor porque los establecimientos son más pequeños que los que hay en la provincia de Córdoba, en la provincia de Buenos Aires. Somos la provincia que más productores tamberos tiene, no la que más leche produce, pero sí la que más productores tamberos tiene. Uh-huh. Y la verdad que estamos atravesando una situación muy compleja de desfinanciamiento, con un endeudamiento muy alto, pero además también con un problema de cierre de tambos, ¿no? Es decir, remates, productores que dejan la actividad, y estamos con una estadística que la verdad asusta, porque desde la época de las décadas entre el 60 y el 70 que tuvimos... en la Argentina la suerte de tener 40,000+ tambos, hoy no llegamos más a 9,000, y esto habla a las claras de que ya no es negocio hace rato el como es la actividad tambera. Hoy por hoy los dos más afectados son el sector productivo, el de la producción primaria y bueno, y el consumidor, porque vemos que los precios al consumidor están en un rango bastante alto y de eso el productor primario no está recibiendo lo que le corresponde.
1: ¿Qué es lo que debería recibir el productor efectivamente por un litro de leche hoy?
3: Hoy el costo está, depende de la actividad, porque hay distintos, mira, hay más de 60 maneras de producir leche, ¿no? Según lo dicen los italianos. Pero si uno mira una actividad media, un tambo medio de la zona, 3.000 litros en campo alquilado, y hoy tenemos que hablar de un costo casi de 600 pesos, y si tendríamos que hablar de una rentabilidad para el productor, tendríamos que hablar de 650, 660. Que yo estoy convencido que ese dinero está en la cadena, es decir, no es que acá estamos con un problema, que el gobierno te cobra, ¿no es cierto?, retenciones a la exportación, y las sacó, las retenciones que teníamos a la exportación de leche fueron retiradas, los precios del mercado interno son buenos, yo hablo con productores, sí, con queserías chicas y están con problemas para comprar leche y no tienen stock. El precio de la leche internacional, si bien ha caído, las últimas licitaciones de Fonterra hablan de que ha caído un poco, o sea, muestran que ha caído, pero estamos ahí entre los 3.200 y $3.400. Hemos tenido épocas, ¿no es cierto?, mucho peores que esa. El otro tema es que el dólar subió 10%, es decir, de 1.340 a 1.500. Eso, si había algún problema, prácticamente lo corrigió. Pero el productor hace prácticamente un año que no ha recibido los valores que la inflación se viene dando en la Argentina.
1: O sea, estamos hablando de un 35% interanual, ¿no? Así, bueno, para y es mucho, es muchísimo.
3: De eso el productor recibió el 10%, quiere decir que está hoy los precios al productor están retrasados como mínimos entre un 15 y un 20%, y eso hace que estén en quebranto. Hoy no hay productor, yo le puedo asegurar que la gran mayoría de los productores de tambos de 3.000-4.000 litros debe dos cheques de leche. Uh-huh. Y eso, cuando uno lo traduce, no solamente es una deuda, con tasas al 4%, al 5%, es muy difícil de subsistir. Es decir, ese endeudamiento, ¿por qué se produjo? Porque el productor durante un año vino perdiendo 100 pesos por litro, 80, 90, 100 pesos por litro, y eso fue lo que le generó la deuda. Y fíjese una cosa, yo siempre comparo esto, un productor de granos, si no hay negocio sembrar soja, siembra maíz, a los 6 meses cambia de actividad.
1: Claro.
3: Es decir, sigue siendo productor de grano.
1: Tiene la posibilidad de la diversidad.
3: Sí, claro. Lo único que hace es cambiarle, ¿no es cierto?, la placa a la sembradora, en vez de poner una placa para soja, pone para maíz. Y puede hacer trigo en el invierno, ¿no es cierto? Pero ¿qué ocurre? En el tambo no se puede dejar el tambo y después dentro de 6 meses arrancar o dedicarse a criar vacas o hacer invernada o hacer cosecha. El tambo así como en determinado momento pasó, como pasó en el 2024, que fue rentable, el 2025 fue un año grave.
1: Pésimo.
3: Y el 2026 fue peor.
1: Claro.
3: Creo que esto lo tienen que entender, y acá no hay un problema, nosotros no estamos echando la culpa ni al gobierno provincial ni al gobierno nacional. Yo estoy convencido que la plata está en la cadena. Lo que pasa es que, bueno, sabemos cómo se compone el precio del productor, que, bueno, es lo que queda una vez pagado todo, se lo pagan al productor. Lamentablemente.
1: Cuando vos decís la plata está en la cadena, ¿esto qué incluye? ¿También las empresas lácteas que pagan lo que quieren?
3: No tenga duda que está entre la industria, el comercio, la intermediación, uh-huh, y bueno, y también los gastos. Yo creo que acá, si bien la industria se queja también de los aumentos del combustible y todo lo demás, al productor también le aumentó, decir.
1: Todo, ni hablar del tema de la alimentación para el las vacas.
3: Claro,
1: ¿no?
3: Claro. Sí, el escenario estamos todos dentro del mismo escenario. Pero además hay una cosa, yo no veo gente hoy entusiasmada en poner tambos o en comprar tambos. Ahora sí veo gente entusiasmada en comprar Sanco y Verónica.
1: Sí.
3: Si fuera tan mal negocio, ¿las empresas vendrían a comprarla?
1: No.
3: A ver, vos si el negocio de la radio no es negocio, ¿vas a comprar otra radio?
1: No, de ninguna manera.
3: Bueno, entonces, a ver, expliquemos esto. Y no estamos hablando de todas multinacionales, estamos hablando de empresas como la Tonadita, empresas que las conozco, como el caso, ¿no es cierto?, de la Tarantela, que están interesadas en plantas. Entonces, a ver, digamos, si hay interés, yo creo que el negocio no es mal negocio. No veo que la gente deje de vender lácteos en los comercios o en los supermercados, que deje de vender lácteos porque no es negocio vender lácteos, al contrario. Hay ofertas permanentemente en las cabeceras de las góndolas, pero ¿a cuánto? A 2.000 pesos. Hoy no hay leche en la góndola menos de 1.850, 1.890, y picos de 2.100, como el caso de Serenísima.
1: Claro.
3: Anda al supermercado. Y el productor históricamente recibió más o menos un 30, un 33%. Hoy está recibiendo ¿cuánto? Si a una leche, ¿no es cierto?, de 2.000 pesos, está recibiendo el 25%. Está a 8, 9 puntos de lo que tendría que estar.
1: Claro. Va para atrás, lamentablemente. Y entonces esto implica, lamentablemente, o achicar el plantel y endeudarse en el banco para tratar de suplir de alguna manera esa diferencia, y entonces se produce allí, me parece, un círculo vicioso, difícil de desentramar. Entonces, ¿qué se debiera hacer, efectivamente, Pedro, para mejorar la condición del productor tambero? Porque va a llegar un momento en el que, lamentablemente, más allá de la tecnología, va a bajar la producción.
3: La producción, Gerardo, la producción bajó. Esto es más o menos como la cantidad de cabezas de ganado que hay en el país, ¿no es cierto?
1: Sí. Bueno, el consumo de carne de vaca está en su piso histórico, 47 kilos por año por habitante. Por lo tanto, el costo de la carne está afectando el consumo.
3: No, está bien, pero no hablemos de que consumimos 47 kilos, porque eso se reemplazó gran parte por pollo y se reemplazó gran parte por carne de cerdo.
1: Bien.
3: Carne de cerdo consumíamos 5 kilos, estamos consumiendo más de 20. O sea, no, el cálculo no es tan lineal como se plantea, de que estamos comiendo menos carne. Estamos comiendo carne, lo que pasa es que estamos comiendo otro tipo de carne. Hemos llegado a consumir 120 kilos en determinada época de carne de vaca, y de cerdo consumíamos 1,2 kilos enchacinado. Hoy estamos consumiendo mucho pollo, mucho cerdo y menos cantidad de carne de vaca.
1: O sea, las alternativas. Sí, por lo menos.
3: Otra alternativa. Pero volviendo al tema que nos preocupa y nos ocupa, el tema, ¿no es cierto?, lácteo. Hoy está el presidente de Meprolsafe y la gente de Carfe reunido con el ministro, con el ministro de la producción de Santa Fe, para ver si pueden lograr algún financiamiento, que tiene que haber un financiamiento para los productores, ¿no es cierto?, que están endeudados, porque si no, no van a salir. Si acá el gobierno de la provincia está decidido a poner plata para salvar a los que usaron la tarjeta de crédito en demasía de los empleados públicos, bueno, también tiene que estar para ayudar a los que producen. Entonces, subsidiémosle algo de tasa. No estamos pidiendo ni subsidio de precio ni nada. Subsidiar la tasa hasta que por lo menos se acomode este tema, ¿no es cierto?, de las altas tasas de interés que están pagando los productores. Esto es un tema que el Estado lo puede hacer tranquilamente, y muchas veces ni siquiera hace falta. Hay que juntarse con los bancos y ver, porque acá el banco que da un crédito a un productor tambero, los tamberos son las personas que menos incobrabilidad tienen los bancos con los tamberos, porque el tambero termina siempre pagando, porque muchas veces la propia usina donde remite la leche es la garantía, porque es la que le descuenta y le paga al banco.
1: Claro.
3: Por lo tanto, hoy, con las tasas que están manejando los bancos y la cantidad de plata que sabemos que hay dando vuelta en los bancos, tranquilamente habría que sentar a la industria, al comercio y al Estado a refinanciar deuda con los bancos para que no quiebren los tamberos. Y vuelvo al tema que vos decías recién. La Argentina es el producto de mayor consumo de la leche, más que las harinas inclusive, porque estamos por encima de los... Hoy creo que debemos andar en 120 litros per cápita. Es el producto más consumido en la canasta. No hay otro producto que se le asemeje en cantidad, ¿no es cierto?, de consumo como consume el lácteo. Argentina es un gran consumidor de lácteo. Y hoy las exportaciones están muy bien, porque en un país que produce 12.000 millones, que estamos estancados hace 20 años en ese número, Gerardo, no crecimos y la población creció.
1: Claro.
3: Y hoy se está exportando más del 30%, no dicho por nosotros. Tenemos más de 90 mercados abiertos. Es decir, no es que están abarrotadas las empresas porque no pueden exportar. La Argentina hoy, y Santa Fe, que es la provincia más exportadora de lácteos, está exportando por arriba del 30%.
1: O sea que podría pagar perfectamente un buen precio al productor.
3: Yo creo que el precio no hay que buscarlo en ningún lado, el precio está dentro de la cadena. Ahora, si se quieren quedar con pocos productores concentrados en tambos de 20.000, 30.000 litros, y bueno, digámoslo, para que por lo menos los tamberos empiecen a buscar otro trabajo, porque a este ritmo ya llevamos 250 y pico tambos cerrados este año. Imagínate cómo vamos a cerrar el balance de fin de año. Todos los años son 300, 400, 500 tambos menos. La leche se sigue produciendo la misma cantidad, 12.000 millones de litros, estamos ahí. no hemos crecido en los últimos 20 años. Una Argentina que tiene para producir el doble tranquilamente, tranquilamente.
1: Pero todo depende, pero, naturalmente, de las decisiones políticas para que esto ocurra. Incentivar al productor a seguir en esa tarea, ¿no? Porque esto...
3: Yo creo que falta diálogo, hay que sentarse en la mesa todos, hay que escuchar a todo el mundo. Yo entiendo que hay empresas que están, pero vuelvo a esto. Nadie ajustó solamente, y que no le pidan más esfuerzo al productor, de efectividad, de tecnologías, porque, a ver, un productor hoy va a sacar un crédito para poner un robot en el campo, que vale $1,000,000, escúchame. Tiene que estar trasnochado y borracho para hacer un negocio de eso. Porque sabiendo de lo que cuesta. Además, hay una cosa, Gerardo. Un productor tambero de 100 hectáreas de campo, en cualquier zona, acá, Rafaela, San Guillermo, donde vos vayas, tiene invertido $2,000,000 entre el valor del campo y lo que tiene arriba. Para andar mendigando, para andar mendigando un sueldo que lo puede ganar en cualquier otro, o agarrar esos $2,000,000 y no tener ni siquiera ponerlo a producir en la especulación, ¿no? En la especulación. Entonces, estamos cada día, porque hay muy pocas actividades que hayan venido perdiendo adeptos como los tamberos. Vuelvo a repetir, década del 60, 70, 40 y pico mil tambos. Hoy no llegamos más a 9,000 en todo el país. 3,300 creo en la provincia de Santa Fe.
1: Claro, se cayó notablemente. Y esa es gente que de pronto después busca otras alternativas. Tamberos propiamente dichos que se quedan sin trabajo van a los centros urbanos a buscar alguna otra posibilidad. Los dueños de los tambos terminan efectivamente vendiendo todo y sacarse de alguna manera un problema de encima. ¿Cuánto tiene que producir un tambo hoy para que sea efectivamente rentable?
3: Y depende, a ver, depende la cantidad de hectáreas que tenga, depende si vos sos productor dueño del campo.
1: ¿Cuántos litros de leche hay que producir cotidianamente como para que más o menos?
3: Y pero un productor de 100 hectáreas que esté en alquiler tiene que estar entre los 3,000 y 4,000 litros de leche por día. Cuando hace 40 años atrás con 300 litros lo hacías, pero eso no es la cuestión, porque el productor los alcanza, los puede producir, es más, si encierra las vacas en 100 hectáreas puede producir mucho más. Pero el problema es lograr de que sea rentable, es decir, el punto del punto de inflexión, que el productor pueda decir, che, tengo un tambo, pero tengo una inversión de $2,000,000, pero gano por lo menos para vivir dignamente con mi familia. Y además hay otra cosa, este no es un problema que se termina el tambero, no. La actividad del tambo tiene 120 actividades que están implicadas directamente con el tambo. Y te voy a decir una cosa, yo tengo un trabajo hecho que habría que volverlo a poner, a actualizarlo, que debe tener unos 15 años, que lo hice cuando todavía era funcionario. En los 42 pueblos que crecieron en la provincia de Santa Fe, cuando te hablo de pueblos, te hablo de pueblos de 10,000 habitantes, ¿no? O sea, hasta 10,000 habitantes. Los 42 pueblos que más crecieron en la provincia de Santa Fe están ligados al sector tambero.
1: Claro.
3: Puedo nombrar todo el cordón que acá, vos tenés Suárez, San Guillermo, Villa Trinidad.
1: Sí, que es la cuenca lechera más importante de Sudamérica.
3: Bueno, claro. Y además, te digo esto, islas como el caso de Gobernador Crespo, que es una isla, porque ahí hay una industria, hay una serie de tambos. ¿Qué es lo que te quiero decir? No es que se muere el tambo, se mueren los pueblos.
1: Claro.
3: Nuestro pueblo, San Guillermo, el 90% de la actividad de nuestro pueblo depende del sector tambero. Y acá no se puede hacer otra cosa, porque te pueden decir, che, y el productor que tiene 100 hectáreas que se dedique a hacer cosecha. Con 100 hectáreas de cosecha, en una zona marginal como la nuestra, donde llueve mucho en verano y poco en invierno, no puede hacer otra actividad que no sea tambo.
1: Claro.
3: No hay otra actividad para hacer.
1: Pero esto necesita efectivamente que quienes tomen las decisiones conozcan perfectamente el terreno y este tipo de cuestiones, que no es todo tan, digamos, uniforme. Hay zonas específicas en las que efectivamente se puede realizar únicamente actividad lechera, y por lo tanto hay que aprovechar esas circunstancias. El tema es, de alguna manera, pagar lo que corresponde, el litro de leche al productor para que sea rentable, pero que esto no signifique la excusa para poder aumentar en el supermercado, porque hay efectivamente, en este caso, margen para poder hacerlo.
3: Gerardo, hay un tema que es simple. El productor tambero hace un producto que es perecedero, tiene vida útil.

0: textil 48 horas si no se industrializa. Es decir, yo lo puedo enfriar a 4 grados, lo puedo mantener ahí 48 horas, pero después lo tengo que vender, lo tengo que tirar, no tengo alternativa. La vaca lechera se tiene que ordeñar 2 veces por día, en algunos casos 3 en los tambos, ¿no es cierto?, que lo están haciendo. ¿Me entendés? Es una actividad que no se puede. En cambio, si yo tengo hacienda y mañana dice la sociedad rural dice mañana, muchachos, no vamos a vender vaca por un mes. La gente la guarda en el campo, la vaca sigue comiendo, no tiene ningún problema mientras tenga comida y agua, al contrario, sigue aumentando de kilo. Si vos sos productor de granos, antes tenías un problema porque no tenías silo, hoy tenés silo bolsa, y si lo guardo en el campo, lo especulo. Si en algún momento no tiene precio, lo guardo, lo dejo ahí, saco un crédito en el banco. El tambo no puede hacer lo mismo. No puede hacer lo mismo. El productor también no tiene una máquina para hacer leche en polvo en el campo.
1: Claro.
0: La tiene que entregar. Entonces, tiene una especie de debilidad ante la cadena láctea que no tiene otra alternativa, no hay forma.
1: Claro, para tomar decisiones hay que conocer esto. Ese es el tema. ¿No? A veces en un escritorio no se entiende demasiado cómo es la situación. Por eso mismo no se le da demasiada importancia al tema, pero la realidad está indicando efectivamente de que se nos están cayendo los tambos y por ende esto puede afectar la producción de cigas. Hace cuántos años que estamos siempre en el mismo nivel, cuando tendríamos chances de triplicar la producción efectivamente si hubiese una política más o menos coherente de gente que conoce el tema.
0: Sí, sí, política y precio. Mirá, la soja nadie la incentivó. La soja tuvo precio y la gente produjo soja. Hoy la carne tiene precio y la gente está incentivada a producir carne. Otra cosa que hemos quedado, escúchame. ¿Vos te acordás del Mundial del 78?
1: Sí.
0: ¿Cuántos millones éramos?
1: 25 millones de argentinos ganaremos el Mundial.
0: Bueno, ¿cuántos millones de vacas teníamos? 53 millones.
1: Sí.
0: ¿Cuántos millones somos hoy? Casi 50. ¿Cuántos millones de vacas tenemos? 53 millones.
1: O sea, ¿sí?, que nos hemos quedado en el tiempo durante 50 años.
0: Preguntale a los brasileros cuánto hicieron. Preguntale cuánto hicieron en leche los brasileros.
1: Pero, a ver, yo recuerdo, Pedro, que venían. A ver,
0: Venían a aprender acá.
1: Estudiantes de agronomía, tanto de Venezuela, recuerdo, de Brasil, venían al INTA, efectivamente, a hacer cursos, efectivamente, para, mejorar la producción, ver de qué se trataba la historia, y después nos terminaron ganando.
0: ¿Y los paraguayos? Yo hice una gira por Paraguay hace unos 3 años atrás, recorriendo tambos. Impresionan, asustan. O mira lo que es la zona de Campo 9, donde están los menonitas, infraestructuras con bienestar animal que nosotros todavía no lo hemos logrado. Los paraguayos son hoy, nos quitaron el mercado de carne de Chile, son los grandes exportadores. Y bueno, y nosotros nos estamos estancando, o sea, no hay una mirada integral hacia el campo. Y no es un problema solamente la soja, al contrario, porque se puede producir soja, se puede producir maíz, al contrario, porque vos si producís maíz, vos podés transformar proteína vegetal en proteína animal, que es el gran negocio también. Pero lamentablemente faltaron políticas y siguen faltando.
1: La pregunta
0: políticas,
1: es...
0: Políticas de incentivo y políticas de precios, porque vuelvo a repetir, nadie hace nada si no gana plata. Nadie hace nada en este mundo. Nadie. Porque si vos perdés plata no podés hacer cosas.
1: No, claro. No, te estancás o vendés y te dedicas a otra cosa.
0: ¿Sabés lo que más me preocupa? La gente grande, que ya está hecha, como en caso mío que tengo 70 años, o mis familiares, algunos que ya han dejado, yo tengo parientes en la familia con 100 años de tambo, que hoy los bisnietos están haciendo tambo, y el otro día, uno de ellos que estábamos charlando, me dice, voy a dejar, tiene 35 años, imagínate, cuarta generación de tamberos, ordeña 6.000 litros por día, 2 tambos, campo alquilado, ¿me entendés? Y voy a dejar la actividad, dice, porque con el capital que tengo voy a comprar otra cosa, tengo una máquina, me voy a dedicar a prestar servicio.
1: Y claro,
0: el abuelo que todavía vive, mi cuñado, ¿sabes? El dolor en el alma que los nietos tengan que dejar la actividad que empezó su padre, ¿viste?
1: Claro, porque aman eso.
0: Claro.
1: Porque aman eso.
0: El tambero ve una vaca hablando y tiene pasión por eso. Es como el tipo que le gusta el fútbol, lo mismo.
1: Claro.
0: Tiene pasión por lo que hace. Vos sabés, yo tengo amigos en Rafaela, en la sociedad rural, en un montón de lados, que tienen pasión por la vaca lechera. Porque, a ver, Una vez, recuerdo, recorriendo Holanda, me encontré con un mexicano que hace 40 años atrás producía 10.000 litros de leche por día, cuando acá no existían ese tipo de tambo. Y me dio una clase realmente, si algo tengo pasión por el tambo, yo no tengo tambo en estos momentos, pero sigo leyendo y sigo todos los días actualizándome para ver cómo es la actividad, ¿no? Y el tipo me dijo, ¿usted conoce algún animal sobre la tierra que sea mejor que una vaca holanda o una vaca lechera? Me dice. Y me empezó a decir qué es lo que producía, una vaca que daba 30 litros por día, cuántas familias se podían alimentar, que usaban el cuero para producir, ¿no es cierto?, para hacer el calzado, la carne que después de esa vaca que no se tiraba, sino que cuando dejaba de ser vaca lechera servía para carne, se usaban las pezuñas, los huesos, los pelos de la oreja para los pintores. Entonces vos decís, eso es pasión, no es cualquier cosa.
1: Sí, pero de alguna manera se aprovechan de esas circunstancias, sabiendo que el hombre de campo va a seguir adelante pese a todo, pero el tema es que hay un límite, y el límite es efectivamente la falta de rentabilidad. Si no hay rentabilidad, no tiene ningún sentido seguir adelante con la producción, porque uno no se puede fundir trabajando.
0: Es así, estimado Gerardo.
1: Bueno, esperemos que las autoridades tengan una idea, que escuchen en definitiva. Ahora vienen las expos rurales, precisamente. Bueno, y escuchamos en las tribunas a los funcionarios hablando de esto, de lo otro, de aquello, reclamando al gobierno, pero nunca pasa nada, ¿no? Dice 30 y pico de años la locución en la rural. He siempre escuchado los mismos discursos y de alguna manera coinciden con lo que vos estabas diciendo. Todos los discursos van para un lado, pero efectivamente las políticas van para el otro. Y hoy estamos absolutamente estancados en relación a todo lo que pudimos haber hecho durante los últimos tiempos.
0: No hay duda. Y esperemos, yo estoy convencido, tiene que haber diálogo, hay que sentarse todos los de la cadena y ver de dónde podemos hacer para que el productor pueda recibir lo que realmente tiene que recibir. Es decir, acá el sacrificio lo está haciendo, y vuelvo a repetir, si fuera tan mal negocio, no habría tanto oferente y tanta necesidad. Ustedes lo viven porque el jueves de Rafaela, sí. Los problemas que han tenido, y están, hay ofertas, inclusive hay gente que ni siquiera está en el negocio de la leche, y está intentando comprar alguna de las plantas de Sancro, ¿viste?
1: Claro.
0: Que ese es el otro gran problema que ha tenido la Argentina, haber perdido una empresa como Sancor, porque bueno...
1: Venía a hablar del caso de Verónica y tantas otras.
0: Sí, ese es otro caso también complicado, complicado. Pero convengamos que no es... A ver, la provincia de Santa Fe no tiene dos empresas. Santa Fe tiene entre pymes y empresas casi 100 empresas lácteas en la provincia de Santa Fe. Hay de todo, casi 100 empresas, son 98, 99 son.
1: Claro, hay que recordar que algunas ya son extranjeras, ¿no?, desde hace bastante tiempo.
0: Sí, pero a ver, está bien, vos me podrás decir, pero el capital en el mundo hoy se mueve así. Vienen, invierten, si el negocio viene, si no se van, pero convengamos de que también hay capitales argentinos que están muy bien, han crecido, les va muy bien, y enhorabuena que sea así, pero no se tiene que dejar de pensar en el tipo que todos los días se levanta a las 3 de la mañana a ordeñar para después tener... Hoy inclusive los propios tamberos están cobrando muy poco, es decir, porque están a porcentaje y cuando sufre el patrón, sufre el tambero también, ¿no?
1: Claro, por eso mismo, eso es un círculo vicioso, lamentablemente, como consecuencia de las faltas de políticas que tienen que ver con la rentabilidad del sector, que está totalmente acotada como consecuencia de todo esto que explicabas perfectamente. Bueno, Pedro...
0: Y no se le puede tampoco echar el tema a la culpa a la importación, porque... A ver, la importación de lácteos, hay cosas muy puntuales que no mellan a la cuestión, si no, no estaríamos exportando.
1: Claro.
0: A ver, vos habrás escuchado la noticia, hace pocos días atrás, un spray importante, hubo que cortar la autopista para cruzarlo, saliendo de Santa Fe a la provincia de Córdoba, y no iba una gran industria, iba una industria mediana, o sea, de las medianas pequeñas, y eso no se compra con 2 pesos, y no hay crédito tampoco. Convengamos que es así, o sea, hay inversión en otros sectores, pero no en el sector, ¿no es cierto?, de la producción primaria.
1: Pedro, ha sido un gusto charlar contigo. Ojalá digamos, todo esto no quede en agua de borrajas y alguien recoge el guante para, por lo menos, proponer una reunión que efectivamente termine una política mucho más transparente en todo esto, y que efectivamente lo importante, que es la rentabilidad de quien produce la leche, sea lo que corresponde, efectivamente pueda seguir adelante. Si no, se nos va a caer todo a pedazos. Esto es así, ¿no? Te mando un abrazo muy grande. Gracias por esto.
0: Gracias, Gerardo, muy amable.
1: Gracias, ¿eh? Bueno, Pedro Morini, que fue secretario de Lechería, precisamente de la provincia de Santa Fe, manifestando su preocupación por la rentabilidad del sector lechero. Un tema que no tenemos que soslayar ni dejar de tratar, efectivamente, porque hace a la vida cotidiana de todas las poblaciones, incluyendo Rafaela, en cuanto a su entramado económico, porque es impresionante, y lo decía, y es así, la cantidad de actividades que promueve el sector, ¿no? El efecto dominó que genera la industria lechera se nota efectivamente en las economías regionales, en cada una de las ciudades, pero si el productor no tiene rentabilidad, se van a caer todos los tambos y por ende también las empresas lácteas. Así que habrá que sentarse a charlar sobre el tema, porque evidentemente acá no puede perder un solo sector, y que es el más importante, o sea, el primario, el que produce la materia prima para que después toda la cadena pueda tener su parte de rentabilidad, y sobre todo las usinas eléctricas. Entonces uno va al súper y ve un litro de leche en 2.000 pesos, y resulta que el tambero cobra 200 pesos, 300, por cada litro de leche, y no estaría cerrando el negocio. Y esa es la cuestión. Hay mucho en el medio, mucha intermediación en el sistema, y por lo tanto eso afecta la rentabilidad del productor, que es el primero al que hay que asistir, el que tiene el plantel de vacas para producir la leche, y que efectivamente es el que comienza a mover la rueda desde el punto de vista económico en una región que está directamente relacionada con la actividad agropecuaria. Sin campo no tendríamos ciudad, esto está absolutamente claro. Bueno, las 10 de la mañana con 13 minutos, dice Martín Tenorio, buen día. Dice, no pego una. Me dolió lo de la selección, tengo dudas que no nos hayan hecho ir para atrás, ya ha pasado, sin sacar mérito a España, hay cosas que no me cierran, pero bueno, sí, la arenga de Messi recorrió el mundo, ¿no? Bueno, muchachos, olvidémonos de todos, pues vamos a jugar. Como si hubiese bajado alguna, a mí me da la sensación de que esto no tiene nada que ver con una arenga. Vamos a ganar la copa, vamos, no, vamos a salir a jugar, olvidémonos de todo, vamos a salir a jugar. ¿Qué quiso decir Messi con esa frase? ¿Quién bajó línea allí? Bueno, el árbitro fue absolutamente parcial en este caso, en favor de España, eran todas para ellos, más allá de que España fue un equipo superior, pero algo ocurrió, algo ocurrió allí. No sé si algún día lo van a contar, pero alguien, me da la sensación, bajó alguna orden allí. Pero quedará en la historia, ¿no? Así como en la época en que sacaron a Maradona de la cancha, donde Grondona efectivamente no se jugó, o sea, lo entregó atado de pies y manos. No sea cosa que el Chiqui Tapia haya arreglado lo mismo. Nada nos puede sorprender de esta gente, de ninguna manera, desde que Infantino, efectivamente, involucrado en tantas cuestiones vinculadas a la mafia del fútbol, bueno, puede que efectivamente esto se haya determinado de esa forma. Pero evidentemente la frase de Messi quedó para la historia. Vamos a olvidarnos de todo, muchachos, vamos a jugar. Y nada más. No dijo vamos a ganar. No dijo vamos a quedarnos con la copa. Vamos a meter todo lo que tenemos para dar vuelta, la vuelta olímpica en el estadio. Olvidémonos de todo y vamos a jugar. Vamos a jugar. Y a mí me genera, en este mundo tan complejo, muchas dudas, muchas suspicacias, muchas sospechas. Coincido con tus palabras, Gerardo. Algo pasó. Podíamos perder, pero de esa manera no me cierra. Bueno, me dice Martín, de la crema sin palabras. Jaja, confiemos en que el nuevo proceso de Tete Quirós nos dé algún tipo de resultado. Bueno, también es cierto que dice la vida continúa, hay que seguir trabajando al margen de los resultados futbolísticos que nos alegran, pero no nos dan de comer. Es cierto. Pero también es necesario tener una alegría, al menos, como para cargar las pilas y salir al cruce de todas las dificultades cotidianas. Y entre que no nos dan una mano para seguir adelante. Encima, pierde la selección, pierde nuestro equipo favorito y esto no te levanta el ánimo, ¿no? Te tira un poquito abajo. Pero bueno, tengamos fe, como dice la nona siempre, tengamos fe. Las 10 de la mañana con 17 minutos. Ahora lo que vamos a tener, si me permite la señora Verónica Sbrun,
2: sí.
1: Música. A ver, ¿qué te gustaría? Ahí tengo de todo. Pero busqué... le decían el rey de la bachata. Para mí el rey de la bachata es Juan Luis Guerra. Pero apareció este chico Romeo Santos, nacido en 1981, cumple 41 años, con muchos éxitos, efectivamente, ¿no? ¿Qué sé yo? Bueno. Lo vamos a escuchar a Romeo Santos con su vocecita ahí, su vocecita de Tristón Llorón, ¿sí? Romeo Santos. Che, que se muera. Ah, sí.

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0: Bueno, muy bien, 10:31 a.m. ya. Muy activos allí en el control, señor Menardi, señor Federico Sánchez. ¿Por qué esas esas gestos diciendo que no?
1: ¿Qué dueto? ¿Qué aburrición?
0: ¿Cómo que? Porque
1: voy
0: a... son muy divertidos.
1: Voy ahí a hablar un ratito a veces. No sacas nada en limpio.
2: no le des el micrófono, me tiene harto agarrando el micrófono.
0: No, porque yo me enteré de algunas cositas así, de algunos... que, no sé.
2: ¿La viste?
0: Sí, algunos que... están medio como...
1: ¿Qué?
0: No, digo, algunos personajes ahí que qué sé yo.
1: Pero cuente.
0: De las redes sociales y demás, ¿no? Pero no. Me causa gracia.
1: Si va a contar el chisme, no, cuéntelo no, todo.
0: Hay locos ahí en todas partes. Entonces, bueno. Proyección mundial y qué sé. Bueno.
1: ¿Y por, ¿Y por qué a mí no me cuentan?
0: A mí sí me cuentan. Bueno, dólar oficial, 1500 en el comienzo de las actividades en la City Porteña. El dólar tarjeta, 1950. El blue, 1540. Estás 40 pesitos arriba del oficial. El MEP, 1521,45. El contado con liqui, 1575,52. Y el riesgo país sube a 417 puntos básicos. Bueno, tras el mundial, el gobierno retoma el debate por las reformas y acelera el proceso preelectoral. ¿Qué es lo que quiere Milei? Eliminar las PASO. ¿Podrá? ¿Tendrá los números en el Congreso para que ello ocurra? De esta manera, según se dice en el gobierno, favorecería efectivamente la cuestión electoral para el 2027. En lo único que piensan, por ahora no están en el día a día de la gente, hay que decirlo, la casta a pleno, solamente pensando de qué manera ganar las elecciones. Falta un año para eso. La pregunta es, ¿a dónde vamos a estar los ciudadanos comunes dentro de un año? ¿No? La mesa política se va a dar cita este martes al mediodía para revisar el estado de situación de los proyectos prioritarios. Los famosos errores comunicacionales que tienen que ver también con el nuevo vocero presidencial que ya... hasta aquí ha metido la pata en varias ocasiones, evidentemente, o no está preparado para eso, o habrá que dar algún cursito, ¿no? Para que no le eche la culpa a la gente si está en deuda, como ha ocurrido efectivamente con la última conferencia del vocero presidencial, que no es Adorni, pero no está lejos. Bueno, Santini, que tiene cada vez más poder dentro del propio gobierno, en esta lucha feroz, con este Santiago Caputo, que es alguien que no es funcionario nacional, pero que maneja cajas de muchísimo dinero. Entre ellas, y debe las explicaciones correspondientes, los fondos que aparecieron para la famosa Fundación Faro, que es la que se encarga justamente de las comunicaciones por internet, a través de distintas plataformas, de lo que ellos llaman la guerra cultural, ¿no? Bueno, son 5.000 millones de pesos. Nadie sabe de dónde salieron esos 5.000 millones, quién los puso. Bueno, en realidad, cualquiera de los ciudadanos sabe efectivamente de dónde aparece ese dinero, de la plata de todos, efectivamente, que se maneja discrecionalmente desde el gobierno nacional de una manera increíble. 5.000 millones para la Fundación Faro para difundir, la batalla cultural, como denominan. Nadie, hasta ahora, no hubo juez alguno que haya pedido algún informe sobre el particular. Y no lo va a haber, por otra parte, porque esa es la misión del ministro de Justicia, Maíquez. Primero, procurar que efectivamente en los lugares donde no hay jueces federales haya efectivamente nombramientos de aquellos que estén de acuerdo con el gobierno. Por lo tanto, lo que se busca es una justicia propia. Bueno, lo han hecho siempre todos los gobiernos, pero este aquí que estos muchachos que vinieron a terminar con esa historia

Y algún fiscal con ganas, como para seguir adelante efectivamente con esta cuestión. El tema es que lo quieren llevar al caso a la provincia de Buenos Aires, donde allí hay un juez que está efectivamente muy involucrado en toda esta historia de la AFA, de los fondos que se manejaron de una manera escandalosa, efectivamente. Clubes muy pobres con una AFA multimillonaria y particularmente el titular, ¿no?, de la Asociación del Fútbol Argentino, que de esta manera ha superado ampliamente, ampliamente los mafiosos tiempos de Julio Grondona. Bueno, cambiamos un mafioso por otro mafioso, pero este es mucho más duro en cuanto a las decisiones y sobre todo porque no tiene ningún problema en exponer esto sin que nadie lo cuestione. En todo caso, por allí alguna tribuna podrá silbarlo y nada más, los clubes calladitos la boca, ¿no? Mientras ellos siguen haciendo extraordinarios negocios con la complicidad del gobierno. Y ahí está la historia. ¿Y de dónde viene la complicidad? Desde la designación de Maíz, que como se sabe, forma parte del grupete junto a su padre y su hermano de jueces que efectivamente han participado, inclusive algunos otros jueces fueron integrantes del comité de ética de la Asociación del Fútbol Argentino y que tienen en sus manos justamente las causas en contra de la AFA. O sea, amigos son los amigos en esta historia, cuando la justicia debiera ser absolutamente independiente y no lo es. Y no lo es. Está absolutamente expuesto. No hace falta que yo lo comente en las cuestiones cotidianas, en los hechos de todos los días. Insisto en el tema, la justicia mira para otro lado cuando debiera ya tomar declaraciones, imputar, porque están todos hasta las manos, no pueden ocultar efectivamente de ninguna manera los ingresos de cada uno de ellos, ni hablar del famoso predio de Pilar, donde figuran como dueños dos monotributistas, madre e hijo, efectivamente, que serían, en este caso, testaferros del señor Tobillino, por ende, Zamora, que también está en la mira, el actual senador, pero tiene fueros parlamentarios. Zamora, por lo tanto, nadie lo va a tocar. Detrás de Zamora, otro mafioso que efectivamente no da la cara, está en silencio, pero que maneja los hilos de esta función titiritera, Sergio Massa. Ahí es donde efectivamente hay que investigar un poquito, ni hablar de los Insaurralde de la vida. Hay de todo, que no solo involucra efectivamente a gente que viene de la gestión anterior, sino a los propios de este gobierno, que vino a terminar con la casta, pero solo la ha enriquecido, gracias efectivamente a sus oscuros negocios, ¿no? Entonces, si vamos a nombrar jueces propios, difícilmente los ciudadanos consigamos algo de justicia, al menos un alivio para el alma de cada uno de los argentinos que hace el sacrificio de poder buscar una alternativa para sobrevivir día a día. Es absolutamente irracional lo que está ocurriendo en la República Argentina y es asombroso porque, digamos, a mí me supera mi capacidad de asombro la enorme cantidad de millones de dólares que estos tipos trasladan de un lado al otro y que van lavando permanentemente a través de empresas offshore, de inversiones en el exterior, fideicomisos y de sociedades extrañas, y que el dinero pasa de un lado al otro y se va lavando efectivamente en cuevas que les pertenecen, por otra parte, digamos, todo un nudo de corrupción tan grande que, bueno, a mí en lo particular me afecta y mucho como ciudadano, digo, no puede ser. Alguien le tendrá que poner límites a esta historia.

0: Pero si dependemos efectivamente de los jueces federales, olvídenlo. Porque son los propios. La Corte en silencio, ¿no? La Corte en silencio. Rosencraft en silencio, no habla. Rosati ni hablar, que además tiene que ver con el Consejo de la Magistratura. Bueno, Lorenzetti sabemos. No hace falta agregar absolutamente nada. De así para abajo. Cada uno, cada juez, hace lo que quiere. Y vienen los carpeteos, además, entre ellos. Ni hablar efectivamente de la fuerte incidencia de la CIDE en esta historia, en la persecución inclusive de algunos periodistas que investigan este tema. Por lo tanto, se hace la cuestión bastante difícil si la ciudadanía no reacciona. Y la ciudadanía no va a reaccionar porque no sabe de esto. No sabe de esto. En líneas generales uno dice, bueno, Chiqui Tapia, un corrupto, punto. ¿Hasta dónde vamos a admitir o normalizar, y ese es el problema, que todos estos tipos tomen decisiones por nosotros, llevándose todo el dinero posible? Porque ahora hay que recaudar para las elecciones. Entonces, ¿cuál es el próximo paso del gobierno? La plata ya la tiene. Ahora necesita la ley. ¿Cuál es la ley? Bueno, eliminar las PASO para definitivamente pegarle o asestarle un duro golpe a quienes de pronto pueden ponerse en la vereda del frente para las elecciones que vienen. Ergo, el peronismo con Kicillof a la cabeza. Personaje que a mí no me gusta, dicho sea de paso, pero que es lo único que queda en el medio, salvo que nos encontremos con alguna sorpresa dentro de algunos meses. Y yo insisto en esta última teoría. Alguien va a aparecer, y que de alguna manera ya se está mostrando. Y ojo con esta historia, porque puede generarle efectivamente al propio gobierno un dolor de cabezas. El postmundial del peronismo, por ejemplo, se pone en juego la frágil unidad electoral y la convivencia política. La fuerza opositora afronta una serie de desafíos en el segundo semestre del año en medio del proceso de reorganización y las internas crecientes. El tema es que todos estos tipos que pueden llegar de pronto a generar alguna oposición al gobierno que nos está dejando en la lona, tienen sus muertos en el placar, que ya son esqueletos, porque hace muchos años que tienen a sus muertos allí. Y entonces no están habilitados moralmente para abordar candidaturas que nos brinden al menos la posibilidad de decir, viene un cambio para bien. Sería más de lo mismo, en todo caso. Por lo tanto, estamos en manos de Dios en estos tiempos. Y evidentemente no estaríamos contando con ese apoyo celestial que es imprescindible para poder seguir adelante, ¿no? Mientras los corruptos hacen lo que se les canta con la plata nuestra de cada día. Las 10:45. Bueno, antes de seguir... gracias a Lean en Ascuaga por el llamado. Ya voy a estar. Tenemos aquí la palabra de Bravino y Aversa después de la reunión de hoy, que tiene que ver con lo que hablábamos con Carla Boidi. La reasignación de partidas para los Juegos Odesur. Hablan Silvina Bravino y Aversa después de la reunión de hoy en el Consejo Municipal de Rafaela, y este es el material que hemos obtenido hace instantes nada más.
1: Buenos días a todos. Sí, varios temas, sobre todo que involucran la reimputación de partidas presupuestarias. Esto es un ordenamiento que se hace 2, 3, 4 veces al año en relación al presupuesto municipal y a la ejecución que se viene dando después en el transcurso del año, con con los cambios en los programas o con incrementos en algunos programas o desafectaciones en otros. Entonces, bueno, es un proceso de revisión y de traslado de cuentas hacia algún programa o cuentas también que se necesiten reforzar.
2: Y esto también se da en un contexto de un congelamiento de 12 meses que lo has mencionado en varias oportunidades.
1: Sí, en un congelamiento de UCM, de actualización en realidad de UCM, que ya fue fijado para todo este año y que vemos que impacta de manera importante sobre los recursos que ingresan al municipio. Entonces, bueno, justamente es tratar de aprovechar este presupuesto que fue aprobado en diciembre del 2025 y redireccionarlo de acuerdo a cómo se van dando las prioridades en este año.
3: ¿Cuáles son las partidas que por ahí son urgentes redireccionar? Escuchamos de Juegos del Sur, que es lo más urgente, y también un poco el tema de los... De lo que entra en la municipalidad por el Sanco del antiguo edificio del hospital.
1: Sí, sí, ese tema del Sanco fue un tema que salió a colación, en realidad en esta reimputación de partidas no se trató, pero es un tema que estamos analizando dentro del equipo, junto con el intendente Biotti, para ver qué, digamos, cuáles son las prestaciones en materia de salud que brinda el municipio para poder contrarrestar este porcentaje o este adicional que venía a través de la tasa para el Sanco que ahora pasa a manos provinciales. Entonces, bueno, eso es todo un tema que estamos tratando a nivel gabinete para darle una solución y que hoy surgió el tema en esta reunión. En realidad, las partidas o los movimientos más importantes tienen que ver con los Juegos Odesur, tienen que ver con la actualización en algunas cuentas que se utilizan para pagar alocadores de servicios, sobre todo en la parte de seguridad, en donde se están incorporando, bueno, cámaras nuevas, monitores nuevos, necesitamos por ahí locadores que sigan esas cámaras, que miren esos movimientos, y bueno, una de las partidas que tenemos que reforzar es esa, todo lo que dijimos de Odesur con respecto a las licitaciones que ya están saliendo para la alimentación de deportistas, alojamiento de jueces, directores técnicos y todo el equipo de tecnología que viene a trabajar en el evento. Y bueno, y otras, digamos, otros redireccionamientos que surgen a partir de convenios que se celebraron en provincia o que surgieron a principio de este año y que no estaban contemplados en el presupuesto. Entonces, ahí había que justificar esos incrementos en los recursos y la aplicación del gasto correspondiente en las partidas de gasto. Entonces, esos fueron los movimientos más importantes.
2: Juan Pablo Berza, desde su lugar, ¿qué nos puede decir sobre la reunión?
4: No, bueno, la reunión fue planteada para que permitirnos este proceso de alguna forma más rápida en las reparaciones de algunas unidades, no dos. Cuando le hablamos, las unidades son las que son de pesada, que son camiones, colectivo y demás, que tienen distintas problemáticas, se rompen, porque pensemos que la maquinaria pública trabaja de lunes a lunes, y en estas condiciones sufren deterioros, más allá de las reparaciones que se hacen y el mantenimiento preventivo que se realiza, los vehículos se desgastan. Y hay situaciones como es la rotura de un motor, cuando se funde un motor, que hay que desarmarlo por completo y tenemos la particularidad de abrir una licitación donde no podemos detallar cuáles son las partes que hay o no hay adentro rotas. Entonces lo que le venimos a plantear es que quien repare el motor pueda también incluir la parte de los repuestos, o sea, es hacer una compra directa de la reparación de esos motores para tener los vehículos rápidamente operativos en la calle, brindando los servicios que el ciudadano se merece. Vinimos a plantearle eso, bueno, no estaban conformes. También en el espíritu de esta reunión, lo hemos planteado también en el proyecto de la ONSA, abrir una comisión que permita revisar estas cuestiones para evitar también o malos entendidos o dudas y demás. Pero bueno, no así quedaron conformes. Bueno, nos plantearon una serie de modificaciones que las tenemos que ver con el fiscal. Y bueno, si todo sale bien, el viernes estaremos tratándolo nuevamente.
0: Bueno, allí entonces el resultado de la reunión de esta mañana para ver sobre el famoso redireccionamiento de fondos a los efectos de poder afrontar, en este caso por parte de la municipalidad, entre otras necesidades, el tema de la alimentación de los deportistas que van a participar de los ODESUR. A propósito de los ODESUR, y vamos redondeando de alguna manera la tarea periodística, estuvo el gobernador efectivamente recorriendo las obras en distintas sedes de la provincia de Santa Fe, incluyendo Verónica, la ciudad de Rafaela. Así que tenemos efectivamente la palabra del propio gobernador acerca de esto, que bueno, está cada vez más cerca, ¿no? Llegamos a tiempo con las obras. Falta apenas justo 2 meses. Julio, 2 meses.

0: la posibilidad de, efectivamente, de ampliar el abanico para llegar a más países con nuestros propios productos. Esto es absolutamente trascendente.
1: Así es. Es muy importante y, como te digo, muy muy importante también, o tanto igual o más que esto es para que sea efectivo, sea eficiente y pueda aprovecharse, que ustedes le den la difusión que corresponde y que las empresas puedan anotarse a través de las redes sociales o comunicándose con la secretaría, como para que les
0: pase. O directamente aquí en el centro comercial, o a través de Santa Fe Business Forum 2026, que es una manera.
1: Exacto. El centro comercial también, por supuesto.
0: Claro. Sí.
1: Que está o los datos en la secretaría de producción de la municipalidad de la ciudad de Rafaela, también, por supuesto. Digamos, la información está disponible, así que yo los invito a todos a que no dejen pasar la oportunidad, porque realmente se han hecho estos 2 años anteriores muy buenos negocios.
0: Bueno, no solamente el tema de la posibilidad de inscribirse, sino recibir el asesoramiento necesario para saber cómo moverse, digamos, en esta instancia, ¿no? Si bien ya la mayoría de los empresarios más o menos saben de qué se trata, siempre hay alguno nuevo por allí que quiere incursionar y ver la posibilidad de colocar sus productos. Claro.
1: Nosotros los vamos a orientar, no solamente en el proceso de inscripción, sino cómo. Nosotros tenemos un programa que se llama InCompany. Ese programa lo que hace es que una persona, la provincia también, le pone a la empresa que se inscribe una persona especializada en comercio exterior, un consultor con experiencia, que ya lo venimos haciendo hace 2 años. Ya tenemos de las 300 personas que cursaron el primer y el segundo año de ese programa, tenemos 120 nuevas empresas exportando. Pensá que de un total de 783, cuando asumimos, agregamos en menos de 2 años 120 nuevas empresas. Eso es muchísimo para... A ver, en general los estados subnacionales, o sea, las provincias, no le dan la debida atención a todo lo que es el sector internacional, a todo lo que son el mercado, que en realidad es un gran error. Por un lado, el comercio exterior es un factor ordenador. Es lo que me pide el mundo, es cómo yo tengo que producir con más innovación, o sea, con más ciencia, con más innovación, con mejor diseño, con certificaciones. Bueno, todo eso es también lo que se puede aprender cuando uno viene al foro acá y puede a la ciudad de Rosario y puede entender, porque también hay capacitaciones. O sea, es realmente muy completo y está diseñado a la medida de la provincia para poder exportar más.
0: Sí, bien está la posibilidad hoy, desde el punto de vista tecnológico, de poder intercambiar relaciones a través de redes sociales, de diferentes contactos, pero no hay nada mejor que, digamos, el encuentro personal en este aspecto con los diferentes representantes de aquellos países que efectivamente puedan recibir a las empresas nuestras y establecer efectivamente canales de comunicación mucho más directos.
1: Claro, exactamente.
0: 100%. Es así. Bueno, seguiremos difundiendo esto hasta el 21 de agosto en Rafaela, las inscripciones tanto en el centro comercial como en el área correspondiente allí en la municipalidad de Rafaela, a los efectos de contar con la mayor cantidad de empresarios posibles allí en Rosario, precisamente. 250 compradores, 45 países presentes, y bueno, con instancias que son realmente atractivas, digo, para abrirnos al mundo y de esta manera tener mayores posibilidades. Por lo tanto, vamos a seguir adelante con la difusión de esto, que nos parece realmente muy, muy interesante. Ronda de negocios y foro de inversiones, nada más y nada menos. En estos tiempos es donde hay que salir al mundo, efectivamente, ofrecer lo mejor que tenemos. Georgina, gracias por esto.
1: No, gracias a ustedes, que estén muy bien.
0: Un beso muy grande, gracias.
1: Que tengan un buen día, adiós.
0: Allí estaba Georgina Lozada, secretaria de Comercio Exterior de la provincia de Santa Fe, gracias al centro comercial, porque está promocionando esto naturalmente. Compartimos con vos esta invitación del gobierno de Santa Fe. Ya podés inscribirte para participar de la tercera edición de Santa Fe Business Forum desde el 31 de agosto, se viene nomás, falta un mes apenas, hasta el 4 de septiembre en la ciudad de Rosario. Un encuentro internacional.

0: realmente importante, que serán 5 días de conexiones estratégicas, oportunidades comerciales y proyección internacional para las pequeñas y medianas empresas de esta región que tanto lo están necesitando en estos tiempos. Bueno, las 11 de la mañana con 29 minutos. ¿Ya elegiste el tema que querés escuchar?
1: ¿De qué?
0: De todo lo que dijimos. ¿Calamar o qué querés? ¿Nada? ¿Qué dice? No, no, yo busqué Quitapena.
1: Sí, me encanta. ¿Les parece? Sí, me encanta.
0: Los 61 de Calamaro.
1: Sí, sí, me gusta.
0: ¿Están de acuerdo?
1: Sí, totalmente.
0: ¿No hay ninguna objeción?
1: No,
0: control,
1: para nada.
0: ¿Tampoco? ¿Su señoría? ¿Su señoría? ¿Alguna objeción?
1: No.
0: Porque si tiene para algo para objetar, ojete nomás. ¡Ah! Viejo chiste, es un viejo chiste. ¿Qué va a hacer? El público se renueva, dijo Mirta.

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1: Bueno, sigue hablando el vocero presidencial. Seguramente después sacaremos la conclusión. No sé si a alguien le importa lo que voy a decir. El vocero presidencial, en un día como hoy. Por lo tanto, las discusiones de esta jornada pasan por otro lado. Aunque estuve charlando con Mónica Frade hace un ratito y probablemente mañana tengamos una nota con ella acerca de, bueno, qué va a pasar, digamos, en el Congreso de la Nación. Y a mí me afecta particularmente el hecho de que a los legisladores

0: valores, no les importa nada la agenda, ¿no? Vienen de una etapa de recesión como consecuencia de las vacaciones. Y dice, llegamos a la Cámara de Diputados solamente dos. Escuchá, dos diputados. Ella y Castañaro. Para, bueno, reunirse en sesión. Dice, estamos los dos solos en la Cámara, bueno, tratando algunos temas que podrían en todo caso ser parte de la agenda legislativa de lo que queda del año. Pero créeme, me dice Mónica Frade de la Coalición Cívica, que es choqueante llegar justamente a este espacio físico donde debieran estar todos discutiendo temas que nos importan a los argentinos y no hay absolutamente nadie. Y esto habla efectivamente de la falta de compromiso de por lo menos el 90% o más de la clase política argentina con los hechos reales que nos afectan a los ciudadanos. O sea, para decirlo de alguna manera, no nos dan un tronco de pelota y cada una cobrará o cada uno su abundante sueldo a los efectos de hacer absolutamente nada por nosotros. Ya de por sí, los senadores están en la mira porque han tenido un 6,7% de aumento, se engancharon naturalmente con la paritaria de los trabajadores de la legislatura, y esto hace que cada senador, cobre la bonita suma de 12 millones de pesos de sueldo. Y no se le caen los anillos, lamentablemente, porque ninguno de ellos lo rechaza. Esto es un poco lo que habitualmente ocurre, no solamente en la legislatura nacional, en el Congreso de la Nación, pasa en las legislaturas provinciales y pasa también en los consejos, donde parece que se pelean como los gatos, pero evidentemente se están reproduciendo. Parece que están en las antípodas, se gritan cosas en las sesiones, en todo caso, circo para la gilada, pero a la hora de cobrar y pasar por caja están absolutamente todos y de común acuerdo abrazados y felices. Porque efectivamente la política les da esa chance, esa posibilidad. Bueno, y además, como mensaje para el resto de la sociedad es aterrador. Digo, porque evidentemente la única salida rentable para cualquier ciudadano es, efectivamente, hacer una carrera política. Yo me postulo, llego a determinado lugar según el apoyo de la gente y después me chupa un huevo todo, para decirlo académicamente. Porque después tengo 4 o 6 años de vida casi de jeque árabe. Me quiero ir al Mundial, me voy, me quiero ir a Europa, me voy, alquilo un yate en alguna isla que me permita la posibilidad de navegar sin ningún tipo de inconvenientes, es decir, todos los privilegios, absolutamente todos los privilegios. Hecho que no ocurre, lamentablemente, en la actividad privada. Entonces, en tanto y en cuanto la política sigue siendo efectivamente la mejor salida laboral de este país, nada va a cambiar. Absolutamente nada va a cambiar. 11:47. ¿Cómo anda Lizárraga? Buen día. ¿Nos postulamos? ¿Así buen nos salvamos?
1: Y sí, no nos va a quedar otra, ¿eh?
0: La yo verdad, creo que... yo creo que tenemos que armar la lista, ¿no?
1: Sí, en cualquier momento. Y si no, nos ponemos una consultora.
0: Ah,
1: una de dos tenemos que hacer.
0: Podría ser. Sí, pero viste que acá son medio coditos duros los políticos para poner una consultora.
1: Vos sabés que
0: sí,
1: es difícil. Yo no voy a decir
0: son
1: el
0: de
1: nombre.
0: terror. Quieren que le hagan la encuesta, pero gratis, ¿eh?
1: Claro, y
0: Claro.
1: quieren que le dé siempre positivo, eso es lo peor.
0: Bueno, todos de alguna manera quieren dibujar los números.
1: No,
0: Pero,
1: sí, por
0: bueno,
1: supuesto.
0: las grandes consultoras obviamente se manejan en otros mercados, pero en Rafaela poner una consultora, yo no sé si es la mejor idea, habida cuenta de nuestra idiosincrasia, por decirlo de alguna forma, ¿no?
1: Yo tengo
0: Bueno y
1: un...
0: barato, bueno y
1: No,
0: barato.
1: por supuesto, no es
0: Sí.
1: barato y es más pérdida de trabajar en otro lado, te digo, porque he trabajado con gente de acá de Rafaela que no tiene consultoras acá, pero que sí trabaja como consultor político, eventualmente en otras ciudades. Creo que te he contado mis experiencias, no sé, en
0: Sí.
1: Brisbane, en San Francisco, casi me voy muerto de San Francisco la vez que se encuentra. Qué ciudad jodida. Bueno, no importa. Lo cierto es que esta persona con la que trabajé una vez me dijo, no le voy a dar nombre por las dudas para
0: Sí.
1: cuidarlo, nadie es profeta en su tierra y tiene toda la razón del mundo, sobre todo con el tema de la consultoría política, que te lleguen a comprar una encuesta acá los políticos, es más probable que te gane un viaje a Disney,
0: Sí.
1: sinceramente.
0: Sí, pero lo llamativo es que nunca tienen plata. Es más,
1: No, pero...
0: te dicen, no, mirá, vos sabés que en la última campaña tuvimos que sacar préstamos personales para poder pagarla. Bueno, pero digamos, al préstamo lo devolvés con el sueldo que te pagamos todos, ¿no?
1: Sí, obvio.
0: Digo, para poner las cosas en condiciones, o como el que viajó efectivamente en los últimos tiempos, con el sacrificio que hice para viajar, saqué un crédito para eso, bueno, primero es incomprobable, y en segundo lugar, de última, el crédito se lo pagamos con el sueldo que cobra en el Consejo y que obviamente abonamos todos con nuestros impuestos, o sea que en
1: No, por
0: definitiva
1: supuesto.
0: se lo terminamos pagando nosotros. Por eso digo, señores, a los tatuadores, vermuco con papas fritas y a armar la lista.
1: Sí,
0: Bueno,
1: hay que
0: vamos a
1: armar la
0: armar la
1: lista.
0: lista, vamos a conseguir los avales, tengo el contacto con gente que quiere armar, digamos, una suerte de lista, una especie de colectora, si se quiere, una lista vecinal, para tener en todo caso otra mirada acerca de qué podemos hacer por nosotros mismos, no por la gente, obviamente, olvídate
1: No,
0: de
1: no, por
0: eso. No, no,
1: supuesto, que
0: no. La
1: la
0: gente no
1: gente se hubiera
0: importa.
1: acordado antes.
0: No, la gente no importa, que se joda.
1: Sí.
0: La idea es hacer la lista para salvarnos nosotros, viejo.
1: Y sí, obvio.
0: Claro, por lo menos somos sinceros en eso.
1: Ya, yo creo que con el cinismo que nos manejamos hoy en día, si uno se presenta con esas características, gana,
0: Sí,
1: ¿eh?
0: sí. Bueno,
1: Así que...
0: comentame algo de deportes, a ver.
1: Sí, cómo no. Vamos desde lo bueno hasta lo malo. Bueno, primero la salvedad de que en el día de hoy y el día de ayer no hubo actividades que tengan que ver con lo futbolístico. Recordamos que, bueno, con la vuelta de la selección se especulaba algún tipo de festejo, hubo tironeo con respecto a eso y se suspendieron las competiciones. Estamos hablando de que hoy, por ejemplo, se tenía que jugar la final de la Supercopa entre Estudiantes de La Plata e Independiente de Rivadavia de Mendoza. Este partido finalmente fue aplazado, como sabemos. Lo que tiene que ver con Primera Nacional, hoy tendría que haber jugado Almagro y Gimnasia y Tiro de Salta. También debería haber jugado Deportivo Madryn contra Godoy Cruz. Por la Primera C tendría que haber jugado Claypole contra Juventud Unida de San Martín. Lo cierto es que todo se ha postergado. Lo único que tenemos aquí para ver, bueno, es algún partido de reserva que se va a jugar hoy. Y lo que tiene que ver con la Conmebol Copa Sudamericana que vuelve al ruedo. En el caso de hoy, por 16avos de final, tendrán que enfrentarse Nacional de Uruguay contra Tigre. En el partido de ida a las 19 horas, Tigre... Si mal no recuerdo, quedó tercero o segundo en su grupo de, perdón, de Sudamericana. Nacional viene a hacer una muy mala campaña de Libertadores y aquí se dan los cruces de 16avos para aquellos que por ahí no lo saben, entre los mejores terceros de la Copa Libertadores y los segundos de esta competición. Además tenemos Universidad Central de Venezuela contra Santos de Brasil, que va a ser un partido muy lindo, 21 a 30 horas, hay que ver si juega Neymar. ¿no es cierto? Es que así de a poco empezamos con lo que tiene que ver con los partidos de ida. ¿Qué más vamos a tener esta semana? Bueno, un repaso rápido de lo que hay hoy, que a Lavero seguro le encantan estos partidos. Tenemos a Saba contra Cups a las 13 horas por la UEFA Champions League clasificatoria. Tenemos al Ararat Armenia contra el Shamrock de Irlanda.
0: Ahí me voy a quedar, partidazo. Sí.
1: Partidazo. Sí. No digo de dónde es el Ararat Armenia porque es bastante obvio, ¿no? Y así, muchos encuentros. El más lindo del día, Larne Fútbol Club de Irlanda del Norte contra Estrella Roja de Belgrado, un gran rival olvidado, que tiene una Champions League siendo de Rusia, un caso insólito en este caso, pero bueno, el Estrella Roja, sin dudas un equipo con historia que hoy va a hacer lo posible para clasificarse a esta Champions League, ¿no? Obviamente hay más partidos que no voy a estar nombrando porque son muchísimos y nadie los va a mirar, pero por ejemplo juega el Cruz Azul de la Liga Mexicana contra el Puebla y el Walsall contra el Aston Villa por un partido amistoso. A nadie le importan, probablemente todos queremos que vuelva el fútbol argentino. Bueno, vamos a hablar un poco de la vuelta del fútbol argentino. Lo que tiene que ver con este torneo que se va a disputar, estamos hablando del torneo clausura, va a ser 30 equipos, como sabemos, divididos en dos zonas de 15, con una fase regular de 15 fechas, incluyendo la jornada.
0: Es una locura 30 equipos.
1: Sí, sin dudas. Lo cierto es que, bueno, dividido así en 15 por zona, luego se jugarán los interzonales, que tienen que ver con los cruces que con clásicos, por ejemplo, o, bueno, el clásico que se acomode más o menos al club que está allí, ¿no? Gimnasia de Mendoza, por ejemplo, jugará contra Independiente Rivadavia de Mendoza, porque ambos son de Mendoza, pero por ahí cuando está Estudiante de Río Cuarto no sabe cuál ponerse ahí para equiparar, bueno, se pondrá alguno de Córdoba o alguno cercano. Lo cierto es que, bueno, primero una fase regular de 15 partidos, luego se jugarán los playoffs, que tienen que ver, bueno, con los mejores clasificados de cada zona. Lo cierto es que, por ejemplo, los representantes santafesinos tendrán un estreno exigente. Estamos hablando, por ejemplo, de Rosario Central, que va a visitar este jueves al campeón vigente. Estamos hablando de Belgrano de Córdoba. Por otro lado, Unión de Santa Fe jugará el viernes frente a Platense en Vicente López y Newell's Old Boys recibirá el sábado a Talleres de Córdoba en el Parque Independencia. Además de eso, bueno, hay que destacar que Belgrano se clasificó a lo que tiene que ver con la Libertadores 2027, obviamente. Vamos a tener que esperar el año que viene para verlo disputar esta competencia, pero también tendrá que jugar el trofeo de campeones frente al ganador de este torneo. Lo que tiene que ver con Primera Nacional, Atlético de Rafaela volverá a presentarse ante su gente, estamos hablando aquí de la ciudad de Rafaela, recibiendo a Nueva Chicago por la fecha número 22. Obviamente tiene la necesidad, la férrea necesidad de sumar de a tres Atlético de Rafaela y veremos qué sucede. Estamos hablando del encuentro que se va a jugar el día sábado, todavía sin horario confirmado. Por su parte, Colón de Santa Fe será local el domingo frente a Chaco Forever. Así que vamos a estar también muy atentos a lo que suceda allí. Recordamos que la última fecha del federal no se jugó porque obviamente se postergó todo con lo que tiene que ver con el mundial, obviamente, si no se tendría que haber jugado este fin de semana. 9 de julio va en busca de la clasificación de la agónica clasificación contra Douglas Haig de Pergamino. Vamos a verlo el próximo domingo, muy probablemente, con otros partidos en paralelo para afrontar este desafío que tiene que ver con la clasificación para poder jugar lo que tiene que ver con fase de campeones. Además, para agregar algunos datitos de color, por ejemplo, Gastón Montserrat se sumará Abenur. Recordamos que no va a haber Liga Rafaelina ahora porque terminó el torneo. Quien salió campeón fue Unión de Sunchales. Lo cierto es que ya se abre un poco el mercado de pases con lo que tiene que ver con la Liga Rafaelina y también con Benur, que deberá hacer lo posible para volver a jugar el regional amateur y poder consumar de alguna manera una suerte de ascenso en el federal. Desde las redes sociales de Independiente de Ataliva lo despidieron al volante ofensivo, estamos hablando de Gastón Montserrat, sí, que ahora va a encarar su camino para Benur para esta segunda parte de la temporada liguista y el próximo torneo regional. Como decíamos, tiene que competir allí Benur para buscar su ascenso al federal. Rizzo Patrón, un exjugador de Atlético de Rafaela y de Newell's, se acerca cada vez más a la titularidad en lo que tiene que ver con el Club Colón de Santa Fe. Estamos hablando del equipo de Ezequiel Medrán, que analiza cambios para el próximo encuentro que tendrá este fin de semana. ¿Alguna noticia más? Bueno, Newell's jugó, no gustó. La Lepra igualó 0-0 frente a Sportivo Las Padejas en el Coloso Marcelo Bielsa. A propósito, feliz cumpleaños para Loco Bielsa, que es el día de hoy. Seguramente ya lo sabían muchos fanáticos del fútbol, pero hoy es su cumpleaños. Lo cierto es que en el Marcelo Bielsa, de la mano de Frank Udelka, la Lepra no pudo con Sportivo Las Parejas, claramente un rival muy inferior, y sin dudas Newell tendrá que rever muchas cosas. Luego, en el otro partido amistoso de ese, jugó Newell's Old Boys, pudo dar el 1-0 en el amistoso de pretemporada con un equipo, obviamente, que tiene que ver más con la reserva y los suplentes. Bueno, no mucho más para agregar, como bueno, decíamos, esta semana no...
0: no, solamente las mucho repercusiones del Mundial y las teorías conspirativas.
1: Sí, sí. Por eso no hablo ya del Mundial, y creo que caer en las teorías ya es mucho. Es para llenar el aire con...
0: Puede ser, con gente... pero qué sé yo.
1: No.
0: Tranquilidad, muchachos, vamos a jugar, olvidémonos de todo. ¿Qué pasó con ese olvidémonos de todo? ¿No?
1: Sin duda.
0: Dejó mucha tela para cortar esa frase de Leo Messi en un equipo que salía a la cancha efectivamente como abatido, no con ese entusiasmo de ingresar al campo para disputar la final. Llamó la atención la cara de los jugadores, algo pasó en el vestuario, algo ocurrió antes, y a partir de allí, y de la frase de Messi, particularmente las famosas teorías conspirativas. Por ejemplo, se dice que en el en una suerte de memorándum interno de la FIFA, ningún equipo puede salir campeón dos veces.
1: No, eso es cierto, y yo creo que la FIFA hace rato apuesta a que esto no suceda.
0: Después dice que estuvo el FBI, que habría intentado detener al presidente de la AFA en pleno estadio. Y que, no sé, según la versión, la presencia de agentes norteamericanos en los pasillos generó un clima de tensión entre los jugadores, lo que habría afectado su desempeño. También se habla de un tercer relato, apuntando a la influencia de la liga inglesa sobre los futbolistas que juegan en ese país.
1: Esa me parece la más, claro, la más cercana.
0: Si jugás bien, si hay campeón, no te... Bueno, de acuerdo a esta teoría, futbolistas como Cristian Romero, Lisandro Martínez y Enzo Fernández habrían recibido presiones directas para jugar en menor nivel o incluso hacerse expulsar durante el partido. Se afirmó que estas supuestas órdenes respondían a intereses de la corona británica y la necesidad de proteger a los clubes ingleses, y sobre todo el ojo que generó la famosa bandera que apareció de las Malvinas son argentinas.
1: Ese me parece que es el punto, digamos, analizar qué repercusión tuvo finalmente políticamente lo que tiene que ver con la bandera de las Islas Malvinas. También se dice que se sorteó una suerte de posibilidad de que la FIFA sancione por 10 años a Argentina.
0: Claro, pues otra explicación
1: políticamente.
0: Exactamente, otra explicación circulante relacionada a la derrota con la exhibición de la bandera de Malvinas. Según esta versión, la FIFA habría advertido a la delegación argentina sobre las consecuencias de realizar alusiones políticas durante el torneo, se afirmó que los dirigentes y el cuerpo técnico recibieron una advertencia directa. Si no cedían el título, la organización tomaría medidas severas, entre ellas la suspensión por años de la selección para jugar los mundiales.
1: Sí, yo creo que tiene que ver todo con todo, obviamente.
0: Algo de eso hay, pero no todo hace el resultado final del partido, ¿no?
1: No, obvio, a ver, no cambia nada, pero hay que pensar que Argentina va a ser una mini sede del próximo Mundial, por así decirlo, que el Mundial va a ser en España también, que el camino que tuvo polémica Argentina, hay que decirlo, obviamente, no vamos a caer en eso, pues. Ya la sabemos todo, creo que tiene que ver con una suerte de negociación que hubo con la Conmebol, en todo caso, porque podrían haber desafectado como sede Argentina a Paraguay y Uruguay por esta expresión política tranquilamente, ¿no? Está todo establecido, pero no hay nada firmado. Tranquilamente podría no existir esa mini sede que se quiere hacer como el partido inaugural en Argentina, en Paraguay y en Uruguay, y hacerlo directamente en Portugal, Marruecos y España, que va a ser la próxima sede del Mundial.
0: Lo que sí es que para el cierre, llamó la atención la actitud de la selección en el partido. Yo creo que la diferencia no era tan grande desde el fútbol, me parece, ¿no? Algo ocurrió. A mí me quedó dando vueltas la frase de Messi, no arengando a sus compañeros, diciendo vamos a ganar la copa, vamos a meterle, sino diciendo olvidémonos de lo que pasó, muchachos, vayamos a jugar, punto.
1: Sí, por supuesto.
0: Entonces algo ocurrió ahí, o un entredicho entre ellos en el vestuario, o pasó algo con el Chiqui Tapia, o recibieron una orden o algún tipo de presión, por lo menos para aflojar el pie.
1: A propósito de lo que vos decís del Chiqui Tapia, no sé si tenés el dato, a mí me lo pasa el queridísimo Willy Bersano, que le mandó un abrazo grande, un grupo que manda la información deportiva. Tapia y Toby Giro deberán declarar en Comodoro Pie el próximo 12 de agosto. El titular de la AFA está procesado sin prisión preventiva de la causa que investiga por irregularidades, todo eso ya lo sabemos, pero bueno, parece que finalmente salió la citación para que Tapia vaya a declarar.
0: Te recomiendo el editorial de Carlos Pañi, yo lo había preparado para hoy, y también el informe de Pancho Olivera, el mismo programa, Odisea Argentina, que es muy preciso en relación a esto. Yo no creo que pase absolutamente nada, vengo comentándolo desde hace muchos días y lo dije esta mañana, habida cuenta de que el gobierno, efectivamente, a través de Maíquez, gran amigo de Tapia, se está encargando de poner los jueces que son necesarios, amigos del sistema, justamente para proteger al Chiqui y su gente, habida cuenta que son parte del negocio también. Así que todo esto va a ser alguna puesta en escena para la gilada y nada más. La impunidad, mi querido amigo, está asegurada.
1: Sí, por supuesto.
0: Guste
1: por
0: o no nos guste, no, es así. No es Argentina, es Argentina y qué sé yo. Algún día vendrá alguien y retomará el caso y pasarán 22 años, como ocurrió con Julio Devido, con Scanca. Pasaron 22 años hasta que llegó la condena de 5. Bueno, eso es Argentina. Probablemente dentro de 22 años, cuando yo tenga ya 91 del geriátrico, pueda haber efectivamente al Chiqui Tapia preso, pero nada más. Sí, Dios mío, David, salud. Bueno, nos encontramos mañana, ¿te parece?
1: Sí, nos encontramos mañana. Quiero destacar unas efemérides del día de hoy. Por ejemplo, fue en el año 91, entonces hace
0: 35
1: años. Sí, muy bien, gracias, Gerardo. Argentina salía campeón de la Copa América después de 32 años en Santiago de Chile, de la mano del Cholo Simeone y Gabriel Batistuta.
0: Exactamente. Basile era el técnico.
1: Así es, el Coco, gran técnico de la selección, sin duda, que no pudo concretar el final del Mundial 2010 por la presencia de Maradona, obviamente. Hubo una suerte de enroque de técnicos allí, que también hubo polémica por la salida de Riquelme, que no le gustó esto esta llegada. Ayer repasaba...
0: Está para un equipazo ese, el del 91. Ganó la Copa América, pero... caminando,
1: Sí, sí, sin dudas.
0: Un Batistuta que estaba en un momento extraordinario, ¿no?
1: Sí, bueno, así es. Y a propósito, hace 3 años debutaba Lionel Messi con victoria y gol en el Inter de Miami de los Estados Unidos, ante Cruz Azul, equipo mexicano. Abría su marcador y su historia en el Inter de Miami con un golazo de tiro libre Lionel Andrés Messi Cuchitini. Y bueno, obviamente que esto decantó en una preparación, en la de alguna manera el conocimiento hacia el mundo del Inter de Miami, el equipo de Beckham, luego llegó De Paul, buenos jugadores argentinos como el Chelo Weigand. Realmente fue una apertura de mercado hacia el fútbol estadounidense, que fue un antes y un después. Lo vemos también en los fanáticos estadounidenses que hincharon por Messi. También, no sé si lo repasaste, pero es el cumpleaños del Pato Filiol, vale la pena mandarle un saludo, sin duda.
0: Habría que poner el relato de Gillo Arangio, va a tirar Deina y ataja Filiol. Va a tirar Deina y ataja Filiol. Esto ocurrió en aquel partido con Polonia en 1978 en Rosario, donde era necesario efectivamente, porque había perdido con Italia, entonces tuvo que ir a jugar a la subsede de Rosario, y de esa manera Filiol se transformó en figura al atajarle un penal a Deina, que lo tiró como para decir, toma, atajalo, ¿no? Hay que ver las imágenes, hay que ver las imágenes.
1: Es cierto, igual, gran arquero. Bueno, ahora en disputa fue el arquero histórico de Argentina, en el puesto histórico se ha puesto primero a él, y hoy está en disputa con el Dibu Martínez, que hay que decir, un Dibu que hizo una final espectacular, muy a la altura, y también contrarrestando por ahí los errores que pudo tener en el Mundial, un Dibu que salió a la cancha con los huevos bien puestos, hay que decirlo. Como él decía en su publicidad de la hamburguesa, huevo, Dibu, huevo, bueno, fue finalmente así. Lo cierto es que, bueno, siguen, obviamente, lo que tiene que ver con las teorías conspirativas, salió mucho lo que tuvo que ver con la FIFA en los 90, con también qué repercusión podía tener esto de la UEFA. Ayer decíamos, nos dirige por segunda vez en una final entre un sudamericano y un europeo. Se habla de que España no apoyaba la reelección de Infantino, que va a ser este año o el año que viene, no recuerdo muy bien, pero que con esta vuelta de tuerca, favoreciendo de alguna manera con un árbitro europeo, un árbitro que es un mamarracho, hay que decirlo.
0: Se notó demasiado, ¿no?
1: Que el Chiqui Tapia, o sea... el Chiqui Tapia parece un santo al lado de él.
0: Aparte tenía un antecedente de haber sido detenido por consumo de drogas o venta de estupefacientes.
1: Trata de personas.
0: Sí, lindo árbitro nos tocó. Entonces, y se notó. Más allá de que Argentina no haya estado a la altura de los acontecimientos, por ejemplo, el momento en el que el jugador de España se tapa la boca para decirle algo a Messi, ahí lo tuvo que haber expulsado inmediatamente, ni siquiera el VAR se ocupó del tema, y esas son las pequeñas cosas que hablan de las teorías conspirativas, ¿no?
1: Sin dudas, y vamos a estar muy atentos a todo lo que vaya saliendo en estos días. Lo cierto es que, bueno, hoy Messi regresó a Rosario a visitar a su familia, a su padre, sin duda, que como sabemos están en un estado delicado de salud, y mucha gente recibiéndolo, sin dudas. El astro argentino no consiguió el bicampeonato, pero se ganó el corazón de todos los argentinos, sobre todo después del partido de Inglaterra. Ayer, escuchando la columna, tal vez quedé medio vehemente en algún momento, quiero pedir disculpas y aclarar que para mí también nuestro Mundial fue ganarle a Inglaterra, que era un punto que sostenían ustedes
0: por
1: ayer.
0: Por supuesto.
1: A todos nos hubiera encantado levantar la copa, pero creo que todos los argentinos habidos y por haber nacido y por nacer firmamos ganarle a Inglaterra a cambio de perder la final. creo que es lo que más queríamos en el mundo y finalmente sucedió, un encuentro histórico con una selección.
0: Por eso, por eso tanto festejo, ¿no? Yo fue extraordinario, como si hubiésemos ganado la final, y con eso ya está. Ya está, ahora los españoles que se queden con la copa, que digan lo que quieran, porque son mucho más soberbios que nosotros, hay que decirlo, ¿no? El gallego
1: sí,
0: es
1: a mí
0: el
1: gallego. Lo que me está molestando es que después de toda esta campaña anti-argentina, están siendo agredidos muchos argentinos en el mundo. Sabemos que está lleno de argentinos en el mundo, somos los mejores en casi todo, y nos replegamos por el mundo para seguir siendo los mejores. Lo cierto es que mucha gente con la remera argentina en México, en España, en Estados Unidos, está siendo agredida físicamente por hinchas mexicanos, españoles, que los atacan por racistas, de alguna manera. Lo cierto es que no está bueno que esto suceda. Tenemos una cancillería y tenemos a la AFA que debería estar haciendo algún tipo de comunicado con respecto a esta campaña.
0: ¿Pero vos te pensás que la AFA va a hacer algo al respecto? Tendría que hacerlo la FIFA, ¿no? Pero bueno, que tanto, digamos, se lavó la boca con el tema del racismo durante todo el Mundial, pero acá no está haciendo absolutamente nada al respecto. Bueno, así son las cosas. ¿Sabes con qué te despido?
1: Sí, decime.
0: Con el relato que te prometí.
1: Bueno, a ver. Perfecto.
2: A ver.
0: Escuchá,
2: ¿eh? Mano de Kempe, repetimos, que salvó la caída del arco argentino. Cuando la pelota ya entraba, Kempe la sacó al mexicano, dejó el arquero. A sacar Deina y ataca Filiol. A sacar Deina y ataca Filiol. Allí está Deina, allí está Filiol. ¡Atacó! ¡Sí, señor! ¡Ataca Filiol! ¡Y atacó Filiol! ¡Ataca Filiol y atacó Filiol!
0: Histórico relato de Gillo Arangio.
1: Sí, sin duda, sin qué grande.
0: Gracias. Mundial de 78 por Radio Belgrano en ese momento. Bueno, mi querido Lisandro, gracias. Franco, gracias por esto. Nos encontramos mañana, ¿sí?
1: Nos encontramos mañana, que anden muy bien, que tengan un excelente día.
0: Listo. Franco Lizárraga, con toda la información deportiva. Bueno, no queda tiempo para otra cosa, mi querida Verónica, simplemente para decir que una extensa conferencia al vocero presidencial esta mañana. Hay inclusive los motivos ocultos del gobierno y la CGT para acordar cambios en la restricción que afectaba a la caja sindical. Parece ser que el gobierno no está dispuesto a homologar paritarias, pero sí está dispuesto a controlar, tranquilizar a los sindicatos y renegociar unos 800 convenios colectivos por parte de empresarios y sindicalistas. Es una de las razones que explican por qué se corrigió una norma a pedido de la Central Obrera. Es decir, entregarle la caja otra vez a los sindicatos que tienen que ver con las obras sociales. Entonces, el toma y daca lamentablemente se está dando de espaldas a las necesidades de los trabajadores. Ese es el gobierno de la motosierra que venía a cambiarlo todo. Más casta no se consigue. 12:15, mi querida Verónica.
3: Bueno,
0: datos del tiempo, Santoral y todo eso, que
3: va a seguir nublado
0: para el cierre de nuestro
3: sigue
0: programa.
3: Nublado, no me marca lluvia ni llovizna, absolutamente nada, pero así, el cielo gris con viento húmedo.
0: Una porquería. Sí, claramente. La verdad.
3: El santoral del día de la fecha marca Santa Práxedes.
0: Práxedes, pero ¿cómo le va doña Práxedes? ¿Qué dice usted?
3: Y San Daniel.
0: Ah, bueno. ¿A qué Daniel conocemos?
3: El padrino. Daniel Adat,
0: Daniel Scioli, dice ya.
3: Al padrino de Fede.
0: ¿Te llama Daniel?
3: Se llama Daniel, sí.
0: Bueno, yo debo tener algún amigo dando vueltas por ahí que se llama Daniel, pero viste que en el momento no se te ocurre.
3: Sí.
0: Bueno, así que bueno, a todos los amigos llamados Daniel, el abrazo muy grande, que tengan un feliz día. San Daniel.
3: San Daniel.
0: Bueno, señoras y señores,
3: sí.
0: De esta manera cerramos.
4: No tengáis miedo de mirarlo a él.
0: Cerramos nuestro programa. Si Dios quiere, mañana a las 7 estaremos aquí para complicarles la vida como de costumbre. Ahora nos identifica, como siempre, la maravillosa voz de la señora Alicia Trivelli, que dicho sea de paso nos envió un saludo muy grande para el Día del Amigo.
3: Ay, beso. Así que, enorme.
0: Beso. Nos identifica Alicia y después muy buena música para compartir durante la tarde de GZ Radio 100.7. Gracias, señor Menardi. Ha sido un verdadero placer trabajar con usted. Sinceramente. Sí, señor sí. Federico Sánchez, ha sido un verdadero placer trabajar con usted también. Gran tarea de producción, por cierto. Señora Verónica Brun, sí. No hace falta decirlo.
3: No, sí, dígalo, ¿cómo no hace falta?
0: Gracias por tanto, perdón por tan poco.
3: Está muy bien. Yo me alegro, como le digo siempre, que usted a esta altura pueda disfrutar de mi presencia.
0: Dicho humildemente.
3: Humildemente, claro. Chicos, porque un amigo mío siempre decía, más vale un auténtico orgullo y no una falsa modestia.
5: Con felicidades.
0: Con esta frase casi de Krishnamurti, nos vamos hasta mañana.
5: Chao, gracias, hasta mañana.
0: Chao, cerrá.
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fuerza de la naturaleza. Una marea blanca surge del círculo polar ártico, desbordándose sobre las montañas, descendiendo por los valles y devorando la tierra en cuestión de horas. En un instante, los bosques del norte se mecen bajo las últimas hojas doradas del otoño. Al instante siguiente, el cielo se oscurece, el viento afila sus dientes, y una tormenta más antigua que la civilización despierta con un rugido. Una ventisca azota la tundra como un muro de hielo viviente. Los copos de nieve se azotan lateralmente en furiosas espirales, cada uno con el frío de continentes enteros. Cubren cada rama expuesta, entierran cada prado abierto, ahogan cada sonido. El mundo se convierte en un campo de batalla, atrapado entre el silencio y el aullido del invierno. A lo largo de la interminable taiga siberiana, imponentes coníferas se doblan bajo el peso de la escarcha acumulada. Sus troncos crujen como antiguas puertas mientras la tormenta los azota con fuerza, sellando el bosque bajo capas de una armadura helada. El suelo desaparece bajo un océano blanco que se eleva, uno que se profundizará, se endurecerá y mantendrá esta tierra cautiva durante la mitad del año. Y en medio de ese repentino congelamiento surgen las primeras siluetas vivientes. Un solitario alce macho camina con dificultad por la nieve hasta las rodillas, mientras su aliento se derrama por sus fosas nasales en densas plumas blancas. Cada exhalación queda suspendida en el aire antes de desvanecerse, devorada por el frío. La escarcha se cristaliza en su pelaje, convirtiendo sus majestuosas astas en una corona de hielo. El animal agacha la cabeza y avanza con cada movimiento lento, deliberado, consciente de que la temporada de abundancia ha terminado y que ahora comienza la supervivencia. Más al este, una sombra se desliza entre los árboles. La tormenta se disipa brevemente, revelando los ojos ámbar de un tigre siberiano que observa cómo el bosque cambia a su alrededor. La nieve se acumula en sus bigotes. Sus orejas tiemblan al oír el crujido lejano de una rama al caer. El invierno significa hambre, cazas más largas, mayores riesgos. Aún así, se mantiene firme, con los músculos tensos bajo su pelaje cada vez más grueso, como si desafiara a la tormenta misma. Sobre el dosel deshojado, un águila real, soberana del cielo, lucha contra los vientos cegadores. Sus alas se tensan contra las corrientes, cada pluma tiembla de frío. Por un instante, el ave flaquea, empujada hacia abajo por una violenta ráfaga, pero recupera el equilibrio, cortando la tormenta con un grito triunfal. Su dominio está cambiando, pero su dominio aún no se ve amenazado. En la tundra abierta, una pequeña figura blanca se desliza velozmente bajo la tormenta. Un zorro ártico, ya mimetizado con el mundo helado, excava frenéticamente en la nieve, buscando el leve olor de una presa. Bajo los pies de hielo, ratones y topillos se dispersan por sus túneles subterráneos secretos, apresurándose para mantenerse a la vanguardia del frío que se adentra poco a poco. A lo largo de miles de kilómetros, bosques, montañas, estepas y tundra, cada criatura siente el mismo mensaje. Ha llegado el invierno y tiene un precio. La antigua batalla entre la vida y el frío ha comenzado. Bienvenido a la lucha de la vida silvestre para sobrevivir al invierno ruso. El invierno en Rusia no solo transforma la tierra, sino que reescribe las reglas de supervivencia. Con cada grado que baja la temperatura, el delicado equilibrio entre depredador y presa se estrecha, transformándose en una lucha

e implacable donde la fuerza por sí sola no basta. Aquí, la estrategia se vuelve tan vital como el instinto, y cada especie debe adaptarse o rendirse al frío. En el corazón de la taiga, donde los bosques se extienden más allá del horizonte, los lobos se reúnen bajo el tenue resplandor de la luna invernal. El verano los dispersa en grupos familiares más pequeños. El invierno los obliga a unirse. Una tras otra, las siluetas se fusionan en la oscuridad hasta que una manada completa se alza, una docena de cuerpos poderosos moviéndose como uno solo. Su aliento empaña el aire nocturno, elevándose como humo fantasmal al comenzar su patrulla. Ahora escasea el alimento. Las manadas de alces se mueven menos, conservando así su valiosa energía. Los jabalíes excavan en la espesura, ocultos bajo la nieve, casi inaccesibles. Pero los lobos se adaptan, forman formaciones más compactas, se comunican con gestos precisos y ensayados, y rastrean a sus presas debilitadas con una resistencia inigualable. En invierno, su unidad se convierte en su mayor arma. No muy lejos, otro depredador agudiza su destreza en solitario. El lince euroasiático se mueve como un susurro. Sus enormes patas distribuyen su peso uniformemente sobre la nieve, lo que le permite deslizarse sobre superficies que atraparían a cazadores más pesados. No emite ningún sonido. No hay rastro de urgencia. Solo un cálculo sereno y paciente. El invierno despoja del camuflaje a muchos animales, pero el lince, envuelto en su espeso pelaje moteado, se convierte en un fantasma entre los árboles helados. Sus ojos ámbar se clavan en una liebre de raquetas de nieve, y la tensión de la temporada se hace visible en su momento compartido. Uno debe comer, el otro debe huir. En las tierras bajas, los zorros no dependen de su fuerza, sino de sentidos afinados por generaciones de supervivencia. Un zorro rojo se detiene en un campo abierto, con las orejas girando como antenas de radar. Bajo la nieve, la vida se agita, tenues latidos, pequeños movimientos, un mundo invisible. En invierno, el bosque recompensa al que escucha con paciencia. Por encima de todos ellos, las aves rapaces dominan los cielos. El gran búho gris se desplaza silenciosamente entre los árboles, apenas moviendo las alas, y su cara en forma de plato capta hasta el más leve susurro bajo la capa de nieve. Cada descenso exitoso marca un día más en la lucha contra el hambre. Incluso el águila real, reina de las montañas, adapta su comportamiento descendiendo en picado, arriesgándose y buscando presas que ignoraría en los meses más cálidos. Pero los depredadores no son los únicos que enfrentan dificultades. Los alces excavan la corteza helada con sus cascos cansados. Los renos rascan el suelo en busca de líquenes, una humilde planta que se convierte en su sustento. Los ciervos almizcleros buscan brotes ocultos bajo el hielo, con su delicada estructura temblando al viento. El invierno obliga a los herbívoros a agruparse, los expone, los ralentiza y les pinta una diana en la espalda. Aquí, en estos reinos helados, cada encuentro es una negociación entre el hambre y la esperanza, una carrera armamentística biológica agudizada por milenios, que se reaviva con cada nevada. La lucha se intensifica, hay más en juego, y el verdadero desafío del invierno ruso apenas comienza. Y aún así, a pesar de las tormentas, la oscuridad y el frío que llega hasta los huesos, dentro de estos reinos helados, la vida continúa, cada criatura dominada por el instinto, la estrategia y la resistencia. En el gélido corazón de la taiga siberiana, donde los pinos centenarios se alzan como guardianes silenciosos y la nieve cubre el mundo de un blanco ininterrumpido, una sombra comienza a moverse.
se desliza entre los árboles con una gracia imposible, dejando solo tenues depresiones en la superficie polvorienta. Esta sombra pertenece a uno de los depredadores más esquivos de la Tierra, el tigre siberiano, el felino más grande del mundo y el monarca indiscutible de estos bosques invernales. El invierno transforma al tigre de un poderoso cazador en un maestro de la resistencia. Las presas escasean, la visibilidad se reduce y el frío se convierte en un enemigo tan formidable como cualquier depredador rival. Sin embargo, el cuerpo del tigre lleva la huella de milenios de adaptación. Bajo su grueso pelaje invernal, con capas de denso pelaje, pelos huecos aislantes y una gruesa gorguera alrededor del cuello, se esconde una reserva de resistencia diseñada para las condiciones extremas de Siberia. Cada paso está calculado, cada movimiento diseñado para conservar el preciado calor. El tigre levanta la pata y la hunde suavemente en la nieve. El bosque absorbe el sonido. Ni siquiera el viento parece dispuesto a delatar su presencia. Sin embargo, la nieve profunda frena su avance, obligándolo a ajustar su estrategia de caza. En lugar de una persecución agotadora, confía en el sigilo, la paciencia y el factor sorpresa. Como un fantasma, se acerca a su presa, a menudo situándose a favor del viento, utilizando el terreno, los troncos caídos y la quietud de la noche invernal como aliados. Esta noche, los ojos dorados del tigre se fijan en una pequeña manada de ciervos rojos, reunidos bajo las ramas cubiertas de escarcha. Sus orejas se mueven nerviosamente. Cada criatura siente la presión del invierno. El tigre se agacha, con los músculos tensos bajo su pelaje rayado, y espera. Los minutos se convierten en una hora. Los copos de nieve comienzan a acumularse en su cabeza y lomo, formando un camuflaje natural. Solo cuando un ciervo se aleja demasiado del grupo, el tigre desata su silenciosa embestida. Cada salto lo suficientemente poderoso como para hacer estallar la nieve en arcos brillantes tras él. Pero el invierno rara vez ofrece victorias fáciles. El ciervo es veloz. Sus pezuñas cortan la nieve endurecida con fuerza experta. La persecución se extiende por el bosque, resonando con el rítmico ruido sordo de la persecución y el crujido agudo de las ramas bajo las pezuñas que huyen. El tigre, pesado pero eficiente, avanza con ráfagas controladas de fuerza. A veces, la caza termina en una rápida caída. Otras, el bosque le concede a la presa una escapatoria por los pelos, dejando al tigre jadeando suavemente en la oscuridad, conservando energía para el siguiente intento. El territorio se vuelve aún más crucial en invierno. Un tigre siberiano macho puede recorrer un área de cientos de kilómetros cuadrados, marcando los árboles con garras y su olor para advertir a sus rivales que se alejen de los escasos recursos. La noche es cuando estos límites cobran vida. El bosque se llena de llamadas lejanas, resoplidos y rugidos profundos y resonantes que se extienden por las extensiones heladas. Sutiles recordatorios de que cada tigre debe defender no solo su alimento, sino también su identidad. Al otro lado de la nevada naturaleza siberiana, donde la luz del día se desvanece pronto y el frío escarcha cada superficie viva, un aullido lejano resuena en la quietud. Sube, baja y resuena entre los árboles. Una sola voz que llama a sus parientes. Momentos después, otra respuesta. Luego otra. Pronto, el bosque tiembla con un coro de sonidos que se opone al silencio del invierno. Los lobos se están reuniendo. El invierno es la estación en la que el lobo gris se vuelve más formidable. La escasez los une, atrayendo a grupos familiares dispersos, a manadas más grandes y estratégicas. Una docena de lobos camina entre los árboles con sus pelajes densos y abundantes y la cola baja en una calma disciplinada. La escarcha se acumula alrededor de sus hocicos, mientras su aliento frío se eleva en el aire como humo que se eleva desde una línea de batalla. Individualmente, son hábiles cazadores. Juntos, son una fuerza forjada por siglos de instinto y cooperación tácita. Esta noche, la manada tiene hambre. Se mueven en formación a través de la nieve hasta las rodillas,
con las patas bien abiertas para mantenerse sobre la superficie helada. La pareja alfa va al frente, con el hocico en alto, oteando el viento en busca del olor de una presa. Cuando un leve rastro de alce se filtra por el bosque, la manada se detiene, las orejas se erizan, los cuerpos se ponen rígidos. Una decisión silenciosa se toma entre ellos. Los seguirán. La nieve lo cambia todo. Si bien los densos bancos de nieve frenan a las presas más pesadas, también merman la energía de los depredadores. Los lobos compensan esto con resistencia, una persistencia implacable, casi mecánica. Trotan sin esfuerzo por terrenos que agotarían a otros animales, conservando fuerzas hasta el momento de actuar. Al borde de un claro, la manada de alces aparece a la vista. Figuras enormes se mueven bajo la luz de la luna, con la nieve cubriendo sus lomos. Los lobos se dispersan, formando un semicírculo alrededor de los desprevenidos animales. No se apresuran, observan, identifican una debilidad, una vaca mayor cojeando ligeramente, quedándose atrás de las demás. Entonces comienza la persecución. Los alces se lanzan hacia adelante, levantando nieve en frenéticos chorros. Los lobos los persiguen. El bosque se convierte en un torbellino de movimiento. Destellos grises serpenteando entre los árboles, pisadas fuertes, agudos resoplidos de esfuerzo. La manada no necesita ser más rápida, necesita ser resistente. Presionan a los alces, turnándose al frente, forzando a la manada a atravesar la nieve profunda donde escapar se vuelve más difícil a cada paso. Mientras el débil alce flaquea, dos lobos se acercan desde lados opuestos, alejándolo de la manada principal. Un tercero se lanza, usando la fuerza de su cuerpo para derribar a la presa sobre la nieve blanda. El derribo es rápido, eficiente y fruto de una cooperación que ningún depredador podría lograr solo. Al terminar la cacería, la jerarquía se hace visible de nuevo. La pareja alfa come primero, luego los demás, en orden. No hay caos.

por los montículos de nieve polvorienta sin hundirse donde depredadores más fuertes tendrían dificultades. Cada paso se da con la delicadeza de un bailarín y la intención de un depredador que caza no por persecución, sino por paciencia. El lince patrulla solo. A diferencia de los lobos, no forma manada. A diferencia de los tigres, reclama territorios más pequeños, pero los protege con firmeza. Su dominio consiste en maleza enmarañada, viejos troncos caídos y tranquilos claros frecuentados por liebres y urogallos, presas que conoce a la perfección. El invierno puede enterrar el suelo bajo capas de nieve, pero el lince interpreta las señales del bosque. El leve susurro bajo un abeto, el destello de movimiento entre las ramas, la delicada huella de una liebre de raquetas de nieve impresa horas antes. Esta noche, el cielo está cargado de nubes y una nueva ráfaga ha enturbiado el paisaje. El lince se agazapa bajo un árbol de hoja perenne, con las orejas erguidas y sus mechones negros reflejando la tenue luz de la luna. Todos sus sentidos se agudizan. Sus ojos, capaces de detectar la más mínima señal en la penumbra, escrutan el claro donde un urogallo busca alimento con cautela bajo un arbusto cubierto de nieve. Entonces, sin hacer ruido, el lince inicia su aproximación, una secuencia lenta y fluida de movimientos que borra la distancia entre la sombra y la presa. Su cuerpo se agacha, sus músculos se tensan, el aire vibra con la tensión de la acción inminente. En un instante explosivo, el lince se lanza hacia adelante. La nieve brota bajo sus patas mientras recorre varios metros de un solo salto. El urogallo se alza en un frenesí de alas, pero el lince es más rápido. Su pata extendida engancha al ave en pleno vuelo, devolviéndola al suelo con una eficiencia experta. La caza termina casi tan rápido como empezó, limpia, precisa y silenciosa. Estas emboscadas son la seña de identidad del lince, pero el invierno supone un reto incluso para los expertos en sigilo. La nieve profunda oculta los rastros de sus presas. El frío intenso obliga a patrullar durante más tiempo. La competencia se intensifica, especialmente entre zorros y aves rapaces que buscan el mismo alimento limitado. Aún así, el lince persiste, recorriendo su territorio noche tras noche, marcando los límites con su olor y reforzando su silencioso dominio sobre su reino helado. Más tarde, cuando el amanecer derrama su pálida luz sobre la taiga, el lince se mueve de nuevo, un fantasma que se desliza entre los árboles, invisible hasta que decide ser visto. En los bosques y montañas del norte, el invierno pertenece a los durmientes, los osos pardos que se desvanecen en la tierra helada justo cuando el mundo se vuelve blanco. Su desaparición no es la muerte, ni un sueño verdadero, sino una notable suspensión biológica que les permite soportar meses de frío, hielo y hambre. La hibernación de los osos pardos es una de las adaptaciones invernales más complejas de la naturaleza, moldeada por las presiones de supervivencia y sincronizada con las condiciones cambiantes del año. A medida que se desvanece el otoño, los osos pardos atraviesan un periodo frenético llamado hiperfagia, en el que todo su día gira en torno a consumir la mayor cantidad de calorías posible. Pueden ganar entre un 30 y un 40% de su peso corporal durante este tiempo, acumulando grasa que les sirve tanto de aislamiento como de reserva de energía. Una vez que la temperatura baja y empieza a nevar, el oso prepara su refugio invernal, una guarida. La ubicación de las guaridas varía según la región y el terreno. Algunos osos excavan cámaras en las laderas, donde sus poderosas garras rasgan la tierra y las raíces para forjar un nido acogedor. Otros buscan refugios naturales como troncos huecos, cuevas, maleza densa o incluso los espacios bajo las raíces de los árboles. La guarida debe ser segura, seca y lo suficientemente estable como para soportar meses de tormentas y la acumulación de nieve. Dentro de la oscura y segura cámara, el cuerpo del oso experimenta asombrosos cambios metabólicos. Durante 5 a 7 meses, no come, bebe, orina ni defeca. Su ritmo cardíaco disminuye de unas 50 pulsaciones por minuto a tan solo 8.
La temperatura corporal desciende ligeramente, pero se

contiene lo suficientemente alta como para permitir un despertar rápido en caso de peligro. El oso se alimenta de sus reservas de grasa, descomponiéndolas de forma controlada para evitar la pérdida de masa muscular, algo que sería catastrófico en primavera, cuando más se necesita la fuerza. Por eso, los científicos admiran la hibernación del oso pardo como posible modelo para futuros avances médicos. Quizás el evento invernal más extraordinario ocurre en las guaridas de las hembras preñadas. A diferencia de los machos y las hembras no preñadas, las osas grávidas entran en hibernación cargando una nueva vida. Durante los meses más crudos del invierno, generalmente enero, los cachorros nacen ciegos, sin pelo y con un peso de apenas 300 a 400 gramos, más pequeños que un bebé humano y totalmente dependientes de su madre. A pesar de su ayuno, la madre produce leche rica que permite a los cachorros crecer rápidamente en el calor de la guarida. Acurrucados contra su vientre, se protegen del gélido mundo exterior, escuchando el lento latido de su corazón como su primer ritmo vital. Aunque la hibernación es protectora, no está exenta de peligros. Los despertares prematuros causados por perturbaciones, picos de temperatura fuera de temporada o escasez de alimento pueden ser mortales. Un oso que se despierta prematuramente puede no tener suficiente grasa restante para sobrevivir el resto del invierno. Perturbaciones causadas por humanos, maquinaria maderera, motos de nieve o senderismo cerca de las madrigueras pueden obligar a un oso a abandonar su cámara mucho antes de la llegada de la primavera, poniendo en riesgo tanto al oso como, en el caso de las madres, a sus pequeños cachorros. El cambio climático añade otra amenaza, con inviernos impredecibles que pueden acortar el período de hibernación y limitar la disponibilidad de alimento en otoño. Cuando finalmente regresa la primavera, los osos emergen demacrados pero vivos, parpadeando ante la luz del sol tras meses de oscuridad. Las madres salen con sus cachorros, ahora robustos, listos para enseñarles las costumbres del bosque. En el bosque helado, donde los árboles se yerguen cubiertos de hielo y el viento barre la nieve en montones movedizos, dos de los herbívoros más grandes del hemisferio norte se mueven con la lenta y deliberada fuerza de la supervivencia. El alce y el ciervo, primos de la familia de los ciervos, afrontan el invierno no con velocidad ni sigilo, sino con tamaño, resistencia y una notable inteligencia conductual. Son gigantes hechos para las adversidades, que usan el instinto y la experiencia para desenvolverse en un mundo que se vuelve implacable para los herbívoros. Para ambas especies, la búsqueda de alimento en invierno es el mayor desafío. Los exuberantes pastos, hierbas y arbustos del verano desaparecen bajo densos mantos de nieve, lo que los obliga a... Los alces, que prefieren prados y pastizales abiertos, a menudo se ven obligados a adentrarse en bosques de coníferas donde el alimento es limitado. Excavan la nieve con sus pezuñas, raspando hasta encontrar cualquier pasto o juncia restante. Cuando las condiciones empeoran, recurren a la corteza, las ramas y las hierbas secas, alimentos de baja calidad que requieren más tiempo y energía para consumir. Los alces, por el contrario, son ramoneadores y se especializan en vegetación leñosa. El invierno les ofrece ramas de sauce, abedul y álamo temblón, así como los preciados brotes de los arbustos, que son más ricos en nutrientes que las ramas desnudas. Sus largas patas y su labio superior flexible les ayudan a alcanzar ramas altas y a arrancar brotes enteros de forma eficiente, conservando energía durante los meses más duros. Depredadores como lobos, osos y grandes felinos en algunas regiones siguen siendo una amenaza constante. Los alces forman grandes manadas invernales, donde la presencia de muchos ojos y oídos aumenta la probabilidad de detectar el peligro. Los alces, solitarios por naturaleza, dependen de su tamaño y agresividad. Un alce adulto acorralado puede herir o incluso matar a los lobos con una patada certera. Sin embargo, el invierno inclina la balanza. Una capa de nieve profunda frena a los pesados ungulados mucho más que a sus depredadores.
Los lobos, con sus pechos estrechos y patas separadas, corren con ligereza sobre la nieve endurecida, mientras que los alces se hunden profundamente, cansándose rápidamente. Una persecución invernal a menudo se convierte en una batalla de resistencia, y se sabe que los depredadores atacan a individuos debilitados por la edad, lesiones o mala nutrición. La profundidad y la textura de la nieve lo determinan todo. El movimiento, la seguridad, los niveles de energía y el acceso a la alimentación. Los alces prefieren las crestas ventosas y las laderas orientadas al sur, donde la nieve es menos profunda. Se adentran en bosques densos que los protegen de los ventisqueros. Sus largas patas les dan ventaja, pero incluso ellos tienen dificultades cuando la nieve les llega a la altura del pecho. Cada paso se convierte en un esfuerzo, gastando valiosas calorías. Para conservar energía, suelen crear pasarelas, senderos pisoteados que reutilizan a diario para llegar a los comederos o a las zonas de descanso protegidas. El invierno también aumenta sus necesidades minerales, especialmente de sodio. Las plantas son menos nutritivas en la estación fría y la falta de crecimiento verde limita los micronutrientes esenciales. Tanto los alces como los ciervos buscan lamederos minerales naturales, depósitos de suelo salino o filtraciones de aguas subterráneas, recorriendo a menudo distancias sorprendentes para alcanzarlos. En algunas regiones, recurren a masticar huesos viejos o astas para obtener calcio y fósforo, un comportamiento conocido como osteofagia. Los alces recuerdan sus zonas de invernada históricas, donde el alimento es más accesible. Demuestran una toma de decisiones acertada, eligiendo lugares de descanso que minimizan la exposición al viento, utilizando ríos o humedales congelados como corredores de tránsito más fáciles y cambiando la altitud según las condiciones de nieve. A través de las inmensas extensiones blancas del norte ruso, donde el invierno puede engullir la tierra durante 8 meses y las tormentas azotan la tundra sin previo aviso, un animal se mueve con una certeza ancestral, el reno, una criatura cuya existencia está marcada por la migración. Son los viajeros de larga distancia del Ártico, siguiendo rutas más antiguas que la historia escrita, trazando caminos invisibles forjados generación tras generación a lo largo de miles de kilómetros. En el invierno ruso, no solo sobreviven, sino que navegan. La migración de los renos es uno de los ciclos vitales más dramáticos de la naturaleza. Con la llegada del invierno, las manadas emprenden su desplazamiento hacia el sur, abandonando la tundra azotada por el viento en busca de zonas de alimentación protegidas. Más tarde, al intensificarse el frío, algunas poblaciones se desplazan de nuevo, adaptándose constantemente para encontrar la combinación adecuada de disponibilidad de alimento, protección contra el viento y condiciones de nieve. Estos viajes pueden abarcar cientos de kilómetros y, en algunas regiones, incluso más de 1000. Todos los miembros de la manada, vacas, machos, potros, viajan juntos en una masa unificada y vibrante. Sus movimientos son sincronizados y fluidos, fruto tanto del instinto como de la memoria colectiva. Las ancianas matriarcas suelen guiar la manada, tras haber vivido muchos inviernos y aprendido dónde se encuentra el alimento bajo la nieve. Su supervivencia depende de un recurso aparentemente frágil, el liquen. Bajo la capa de nieve y hielo, los renos descubren este organismo de crecimiento lento, rico en carbohidratos y perfectamente adaptado a su dieta invernal. Con extraordinaria precisión, utilizan sus pezuñas para raspar las capas de nieve dura, un proceso conocido como craterización. Sus pezuñas son una maravilla de adaptación. Anchas y con forma de media luna, se extienden como raquetas de nieve naturales, soportando su peso en terreno blando y proporcionando tracción sobre el hielo. En verano los bordes son más suaves para agarrarse al suelo húmedo y esponjoso de la tundra. En invierno se endurecen y se convierten en herramientas afiladas, similares a cinceles, capaces de cortar la nieve incrustada en hielo. El rostro del reno es otro logro anatómico. Su nariz contiene una compleja red de cornetes que calientan el aire helado antes de que llegue a los pulmones, conservando el calor en condiciones de frío extremo.
Estas estructuras también les ayudan a detectar el tenue aroma a líquenes bajo la capa de nieve. Sus ojos se adaptan estacionalmente, adquiriendo un azul intenso en invierno para aumentar su sensibilidad a la poca luz, una característica esencial en la oscuridad del Ártico. Los renos poseen un asombroso sentido de la orientación, guiados por una combinación de memoria, olfato, sensibilidad magnética y cohesión de manada. Cuando el viento arrecia y la visibilidad disminuye, la manada se compacta, apretándose unos contra otros para conservar el calor y seguir a los animales que los guían. Se orientan según el viento predominante y avanzan centímetro a centímetro, guiándose por el olfato y el instinto, incluso cuando los humanos perderían por completo el sentido de la orientación. En las vastas extensiones desprovistas de árboles de la tundra ártica rusa, donde el viento azota libremente las llanuras abiertas y las temperaturas descienden por debajo de 0 grados, una pequeña figura fantasmal se abre paso en el invierno con una astucia inigualable. El zorro ártico, compacto, ingenioso e infinitamente oportunista, es uno de los supervivientes más extraordinarios del norte. En un mundo donde la comida escasea y la muerte acecha en todas direcciones, este pequeño depredador prospera gracias a una combinación de instinto, estrategia y gran adaptabilidad. El invierno transforma al zorro en una criatura con un camuflaje casi perfecto. Su pelaje, antes marrón y con motas de carbón en verano, se vuelve blanco brillante, reflejando los ventisqueros de la tundra. Esto no es solo un cambio estético, sino un imperativo de supervivencia. El zorro se mimetiza a la perfección con el paisaje ártico, lo que le permite acechar a sus presas sin ser visto. Pero este denso pelaje cumple otra función. Es uno de los pelajes aislantes más cálidos del reino animal, reteniendo el calor con tanta eficacia que el zorro puede soportar temperaturas donde el metal se rompe de frío. Cazar en invierno es una prueba de paciencia y precisión. Bajo la nieve se esconde un mundo oculto, donde lemmings, topillos y otros pequeños mamíferos excavan túneles en cámaras aisladas. El zorro ártico escucha, quieto, en silencio, girando las orejas para triangular el leve correteo bajo la superficie. Y entonces llega el momento. El zorro salta hacia arriba, describiendo un arco perfecto, y se hunde de hocico en la nieve, rompiendo la costra con un movimiento experto. Este comportamiento icónico, conocido como cacería de ratones, es una obra maestra de la caza instintiva. Un ataque exitoso puede marcar la diferencia entre conservar energía y morir de hambre. Sin embargo, ni siquiera los mejores cazadores pueden confiar únicamente en su propia habilidad en el invierno ártico. La tierra es demasiado implacable. Por eso, el zorro ártico desarrolló una de sus estrategias más brillantes, el arte de seguir a los gigantes. Cuando un oso polar caza una presa, generalmente una foca rescatada del hielo, el zorro nunca se queda atrás. Sigue al oso a una distancia prudencial, esperando restos. Una sola presa de oso puede alimentar a un zorro durante días, incluso semanas, especialmente cuando el cadáver se congela y se conserva de forma natural al aire libre. El olfato del zorro puede detectar estos restos a kilómetros de distancia, guiándolo hacia las presas vitales dejadas por depredadores más grandes. Pero la búsqueda de comida no se limita a los osos. El zorro es un recolector incansable. Patrulla la tundra en busca de cadáveres de aves, peces abandonados por las tormentas o restos desenterrados por el hielo. Incluso almacena comida, enterrando los restos en bancos de nieve o fosas poco profundas, creando una red de reservas secretas a las que puede regresar durante la hambruna. Su memoria para estos escondites es extraordinaria, y cada escondite es una pequeña póliza de seguro contra la dura imprevisibilidad del Ártico. A lo largo del cinturón forestal ruso, esas extensas regiones de abedules, pinos y bosques mixtos que se extienden por miles de kilómetros, se desplaza un animal cuya inteligencia y adaptabilidad lo han convertido en uno de los depredadores más exitosos del mundo.
el zorro rojo. Elegante, de pelaje flameante y siempre alerta, el zorro vive en constante movimiento, explorando un paisaje invernal donde las oportunidades son fugaces y el peligro acecha en la sombra de los matorrales. Pero a diferencia de muchas criaturas del invierno ruso, el zorro rojo no solo sobrevive la estación, sino que prospera en ella. Su supervivencia comienza con su comportamiento de caza más emblemático. A medida que la nieve se espesa sobre el suelo del bosque, aislando a los pequeños roedores que corren bajo ella, el zorro levanta la cabeza y escucha. Todo se queda en silencio. El viento, los árboles, incluso su propia respiración. Sus orejas, afiladas y giratorias, captan las vibraciones más leves. El temblor de la pata de un ratón, el roce del pelaje contra la pared de un túnel oculto. En el instante siguiente, el zorro entra en acción con un movimiento casi teatral. Se arquea en el aire en una parábola perfecta, el clásico salto de ratón. Con las patas delanteras extendidas y el hocico apuntando hacia abajo, rompe la capa de nieve y aterriza directamente sobre su presa desprevenida. Un solo golpe con éxito proporciona una comida caliente en una tierra donde cada caloría cuenta. Pero el zorro rojo es más que un cazador especializado, es un experto en oportunismo. A diferencia del zorro ártico del extremo norte, el zorro rojo comparte territorio con lobos, linces, jabalíes, búhos y humanos. Esta competencia moldea su comportamiento. El zorro aprende rápidamente qué zonas ofrecen alimento, qué rutas son seguras y cuándo debe refugiarse para evitar convertirse en presa. El invierno lo obliga a ampliar su menú mucho más allá de los roedores. Rebusca en antiguos lugares de matanza, sigue a los cuervos hasta los cadáveres, excava en busca de larvas de escarabajos, pesca en las orillas de ríos no congelados e incluso saquea los escondites de las ardillas. En los meses de escasez, un zorro puede descubrir bayas enterradas o masticar frutos congelados que dejan los últimos árboles del otoño. Su astucia trasciende lo salvaje. A medida que la nieve se intensifica y los bosques se aquietan, los zorros suelen desplazarse hacia aldeas y asentamientos remotos, deslizándose por los paisajes humanos con una sutileza fantasmal. Aquí, el zorro recurre a su inteligencia para aprovechar nuevas fuentes de alimento. Restos cerca de los graneros, roedores atraídos por los almacenes de grano o los desechos que quedan fuera de las casas. Esta conexión con las personas no es nueva. Los zorros en Rusia han convivido con los humanos durante siglos, adaptando sus hábitos para sobrevivir a los campos, a los perros guardianes del ganado y a los ritmos impredecibles de la vida rural. No son ni completamente salvajes ni completamente domésticos. Viven en un delicado equilibrio entre ambos. Al otro lado de la tundra septentrional rusa, donde el horizonte se extiende ininterrumpido y la tierra parece tallada en el hielo mismo, una criatura reina las vastas y silenciosas llanuras con majestuosa quietud, el búho Nival. Envuelto en un plumaje blanco inmaculado y coronado por ojos dorados e impasibles, se yergue como una escultura viviente sobre un montículo azotado por el viento. Pero bajo su sereno porte se esconde un cazador perfectamente sintonizado con los brutales ritmos del invierno ártico. El búho Nival es un depredador que se rige por ciclos, especialmente el auge y la caída de las poblaciones de roedores. En años de bonanza, cuando los lemmings y los topillos se multiplican en abundancia, el búho prospera. En años de escasez, cuando las presas escasean, el búho debe recorrer grandes distancias a través de las estepas heladas en busca de alimento. Estos ciclos lo determinan todo: los patrones migratorios, el éxito reproductivo e incluso la supervivencia de los polluelos. El búho no solo vive en el Ártico, vive a merced de sus habitantes más pequeños. Sus adaptaciones conductuales para el invierno son excepcionales. Mientras muchas aves huyen hacia el sur cuando llega el frío, los búhos nivales permanecen, anclados en su capacidad de soportar temperaturas que congelarían a la mayoría de las criaturas en minutos.
Sus plumas, gruesas y en capas, que se extienden incluso por las patas, forman uno de los aislantes naturales más eficaces del mundo aviar. Sin embargo, bajo esa suavidad se esconde un cazador musculoso y eficiente, capaz de una velocidad explosiva. La caza es una práctica de paciencia y precisión. Desde su posición privilegiada en un montículo de nieve o una roca saliente, el búho explora la tundra, atento al leve rasguño de un roedor bajo la capa de nieve. Sus orejas, ocultas bajo capas de pelusa, están colocadas asimétricamente, lo que le permite una precisión milimétrica al detectar sonidos. Cuando llega el momento, el búho se lanza con alas silenciosas, una obra maestra evolutiva que amortigua el flujo de aire y hace que su descenso sea mortalmente silencioso. A diferencia de muchas aves rapaces que dependen de rápidos descensos aéreos, el búho nival prefiere ataques directos y potentes. A menudo planea momentáneamente, ajustando su ángulo antes de hundir las garras en la nieve. Con una fuerza increíble, se abre paso para atrapar a su presa. Un solo lemming alimenta al búho durante horas. En tiempos de necesidad, puede capturar docenas en un día. Sin embargo, esta abundancia se ve atenuada por los años de escasez, cuando el hambre los obliga a ir más al sur, incluso a adentrarse en bosques y tierras de cultivo en busca de calor y alimento. Reproducirse a la sombra del invierno es una apuesta arriesgada. Los búhos nivales eligen sitios de anidación en terreno abierto, crestas planas de la tundra o elevaciones de suave pendiente, donde la visibilidad es clara en todas direcciones. Excavan una depresión poco profunda en la tierra, cubriéndola escasamente con hierbas o plumas. Su elección de reproducción depende completamente de la disponibilidad de presas. En años de abundancia de roedores, pueden poner grandes nidadas, a veces de 10 huevos o más. En años de escasez, pueden no reproducirse en absoluto, conservando energía para sobrevivir. En las escarpadas montañas nevadas del este de Rusia, donde los acantilados rocosos se alzan como olas congeladas y los bosques se aferran precariamente a las empinadas laderas, habita una de las criaturas más sigilosas de la naturaleza invernal, el ciervo almizclero siberiano. Pequeño, solitario y de movimientos casi ingrávidos, este ciervo es único. Pertenece a un linaje ancestral, moldeado por millones de años de evolución, y se desenvuelve en el crudo invierno ruso con una combinación de agilidad, cautela y silenciosa resiliencia. La característica más llamativa del ciervo almizclero son sus largos y curvos colmillos, que se extienden desde la mandíbula superior como los colmillos de un delicado vampiro del bosque. Estos afilados colmillos, presentes especialmente en los machos, no son armas de depredación, sino herramientas de dominio, utilizadas en disputas territoriales y competencias de apareamiento. Reemplazan por completo las astas, lo que convierte al ciervo almizclero en una rara rama de la familia de los cérvidos, donde la elegancia triunfa sobre la fuerza bruta. En invierno, cuando los bosques quedan en silencio y termina la temporada de apareamiento, los colmillos aún brillan contra la nieve, dándole al pequeño ciervo una apariencia frágil y formidable. La supervivencia en el frío empieza por el terreno. A diferencia de los alces que se abren paso a grandes zancadas por la nieve profunda, el ciervo almizclero se adentra en los acantilados más escarpados y las crestas más abruptas, lugares donde pocos depredadores se atreven a seguir. Sus extremidades son delgadas pero sorprendentemente fuertes, y sus pezuñas están perfectamente adaptadas para el agarre, afiladas, flexibles y capaces de extenderse para mantener el equilibrio sobre rocas cubiertas de hielo. En un instante, el ciervo almizclero puede saltar por una pendiente casi vertical, desapareciendo en riscos que parecen imposibles de escalar para cualquier animal con pezuñas. Este dominio del terreno accidentado es su mayor protección. Sin embargo, las nevadas dificultan la vida. Las gruesas capas de nieve ralentizan el movimiento, entierran el alimento y exponen al ciervo almizclero a lobos y linces. Para sobrevivir, el ciervo depende de una dieta selectiva,
y unos hábitos alimenticios meticulosos. Se alimenta de líquenes, musgos, agujas de pino, brotes jóvenes y las puntas tiernas de los arbustos, vegetación lo suficientemente resistente como para sobrevivir al largo invierno ruso. El ramoneo lleva tiempo, y el ciervo almizclero debe alimentarse con cautela, levantando la cabeza con frecuencia para detectar el peligro. Un solo paso en falso al descubierto puede ser fatal. Evadir depredadores es un arte. Cuando se acerca el peligro, el ciervo almizclero no corre en terreno abierto. En cambio, se adentra en grietas estrechas, salta sobre rocas o sigue antiguos senderos en acantilados conocidos solo por su especie. Su ritmo cardíaco se acelera, pero su movimiento sigue siendo grácil y ligero, apenas dejando huellas en la nieve. Si se ve acorralado, puede permanecer completamente inmóvil, confiando en que su pelaje invernal marrón moteado se mimetice con las rocas y las sombras. Bajo el paisaje invernal de Rusia, bajo la brillante capa de nieve, bajo la superficie endurecida por la escarcha donde vagan los depredadores y rugen los vientos, se esconde una civilización oculta. Es un mundo que pocos ven, pero es uno de los ecosistemas más vitales de todo el hemisferio norte. Este reino secreto es la capa subnívea, el espacio entre el suelo y la capa de nieve, donde se retiene el calor y la vida persiste, desafiando el frío brutal del Ártico. Y dentro de este frágil submundo, reinan los verdaderos artífices de la supervivencia invernal, topillos, lemmings y otros pequeños roedores. Para el mundo exterior son casi invisibles, no porque sean raros, sino porque han dominado el arte de vivir ocultos. En cuanto caen las primeras nevadas fuertes, estas diminutas criaturas comienzan a excavar intrincadas redes de túneles a través de las suaves capas inferiores de la nieve. La superficie se endurece, formando un techo protector que los resguarda de búhos, zorros y vientos gélidos. Dentro de sus túneles, oscuros, húmedos y sorprendentemente cálidos en comparación con el brutal exterior, los roedores se mueven con confianza, corriendo de una cámara a otra, alimentándose, anidando y evadiendo la crudeza de la superficie. Los topillos se encuentran entre los arquitectos más activos de este laberinto subnívoro. Sus cuerpos redondos y su energía inagotable les permiten excavar sin esfuerzo a través del aislamiento que proporciona la nieve. Crean extensos pasadizos que pueden extenderse metros en todas direcciones, conectando fuentes de alimento con nidos tejidos con hierbas secas. Incluso bajo un metro de nieve, los topillos pueden encontrar semillas, corteza y tallos que los sustentan. Su mundo, aunque oculto, nunca está en calma. Cientos de diminutas patas dan forma a la silenciosa ciudad bajo la superficie invernal. Los lemmings, símbolos icónicos del Ártico, prosperan especialmente en estos corredores nevados. Sus poblaciones fluctúan drásticamente en ciclos, aumentando en abundancia durante los años pico. Cuando aumentan, el mundo subnívio se convierte en una metrópolis bulliciosa. Los lemmings se reproducen incluso durante el invierno, una característica poco común entre los pequeños mamíferos. Y sus poblaciones pueden crecer exponencialmente bajo la capa de nieve, alimentando una vasta red de depredadores. Una sola familia de búhos nivales, por ejemplo, puede depender completamente de los lemmings para criar a sus polluelos. De esta manera, los roedores subnívios actúan como la base de la red trófica invernal, sustentando a animales mucho más grandes que ellos. Pero la vida en el mundo subniveano no está exenta de peligros. Cuando se producen deshielos repentinos, los túneles pueden derrumbarse y volver a congelarse, atrapando a los roedores bajo barreras sólidas. Los zorros y los armiños a veces detectan movimiento desde arriba y se lanzan a través de la nieve para atrapar a sus presas. Aún así, el sigilo de los roedores sigue siendo su mayor fortaleza. Dependen del movimiento silencioso, las rutas ocultas y el manto aislante de la nieve para sobrevivir. Mientras que muchas aves rusas escapan del invierno huyendo hacia el sur, unas pocas especies notables se quedan atrás, eligiendo enfrentarse a las tormentas heladas y los paisajes gélidos.
Estas son las leales supervivientes de los meses fríos, aves cuyos cuerpos, instintos y comportamientos han sido esculpidos por la evolución para soportar condiciones que silencian incluso a los mamíferos más resistentes. Entre ellas, tres destacan como iconos de la resistencia: el búho lapón, el urogallo y la perdiz nival. En lo alto de los silenciosos bosques de la taiga siberiana, el búho lapón se posa como un espíritu guardián del invierno, enorme, inmóvil, envuelto en un suave plumaje gris que se funde con la escarcha de sus troncos. Su envergadura alcanza casi un metro, pero vuela con un silencio asombroso. El invierno agudiza sus sentidos. Con la nieve cubriendo el suelo y ocultando a sus presas, el búho confía en su extraordinario oído. Sus profundos discos faciales canalizan el sonido directamente a sus orejas, ubicadas asimétricamente, lo que le permite detectar el más leve escabullirse de un ratón de campo a través de la espesa nieve. Cuando su objetivo se revela, el búho se lanza en un planeo lento y pausado, adaptándose en el aire con precisos aleteos antes de golpear con las garras la capa de nieve. Los búhos lapones pueden atravesar la nieve endurecida, a veces con más de medio metro de profundidad, para alcanzar a los roedores que se encuentran debajo. De esta manera, el búho se convierte en uno de los mejores cazadores del invierno, el homólogo aéreo de los lobos y los linces. En el suelo del bosque, oculto bajo el dosel de abetos y pinos, el urogallo se mueve con una pesadez prehistórica. Este enorme urogallo, uno de los más grandes del mundo, recibe el invierno con un cambio notable en su dieta y comportamiento. Cuando los insectos y las bayas desaparecen, recurre al único alimento disponible, las agujas de pino. Para digerir esta dieta resinosa, el urogallo desarrolla un buche grande y musculoso y bacterias intestinales especializadas. Sus días de invierno son tranquilos y energéticamente eficientes. Trepa por las ramas bajas a primera hora de la mañana, cortando las agujas con sus potentes picos, antes de retirarse a la espesura donde la nieve amortigua el viento y lo protege de los depredadores. Durante las tormentas de nieve, el urogallo puede enterrarse en suaves montones de nieve, utilizando la nieve aislante como refugio natural. Dentro de estas guaridas nevadas, duerme abrigado a pesar de que las temperaturas exteriores caen muy por debajo del punto de congelación. Pero quizás la transformación invernal más asombrosa corresponde a la perdiz nival, maestra del camuflaje estacional. Conforme se acerca el invierno, sus plumas marrones moteadas se mudan gradualmente, reemplazadas por un manto blanco puro, que combina a la perfección con la tundra nevada y las laderas alpinas. Sus patas emplumadas actúan como raquetas de nieve naturales, distribuyendo su peso y permitiéndole caminar sobre la nieve en polvo donde otras aves se hundirían. Cuando el viento helado se intensifica, la perdiz nival simplemente se esconde bajo la nieve, excavando túneles en pequeñas cámaras que le proporcionan calor y protección, de forma similar a los refugios subníveos de los roedores. Su dieta se vuelve igualmente oportunista: ramas, brotes, bayas y cualquier vegetación resistente que encuentre. Cuando se acerca el peligro, la perdiz nival confía en su camuflaje y permanece completamente inmóvil mientras zorros y aves rapaces pasan a pocos metros. Cada invierno, a medida que los paisajes del norte se endurecen bajo la escarcha y la luz del día disminuye, millones de aves surcan los cielos en un espectáculo de resistencia, memoria e instinto. Entre los migrantes más emblemáticos de las regiones boreales y árticas se encuentran las grullas, los cisnes y los gansos, especies que han desarrollado alas poderosas, metabolismos eficientes y extraordinarios sistemas de navegación que los guían a lo largo de miles de kilómetros. Sus partidas marcan el latido estacional del hemisferio norte y su regreso en primavera se convierte en una de las primeras señales de vida renovada. Distintas especies recorren rutas migratorias distintas, cada una determinada por su geografía ancestral y sus oportunidades ecológicas.
las grullas suelen seguir rutas estrechas y tradicionales, corredores aéreos centenarios transmitidos de generación en generación. Estas rutas conectan las zonas de cría septentrionales de Siberia, Alaska y Escandinavia con zonas de invernada en China, India, África y el Mediterráneo. Los cisnes, especialmente los cantores y los cisnes de tundra, recorren rutas más amplias a través de Eurasia, deteniéndose en humedales, lagos y estuarios ricos en vegetación. Los gansos, como el ánsar cariblanco, el ánsar nival y el ánsar común, vuelan en grandes bandadas a lo largo de rutas bien estudiadas, como las rutas migratorias del Atlántico Oriental y Asia Central. Estas rutas no son líneas rectas, sino redes sinuosas moldeadas por los patrones climáticos, la asistencia del viento, obstáculos como montañas y mares y la disponibilidad de lugares de descanso seguros. Algunas etapas migratorias pueden abarcar cientos de kilómetros al día, mientras que otras implican vuelos sin escalas impulsados por las reservas de grasa acumuladas durante el otoño. La migración no es un planeo suave, sino un desafío lleno de amenazas. Las tormentas pueden dispersar las bandadas, forzando aterrizajes de emergencia que dejan a las aves vulnerables a los depredadores. Las heladas repentinas pueden eliminar los humedales de parada. La niebla y las tormentas de nieve dificultan la visibilidad y debilitan las señales de navegación. El impacto humano añade nuevos peligros. La pérdida de hábitat en las zonas de descanso priva a las aves del alimento que necesitan para reabastecerse. Los tendidos eléctricos, los aerogeneradores y el alumbrado público suponen peligros de colisión. La presión cinegética, legal o ilegal, persiste en algunas regiones. Las aves jóvenes, en su primera migración, se enfrentan a una mortalidad especialmente alta. Deben aprender la dinámica de la bandada, los lugares seguros de alimentación y los patrones climáticos, todo ello mientras recorren miles de kilómetros. Para las grullas, los cisnes y los gansos, las paradas no son opcionales, sino esenciales. Humedales, deltas fluviales, marismas y campos agrícolas recuperados proporcionan los carbohidratos y las proteínas necesarios para reconstruir los músculos agotados. En lugares famosos como la cuenca del río Amur, los humedales de Bharatpur en la India y el mar de Frisia en Europa, decenas de miles de aves se reúnen simultáneamente. Estos santuarios temporales permiten a las aves descansar, socializar y sincronizar su vuelo. Una llegada inoportuna a un sitio agotado o perturbado puede ser fatal. Por lo tanto, el ritmo migratorio está perfectamente ajustado. Muchas especies parten solo cuando la dirección del viento, la temperatura y las reservas internas de grasa se alinean perfectamente. Quizás el aspecto más asombroso de la migración sea la capacidad de las aves para orientarse con tanta precisión. Las grullas, los cisnes y los gansos se basan en una combinación de señales ambientales: la posición del sol, las estrellas, el campo magnético terrestre, las costas conocidas e incluso los rastros olfativos que flotan en el paisaje. Los ejemplares jóvenes suelen aprender la ruta siguiendo a los adultos experimentados, creando así cadenas culturales de conocimiento que pueden perdurar durante siglos. El leopardo del Amur, a menudo llamado el fantasma de la taiga, es uno de los grandes felinos más esquivos y en peligro de extinción de la Tierra. Con solo una pequeña población sobreviviendo en el lejano oriente ruso y el noreste de China, este solitario depredador vive en un paisaje de crestas escarpadas, bosques densos y largos inviernos cubiertos de nieve. Toda su existencia está determinada por la escasez de presas, territorio y pareja. Sin embargo, a pesar de estos desafíos, el leopardo del Amur ha desarrollado notables adaptaciones físicas y conductuales que le permiten aferrarse a la supervivencia en uno de los hábitats más difíciles que cualquier felino puede ocupar. Los leopardos del Amur son principalmente nocturnos y emergen al anochecer para patrullar las laderas rocosas y los valles boscosos de su territorio. Su comportamiento se caracteriza por el sigilo. Se mueven silenciosamente por la nieve profunda sobre grandes patas cubiertas de pelo,
que actúan como raquetas de nieve naturales, distribuyendo su peso y evitando que se hundan. A diferencia de los tigres, que dependen de la fuerza, los leopardos dependen de la agilidad y la emboscada. Acechan desde arriba, posándose en acantilados o troncos caídos, antes de lanzar un ataque explosivo y preciso. Durante el invierno, este estilo de caza se vuelve aún más crucial. Las presas están alerta, expuestas y a menudo escasas. El leopardo debe conservar energía, por lo que evita las persecuciones largas. En su lugar, esconde sus presas en lo alto de los árboles o en la espesura para protegerse de los carroñeros. Estas reservas de alimento pueden sustentar al leopardo durante días, una estrategia importante en un hábitat donde cada caloría cuenta. A pesar de su naturaleza solitaria, los leopardos de Lamour se comunican mediante marcas de olor, arañazos en el suelo y llamadas que resuenan por el valle durante la época reproductiva. Los machos a veces siguen a las hembras durante varios días, pero tras el apareamiento, ambos regresan a sus vidas por separado. Hoy en día, la población de leopardos de Lamour cuenta con menos de 200 individuos en estado salvaje. Una población tan pequeña se enfrenta a una intensa presión genética, baja diversidad, riesgos de endogamia y vulnerabilidad a las enfermedades. Un solo incendio forestal, un invierno riguroso o un incidente de caza furtiva podrían afectar a una parte significativa de los felinos restantes. Las poblaciones pequeñas también plantean desafíos de comportamiento. Encontrar pareja puede requerir recorrer enormes distancias, lo que a veces obliga a los leopardos a cruzar carreteras, zonas de tala o asentamientos humanos. Los programas de conservación monitorean cuidadosamente a los individuos, rastrean las líneas familiares y mantienen corredores protegidos que conectan hábitats fragmentados. Cada gatito importa. Cada nacimiento es una victoria contra la extinción. Los leopardos de Lamour requieren territorios extensos, que a menudo abarcan entre 100 y 300 kilómetros cuadrados, dependiendo de la disponibilidad de presas. Los machos mantienen áreas de distribución aún más amplias que se superponen con las de varias hembras. Estos territorios están condicionados por el paisaje, las empinadas laderas donde se reúnen los ciervos, los valles fluviales con abundante vegetación y los barrancos resguardados que ofrecen guaridas. Marcar el territorio es esencial. Un área de distribución claramente definida ayuda a reducir los conflictos con otros leopardos que les quitan energía y garantiza el acceso a presas limitadas. En invierno, la nieve se intensifica y el movimiento se dificulta, por lo que los leopardos adaptan sus rutas de patrullaje a senderos predilectos y laderas resguardadas del viento. Las presas principales del leopardo de Lamour, el corzo, el ciervo sica y las liebres, se vuelven más difíciles de encontrar en invierno. La nieve profunda frena a estos animales y también oscurece sus rastros. Cuando disminuye el número de presas, la supervivencia de los leopardos se ve directamente amenazada. Un leopardo hambriento puede acercarse a las aldeas en busca de ganado, lo que aumenta el riesgo de conflicto humano. Para sobrevivir, los leopardos de Lamour recurren a la caza oportunista, capturando perros mapaches, tejones o incluso carroñando las presas de los tigres. Aunque son competidores, los tigres benefician indirectamente a los leopardos al mantener saludables las poblaciones de ciervos mediante la selección natural. En los confines de la naturaleza salvaje del norte de Rusia, donde las tormentas borran el horizonte y las temperaturas caen a mínimos brutales, el glotón deambula como un mito tallado en el hielo. Robusto, musculoso y asombrosamente fuerte para su tamaño, el glotón es una criatura envuelta en misterio y leyenda. Pocos animales encarnan tan plenamente la resiliencia invernal. Su mundo es de bosques helados, extensiones de tundra y montañas nevadas, y prospera donde otros flaquean. Pero ningún aspecto de su existencia es más impresionante que su capacidad de carroñeo invernal. Su naturaleza intrépida y la ferocidad con la que defiende su lugar en la árida cadena alimentaria. Los glotones poseen un olfato extraordinario,
que les permite detectar cadáveres enterrados bajo metros de nieve. El invierno, una temporada de escasez para casi todas las especies, se convierte en una oportunidad

para estas pequeñas bestias. Recorren territorios enormes, a veces de cientos de kilómetros cuadrados, escalando crestas, cruzando ríos helados y patrullando valles ocultos, siempre en busca del leve rastro de una presa. Un alce o un reno muerto puede alimentar a un glotón durante semanas, y este consume casi todas las partes del animal: carne, piel, huesos y grasa congelada. Esta búsqueda de carroña no es un deambular al azar, sino una estrategia. Los glotones memorizan el paisaje y regresan a zonas donde depredadores como lobos o linces cazan con frecuencia. Suelen llegar poco después de que el depredador más grande se marche, o incluso roban trozos de carne de restos escondidos. Con mandíbulas capaces de triturar huesos y garras diseñadas para desgarrar, los glotones destacan en el desmantelamiento de cadáveres congelados que derrotarían a carroñeros más débiles. Sus hábitos de almacenamiento son igualmente vitales. Los glotones suelen arrastrar carroña a lo alto de los árboles, grietas en las rocas o madrigueras profundas, escondiéndolas de sus competidores. El frío actúa como un congelador natural, preservando su alimento durante los meses más duros. La reputación del glotón como uno de los animales más feroces del hemisferio norte no es exagerada. Aunque suele pesar solo entre 10 y 18 kilogramos, un glotón se enfrenta, y a veces ahuyenta, a animales varias veces más grandes si hay comida en juego. La confianza es parte de su estrategia de supervivencia. En invierno, la energía es un bien preciado. Dejar de comer podría significar morir de hambre. Un glotón puede gruñir, chillar e inflar su denso pelaje para parecer más grande. Su complexión musculosa y su asombrosa fuerza de mordida le permiten mantenerse firme incluso frente a los lobos. En algunos incidentes registrados, los glotones han defendido con éxito cadáveres de un lobo solitario o un lince, y existen raras historias de glotones que atacan presas mucho más grandes, especialmente si están debilitadas. Esta agresión no es imprudencia, sino cálculo. Cada migaja de comida obtenida contribuye a las reservas de grasa, que le ayudan a mantenerse en rachas de flacidez. Un glotón que duda se arriesga a perder calorías vitales ante competidores más rápidos o más fuertes. Los glotones compiten constantemente con lobos y linces. Las manadas de lobos son sus adversarios más peligrosos. Una manada matará a un glotón si se presenta la oportunidad, eliminando a un competidor y asegurándose los cadáveres. Sin embargo, los glotones acechan deliberadamente los territorios de los lobos, conscientes de que estos suelen dejar restos de grandes presas. El glotón se basa en la velocidad, la astucia y el profundo conocimiento del terreno para colarse entre las patrullas de la manada y reclamar los restos. Con el lince, la dinámica cambia. El lince es un cazador solitario, más cauteloso, pero también territorial. Los glotones suelen seguir al lince hasta sus presas escondidas. Si el lince está presente, puede surgir una confrontación, enfrentamientos a rabiar, golpes y, ocasionalmente, peleas. Normalmente, el lince se retira primero. Si el lince no está, el glotón no pierde tiempo en desmantelar el escondite. A través de la inmensa tundra ártica, donde el invierno borra el color y el silencio se instala como una segunda capa de nieve, una pequeña figura se mueve a una velocidad vertiginosa. La liebre ártica, compacta, musculosa y envuelta en el blanco más puro, se erige como una de las supervivientes más notables de la región. Es una atleta esculpida por la escarcha y el viento, una criatura cuya existencia depende de superar el peligro y mimetizarse a la perfección con un paisaje construido de hielo y vacío. En invierno, la liebre ártica se vuelve casi indistinguible de la nieve que la rodea. Su pelaje se transforma en un blanco denso y radiante que absorbe poco calor, pero proporciona un excelente aislamiento. El camuflaje es casi perfecto. Contra un lienzo infinito de ventisqueros y llanuras cristalinas, la liebre parece nada más que un montículo de nieve esculpido. Esta invisibilidad no es un lujo, sino su defensa más poderosa. Los depredadores del Ártico, desde los búhos nivales hasta los linces y los lobos, están en perfecta sintonía con el movimiento. Una liebre quieta puede pasar totalmente desapercibida incluso a pocos metros de distancia.
Solo cuando el viento cambia o una sombra se acerca demasiado, la liebre revela su verdadero poder.

La liebre ártica es uno de los animales más rápidos de la tundra, capaz de alcanzar velocidades de hasta 60 kilómetros por hora. Pero su verdadera genialidad reside en su capacidad para correr sobre la corteza de nieve que se derrumba bajo el peso de depredadores más pesados. Sus patas traseras, largas y musculosas, actúan como resortes en espiral, impulsándolo a saltos explosivos que cubren distancias sorprendentes. Muy cerca, sus grandes y peludas patas actúan como raquetas de nieve naturales, distribuyendo su peso con tanta ligereza que apenas roza la superficie. Esto le proporciona una enorme ventaja al huir de lobos o zorros, que se hunden a cada paso. La persecución a menudo se desarrolla como un ballet dramático. Los depredadores se hunden, se arrastran, se lanzan hacia adelante, mientras la liebre se desliza sin esfuerzo por el terreno helado. A toda velocidad, la liebre serpentea entre colinas bajas, se lanza por llanuras heladas y cambia de dirección con asombrosa agilidad. Su corazón se acelera, su respiración se acelera en ráfagas frenéticas, pero sus instintos se mantienen agudizados. Cada giro, cada salto guiado por la supervivencia, grabado en sus huesos. Aunque suelen ser solitarias durante los meses más cálidos, las liebres árticas se reúnen en grupos más grandes en invierno, a veces formando grupos de decenas o incluso cientos. Estas reuniones tienen varios propósitos: protección contra depredadores, calor gracias a la proximidad y mejor acceso a zonas de alimentación azotadas por el viento, donde la vegetación está expuesta. Un grupo de liebres árticas en la tundra crea una visión casi surrealista. Cuerpos blancos apiñados en una quietud cautelosa, mimetizándose con la nieve hasta que un movimiento repentino revela las criaturas vivientes que se esconden debajo. Al ser molestados, todo el grupo puede entrar en un movimiento sincronizado, dispersándose por las llanuras a una velocidad asombrosa. Este movimiento colectivo confunde a los depredadores, quienes tienen dificultades para aislar a un solo objetivo. Bajo los gélidos paisajes rusos se encuentra un mundo que pocos presencian, un reino sellado bajo capas de hielo, donde el agua se ralentiza, la luz se atenúa y la supervivencia depende de adaptaciones ancestrales y perfectamente ajustadas. El invierno convierte ríos y lagos en prisiones de cristal, pero la vida continúa bajo sus techos helados, moviéndose a ritmos tranquilos mientras el mundo superior es azotado por ventiscas, depredadores y tormentas. Aquí, bajo el hielo, los peces se deslizan por corrientes heladas, los anfibios duermen en animación suspendida y mamíferos semiacuáticos como nutrias y castores forjan cálidos remansos de vida en la estación más dura. A medida que las temperaturas caen en picado, los ríos rusos experimentan una transformación lenta pero drástica. La superficie comienza con cristales de hielo finísimos que forman delicados patrones que brillan bajo el débil sol del norte. Con el paso de los días, estos cristales se fusionan, engrosándose hasta formar una lámina que se expande con cada noche gélida. En arroyos y estanques más pequeños, el hielo puede alcanzar más de un metro de espesor, aislando el agua subyacente de los vientos gélidos de la superficie. Bajo el hielo, los peces deben sobrevivir en condiciones que matarían a la mayoría de las criaturas. El oxígeno escasea a medida que las plantas entran en letargo y el movimiento del agua se ralentiza. Para sobrellevarlo, los peces reducen drásticamente su metabolismo. El lucio, la perca y el corégono siberiano se desplazan lentamente, conservando cada caloría. Sus movimientos son mínimos, suaves aleteos, planeos lentos y descansos suspendidos cerca del fondo. Algunas especies alteran la química de su sangre. Sus células se vuelven más eficientes al capturar pequeñas cantidades de oxígeno disuelto. Otras, como ciertas especies de carpas y lochas, pueden incluso tolerar niveles peligrosamente bajos de oxígeno al cambiar

anticongelante natural, impidiendo que los cristales de hielo destruyan sus células. Encerrados en el barro y la escarcha, estos anfibios se convierten en estatuas esperando el primer susurro de la primavera para despertar. Las nutrias de río se encuentran entre las pocas criaturas que permanecen plenamente activas bajo el hielo. Cazadoras ágiles, curiosas e incansables, se deslizan por las aberturas, llamadas respiraderos, que mantienen a lo largo de las riberas. Bajo el agua, se mueven con fluidez y gracia, zigzagueando entre plantas sumergidas, troncos caídos y las siluetas de los peces que se mueven lentamente. Su denso pelaje atrapa el aire caliente contra la piel, aislándolas incluso en aguas casi heladas. Las nutrias dependen de la velocidad y la precisión. Un ataque repentino, un giro, un chasquido de mandíbulas y su presa está asegurada. Los castores juegan un juego completamente diferente. Sus madrigueras, enormes cúpulas de troncos y barro, se convierten en fortalezas de calor durante los meses de invierno. Bajo el hielo, acceden a entradas submarinas inaccesibles para los depredadores. En el interior, las cámaras revestidas de madera triturada se mantienen sorprendentemente cálidas gracias al calor corporal compartido de la familia. Sobre la superficie helada del lago Baikal, el invierno llega como un escultor, cincelando olas en crestas de hielo azul, puliendo el lago hasta asemejarlo a una vasta lámina de cristal. Bajo este mundo helado se encuentra el lago más profundo de la Tierra, una masa de agua más antigua que muchas cordilleras. Y en su interior, perfectamente adaptada a su frío ancestral, habita una de las criaturas más emblemáticas y misteriosas de Rusia, la foca del Baikal, o Nerpa. Estas pequeñas focas de cuerpo redondo son los únicos pinípedos exclusivamente de agua dulce del mundo, una especie moldeada por milenios de aislamiento. El invierno no es solo una estación para ellas, sino el desafío que define su ritmo de vida. Cuando el frío aprieta, las hembras de foca del Baikal emprenden uno de los actos más delicados de su vida. Construyen guaridas, llamadas madrigueras de nacimiento, dentro de los bancos de nieve que se acumulan sobre las gruesas capas de hielo. Estas guaridas sirven como cámaras aislantes, protegiendo a las crías recién nacidas de temperaturas que pueden descender muy por debajo de los menos 30 grados Celsius. Dentro de estas guarderías de cúpulas pálidas, el aire es más cálido, sofocante y tranquilo. Una madre da a luz a una sola cría, envuelta en un pelaje blanco y lanudo. Durante los primeros días, la cría nunca toca el aire libre. Se alimenta en la oscuridad, dependiendo completamente del escudo térmico que le proporciona la guarida. La madre mantiene con frecuencia respiraderos, arañando la nieve para asegurar el aire fresco y un acceso rápido al agua subterránea. Mientras el mundo exterior permanece silencioso y congelado, las focas del Baikal navegan por las oscuras y gélidas aguas con una seguridad asombrosa. Sus grandes ojos brillantes ven con claridad en la escasa luz bajo la capa de hielo, y sus bigotes detectan hasta la más mínima vibración subacuática, una habilidad esencial para la caza del pez aceite del Baikal, el pez escorpión y la famosa especie endémica del lago, la golomyanka. Las focas excavan múltiples respiraderos a lo largo de su territorio, manteniéndolos abiertos mediante raspaduras y desprendimientos diarios. Estos agujeros actúan como un mapa personal, permitiéndoles recorrer enormes distancias bajo el lago helado sin siquiera salir a la superficie. En estas aguas casi gélidas, su gruesa capa de grasa y su denso pelaje retienen el calor cerca de sus cuerpos, lo que les permite cazar durante horas. La mayor parte de la caza se realiza al anochecer o en total oscuridad, donde las focas se deslizan silenciosamente por antiguos cañones submarinos excavados en el lecho del lago. El mundo bajo el hielo del Baikal es extraño, inmenso y de una profundidad impresionante, y la Nerpa se desplaza por él con la misma facilidad que un pájaro en el cielo. En tierra, las focas del Baikal prácticamente no se enfrentan a depredadores naturales, pero durante el invierno, sus crías son vulnerables. Cuando la capa de nieve es escasa,
zorros e incluso cuervos pueden irrumpir en sus guaridas y

0: matar a las crías indefensas. Los lobos pueden vagar por la superficie del lago durante los inviernos rigurosos, aunque los encuentros son poco frecuentes. Bajo el agua, las focas son reyes, veloces, ágiles y con pocas amenazas. Su mayor peligro no proviene de las garras ni los dientes, sino de los cambios en el propio entorno. En las últimas décadas, una de las amenazas más acuciantes para las focas del Baikal no proviene de la naturaleza, sino del calentamiento global. Los inviernos son cada vez más cortos. El hielo se forma más tarde. Los patrones de nevadas cambian de forma impredecible. Sin ventisqueros profundos y estables, las guaridas de cría colapsan, exponiendo a las crías a un frío mortal o a depredadores hambrientos. En el inmenso silencio del invierno siberiano, los pinares se yerguen como antiguos guardianes, imponentes pilares verdes que se alzan sobre un océano blanco. Sus agujas brillan con la escarcha, sus ramas se doblan bajo el peso de la nieve y el aire a su alrededor está impregnado de un aroma a resina y tierra fría. Pero bajo esta quietud se encuentra una de las redes ecológicas más complejas y equilibradas de Rusia. Aquí, la supervivencia depende del pino, el alma del bosque, y de las especies que dependen de él durante los meses más oscuros y fríos del año. En lo profundo de las piñas de los pinos, cedros siberianos, se encuentra el tesoro invernal más preciado del bosque, los piñones. Ricas en grasas y proteínas, estas semillas son el combustible que impulsa a innumerables especies durante el crudo invierno. Su abundancia o escasez puede condicionar toda la temporada. Las martas cibelinas, las ardillas rojas, las ardillas listadas y los cascanueces dependen de los piñones. El cascanueces siberiano, un ave astuta con un pico fuerte, es el principal plantador y propagador de estos bosques. En verano, esconde decenas de miles de semillas en el suelo. En invierno, el ave regresa a estos escondites secretos, con una memoria asombrosamente precisa, y se alimenta de los piñones, ricos en energía, enterrados a salvo bajo la nieve. Las ardillas hacen lo mismo, pero con menos disciplina y mucho más entusiasmo. Durante el otoño, recolectan piñas en ráfagas de actividad caótica, llenando agujeros en troncos, troncos huecos y cámaras subterráneas con el valioso recurso del bosque. Estos escondites son esenciales para su supervivencia. Sin ellos, una ardilla hambrienta tiene pocas posibilidades de sobrevivir al frío siberiano. Las ardillas rojas se encuentran entre los residentes más visibles de los pinares invernales. Con colas esponjosas y movimientos rapidísimos, saltan entre las ramas cubiertas de hielo con una agilidad casi milagrosa. Su pelaje invernal se espesa hasta adquirir un suave gris plateado, integrándose fácilmente en el mundo monocromático. Pasan la temporada de frío explorando su red de reservas de comida ocultas, racionando cuidadosamente sus provisiones. De vez en cuando, saquean escondites olvidados por cascanueces o ardillas listadas. Cada comida es una pequeña victoria en un paisaje donde la energía es vida. Pero las ardillas también son un eslabón en la red de depredadores. Sus huellas atraen la atención de muchos cazadores que patrullan estos bosques con discreta precisión. Donde hay piñones y ardillas, los depredadores los persiguen. El bosque de pinos siberiano alberga una multitud de cazadores invernales. La marta cibelina, un depredador elegante y parecido a una comadreja, es uno de los más ágiles. Puede perseguir ardillas en lo alto de los árboles o excavar túneles en la nieve para emboscar roedores. Las martas cibelinas son expertas trepadoras, deslizándose entre las ramas con la gracia de un felino en busca de presas. El lince acecha el suelo del bosque, extendiendo sus patas sobre la nieve como si fueran raquetas de nieve naturales. Sigue pacientemente las huellas de ardillas, liebres y urogallos, esperando la oportunidad perfecta para una emboscada entre la quietud de los pinos. Los búhos, especialmente el búho lapón, se posan en ramas cubiertas de escarcha en la tenue luz del amanecer, buscando el más leve susurro de los roedores ocultos en la nieve. Su vuelo silencioso convierte el pinar en una zona de caza donde las presas rara vez perciben el peligro hasta que es demasiado tarde. Los árboles en sí mismos son maravillas de adaptación. Los cedros y pinos siberianos han desarrollado agujas en lugar de hojas anchas para evitar la pérdida de agua. Sus ramas se vuelven flexibles, doblándose bajo la nieve intensa sin romperse. Su corteza gruesa los protege de la congelación, y sus raíces penetran profundamente en el suelo afectado por el permafrost. Sus conos son obras maestras de diseño, herméticamente sellados para proteger las semillas en desarrollo del frío, el viento y los animales hambrientos hasta que llegue el momento adecuado. En lo alto de los valles helados de Rusia, donde el viento erosiona la roca desnuda y la nieve cubre las laderas en ángulos aterradores, la vida se aferra a las montañas con una tenacidad que pocas criaturas en otros lugares pueden igualar. Aquí, a altitudes vertiginosas, los inviernos son largos, las temperaturas caen sin piedad y la supervivencia exige una combinación de agilidad, instinto y valentía. La fauna de estos picos, la cabra montés siberiana, el carnero de las nieves y la formidable águila real, ha evolucionado en perfecta armonía con los acantilados, las grietas y las peligrosas crestas, dominando el arte de vivir donde pocos se atreven a pisar. Las ovejas de las nieves, parientes cercanas de las cabras montesas, comparten este peligroso entorno. Ligeramente más pequeñas que las cabras montesas, dependen de su agilidad y la vigilancia del rebaño. Pastan en grupos muy unidos, desplazándose juntas por las cornisas y a menudo descienden a laderas más bajas cuando las tormentas impiden el paso a las elevaciones más altas. Las ovejas de las nieves han aprendido a detectar zonas propensas a nieve con sus fuertes pezuñas para alcanzar el liquen, el oro helado de la tundra. Las liebres árticas se apiñan en montones, conservando energía, mientras que los bueyes almizcleros forman manadas compactas, donde su calor corporal colectivo contrarresta los vientos gélidos. Incluso los peces y anfibios bajo lagos congelados ralentizan su metabolismo hasta casi alcanzar la latencia, conservando energía hasta que llega el breve deshielo. Incluso aves como las perdices nivales se agrupan bajo los bancos de nieve. Al excavar en cámaras comunes, reducen la pérdida de calor y mantienen un microclima que las protege de vientos superiores a 100 km por hora. Estas pequeñas reuniones, aunque sutiles, son esenciales para la supervivencia en un lugar donde incluso un pequeño error de cálculo puede significar la muerte. El viento define la tundra. Los bancos de nieve, las crestas de hielo y los montículos esculpidos por el viento crean tanto obstáculos como protección. Los herbívoros utilizan las laderas y depresiones de sotavento para refugiarse durante las tormentas, mientras que depredadores como los zorros árticos aprovechan el terreno para acercarse sigilosamente a sus presas. El camuflaje es fundamental. El pelaje y el plumaje cambian de marrón a blanco, integrándose a la perfección con el terreno nevado. Incluso la forma del cuerpo está optimizada. Las formas compactas conservan el calor, mientras que la densidad del pelaje y las plumas proporciona aislamiento contra el enfriamiento por viento, que puede descender por debajo de los menos 50 grados Celsius. El invierno transforma la naturaleza salvaje de Rusia en un tablero de ajedrez congelado, donde cada movimiento se mide, cada decisión tiene peso, y la supervivencia depende no solo de la habilidad individual, sino también de la compleja interacción entre especies. En estos meses de escasez, las relaciones entre depredadores, carroñeros y presas adquieren dinámicas de alto riesgo, creando una red de interacciones que define la vida en los paisajes más fríos de la Tierra. A medida que el invierno cede lentamente su dominio sobre la vasta naturaleza salvaje de Rusia, la saga de la supervivencia deja una huella imborrable en cada paisaje helado. Desde los sombríos pinares de la taiga hasta la tundra desteñida por el sol, desde los acantilados de los Urales hasta las profundidades heladas del lago Baikal, la vida ha perdurado con tenacidad y precisión. Cada especie, tanto depredador como presa, ha forjado estrategias perfectamente adaptadas a los meses más duros. Los lobos vagan en manadas cuidadosamente organizadas, acechando a los débiles o incautos. Los tigres se mueven silenciosamente por los bosques nevados, con sus ojos como ámbar fundido contra el blanco. Los glotones buscan comida con determinación implacable, sin miedo a la confrontación. Incluso las criaturas más pequeñas, los ratones de campo excavando túneles bajo la nieve, las liebres árticas surcando rápidamente los bancos de nieve, los anfibios subníveos desempeñan un papel vital en una red sustentada por las reglas de la supervivencia. ¿Qué opinas? Cuéntanoslo en los comentarios y no te pierdas la naturaleza de los Andes.
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0: La naturaleza siempre nos sorprende con animales de formas realmente extrañas. Hay especies cuyo rostro y trasero cambian de color según su estado de ánimo. Muchas solo habitan en lo profundo de los bosques, otras siguen siendo un misterio para la ciencia. ¿Cuál es el animal con los colores y las formas más raras? Descubramos juntos el top 15 animales, poco conocidos con la apariencia y los colores más raros. Pero antes de empezar, déjanos un comentario diciéndonos, ¿de dónde nos visitas? Top 15. El pato mandarín. Es una de las aves más extrañas jamás registradas. Durante la temporada de apareamiento, el macho se transforma en un auténtico icono viviente de la moda natural, mejillas de un rojo anaranjado, contorno de ojos blanco y definido cuello con un cuello púrpura oscuro, alas de un verde metálico brillante y sobre todo dos remos naranjas que se alzan como los faldones de una túnica tradicional antigua. Pocos saben que lo más sorprendente es que todos estos colores y detalles no sirven para camuflarse, sino para mostrar su categoría ante la hembra durante el cortejo. El pato mandarín ayuda a controlar las poblaciones de invertebrados acuáticos, contribuyendo al equilibrio ecológico en humedales y ríos del este de Asia. Es una criatura que no solo fascinó a los antiguos artistas, sino que también demuestra cómo la naturaleza puede crear maravillas que superan la imaginación humana. Top 14. El cangrejo Halloween. Tiene una coloración que parece un disfraz de fiesta, caparazón púrpura, intenso, patas de un naranja encendido, pinzas rojo brillante y ojos amarillos. Esta combinación lo convierte en uno de los animales más extraños de Centroamérica y la costa del Pacífico. Pero estos colores tienen un efecto inesperado, confunden a los depredadores y lo hacen parecer más peligroso de lo que realmente es. El cangrejo Halloween es semiterrestre. Pasa la mayor parte del tiempo en madrigueras bajo tierra y solo sale por la noche para alimentarse. Con su caminar lateral y su cuerpo pequeño, es presa fácil. Por eso su apariencia llamativa es en realidad una forma de camuflaje inverso, sobresalir para desconcertar y evitar ser atacado. Estos cangrejos ayudan a descomponer materia orgánica, mejorar la calidad del suelo y sostener el ciclo biológico en las zonas costeras, desempeñando un papel fundamental en el mantenimiento de la vida en los ecosistemas litorales, una maravilla natural que a menudo pasa desapercibida para el ser humano. Top 13. Flamenco rojo. El flamenco rojo es un ejemplo vívido de cómo la naturaleza tiñe a través de la alimentación. Aunque nacen con un plumaje gris claro, los flamencos adultos adquieren un color rojo anaranjado intenso gracias a los carotenoides que absorben de las algas y pequeños crustáceos presentes en su hábitat. Cuanto más adecuada sea su dieta, más intenso será el rojo, y este color se convierte en una especie de termómetro para evaluar su salud y capacidad reproductiva. Su forma es igual de peculiar: patas que duplican la longitud del cuerpo, cuello sinuoso y un pico curvado hacia abajo como una hoz. Un diseño especial para filtrar alimento en el agua. Además de ser símbolo de los trópicos, los flamencos ayudan a controlar las algas y limpiar los sedimentos del fondo acuático. Son una parte esencial del ecosistema de los humedales, donde la belleza, lo extraño y la funcionalidad se funden en perfecta armonía. Top 12. Ave del paraíso dorada. Es una de las aves más extrañas y fascinantes del mundo. El macho luce un plumaje verdaderamente único, espalda de un marrón rojizo oscuro, cabeza verde esmeralda iridiscente y, lo más destacado, unas largas y suaves plumas doradas que caen desde ambos costados como sedas flotantes. Durante la temporada de apareamiento despliega por completo ese plumaje dorado, lo extiende y lo agita, creando una auténtica danza de luz en medio del silencio de la selva para atraer a la hembra. Esta especie carece de huesos plenamente osificados en las patas, lo que llevó a los primeros naturalistas a creer que eran aves sin patas. Pero este detalle no hace más que añadir un halo de misterio a su figura ya mágica. Además, actúa como un director ecológico silencioso, se alimenta de frutas, dispersa semillas y ayuda a mantener el equilibrio en las poblaciones de insectos. Top 11. Faisán dorado. Es una de las aves con la combinación de colores más extraña y audaz del reino animal. El macho adulto exhibe una cabeza de un amarillo limón brillante, un cuello adornado con una melena en capas de un naranja intenso, espalda verde metálico, abdomen rojo, sangre, y una larga cola salpicada de marrón oscuro. Una explosión visual de colores vibrantes. Aunque su cuerpo es compacto, la cola representa casi la mitad de su longitud total, lo que no solo le da equilibrio, sino también protagonismo durante las exhibiciones. El macho despliega su melena para resaltar los ojos y el pecho rojo, generando un efecto visual muy llamativo para atraer a la hembra. Sus colores llamativos también actúan como señal biológica. Solo los ejemplares más sanos pueden mantener ese plumaje tan intenso. Para los humanos, el faisán dorado tiene un alto valor como especie para la observación y conservación de la biodiversidad. En la naturaleza, ayuda a dispersar semillas y así mantener el equilibrio de insectos, una criatura hermosa y funcional al mismo tiempo. Top 10. Esgallo de las peñas andino. Es una de las aves más extrañas y deslumbrantes de Sudamérica. El macho luce un plumaje de un rojo anaranjado intenso, con una cresta rocosa erguida que cubre casi toda la cabeza. Sus alas en blanco y negro, combinadas con un pecho prominente y una postura orgullosa, le han valido el apodo del rey sin corona del bosque nublado entre los habitantes locales. La extraña combinación de colores llamativos y forma singular actúa como un traje de gala durante la temporada de apareamiento. La hembra solo elige a los machos con el plumaje más brillante, la cresta más simétrica y la danza más segura. Esto genera una fuerte presión de selección sexual, asegurando la transmisión de buenos genes y características destacadas a las siguientes generaciones. Más allá de sus conductas de cortejo hipnotizantes, esta ave también ayuda a dispersar semillas gracias a su dieta frugívora. Un verdadero símbolo del bosque andino, donde belleza, competencia y simbolismo se entrelazan en los misterios vivos de la naturaleza entre la niebla. Top 9. Lagarto plano de Augravies. Es probable que te llame la atención por su apariencia singular. Tiene patas pequeñas y ágiles, que se adhieren firmemente a las superficies, pareciendo un auténtico superhéroe arácnido. El macho adulto presenta un vientre de color naranja brillante, lomo azul metálico, y una cola que puede ser verde esmeralda o verde limón. Un conjunto de colores que resalta fuertemente sobre el fondo rocoso y árido. Esta apariencia sirve para marcar territorio, atraer pareja y disuadir a rivales. Pero lo que lo hace aún más extraño es su cuerpo ultraplano. Puede deslizarse entre rendijas de apenas unos milímetros, donde depredadores como serpientes o aves rapaces no pueden seguirlo. El lagarto plano de Augravies también es extremadamente veloz y presenta un comportamiento social inusual. Vive en grupos, comparte zonas de sol y escondites. Cada conducta, cada color, es fruto de una adaptación precisa. Es uno de esos animales extraños que combinan belleza e inteligencia, una obra maestra minuciosa de la naturaleza salvaje. Top 8. Ave del paraíso de 12 alambres. Es la representación perfecta de lo asombroso en el mundo de las aves, a la vez deslumbrante y casi irreal. El macho de cuerpo pequeño posee un pecho de un amarillo intenso y brillante, cabeza verde esmeralda con reflejos metálicos y un rasgo inconfundible. 12 largas y finísimas plumas que se extienden desde su cola, ondeando como hilos de seda con cada brisa. Durante el cortejo abre las alas y hace vibrar esas plumas en una coreografía precisa. Estas extrañas plumas no sirven para volar, sino exclusivamente para mostrar resultado de una rigurosa selección sexual. La belleza se convierte en una cuestión de supervivencia. Solo los ejemplares con cuerpo simétrico, buen ritmo en la danza y un juego de luz atractivo son elegidos para reproducirse. Más que un artista, esta ave también actúa como dispersora de semillas al alimentarse de frutas, ayudando a regenerar la selva tropical de Papúa. Una prueba de que la naturaleza puede crear criaturas tan extrañas, donde la belleza no solo se admira, también se necesita para vivir.
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0: Top 7. Cebra. La cebra es uno de los animales más intrigantes por sus rayas blancas y negras. A simple vista parecen meramente decorativas, pero en realidad son el resultado de millones de años de selección natural, un diseño tan extraño como funcional. Lo curioso es que cada cebra tiene un patrón único de rayas, como las huellas dactilares en los humanos. Pero lo realmente sorprendente está en la función de estas rayas cuando la manada se mueve. Las franjas se mezclan visualmente, dificultando a los depredadores, especialmente a los leones, distinguir individuos concretos o incluso identificar dónde empieza y termina cada cuerpo. Es una estrategia de interferencia visual que aumenta las probabilidades de supervivencia del grupo. Además, estudios han demostrado que estas rayas también protegen a las cebras de las tábanos insectos chupasangre peligrosos. El patrón de luces y sombras desorienta sus sensores, impidiéndoles aterrizar con precisión. Así, las rayas no solo camuflan, también son una barrera biológica. Un diseño más ingenioso de lo que imaginamos, nacido de la inteligencia de la naturaleza. Sigue con nosotros en las próximas entregas. La naturaleza aún guarda muchos misterios que te sorprenderán. Top 6. Ave del paraíso de Carola. Es una de las aves más extrañas y menos conocidas, pero su apariencia y coreografía dejan sin aliento a quien la observa. El macho luce un plumaje negro azabache, con reflejos verde metálico, pero lo más llamativo es su máscara verde fosforescente, que despliega como un abanico justo frente al rostro al iniciar su danza de cortejo. Durante la época reproductiva, el ave de Carola ejecuta coreografías vibrantes, extiende su máscara brillante y agita sus plumas iridiscentes como si emitieran luz propia. Esta apariencia peculiar no es solo estética, sino una herramienta clave de selección sexual. Permite al macho destacarse en la selva y atraer pareja. Solo los ejemplares con cuerpo simétrico, movimientos sincronizados y buen reflejo de luz logran reproducirse, asegurando así la herencia de los mejores rasgos. Su plumaje, su máscara y su comportamiento extraordinario son el resultado de una selección sexual extrema, donde la belleza es condición para la supervivencia. Pero además de su rol como artista del cortejo, esta ave también dispersa semillas y ayuda a controlar insectos, contribuyendo al equilibrio del ecosistema en las selvas tropicales de Papúa, un entorno vibrante lleno de secretos naturales. Top 5. Lagarto caimán mexicano. Te podría cautivar con su coloración. Su cuerpo está cubierto de escamas verde esmeralda oscuro, como una joya con bordes amarillos y verdes que forman un patrón casi esculpido. Tiene una cabeza grande, ojos penetrantes, patas cortas y robustas y una larga cola con crestas dorsales erguidas. Es uno de los animales más extraños del altiplano de Centroamérica y quizá el reptil con la apariencia más dracónica de la naturaleza. Pero no solo es bello, su forma también está altamente adaptada. Las crestas dorsales no solo sirven para defenderse, sino también para absorber mejor la luz solar en las regiones brumosas de gran altitud. Su color verde esmeralda le permite mimetizarse con el musgo líquenes y vegetación húmeda, un camuflaje perfecto en la selva tropical. El lagarto caimán mexicano es además un valioso bioindicador. Es extremadamente sensible a los cambios ambientales, especialmente en humedad y temperatura, por lo que su presencia refleja la salud del bosque nuboso. Esta criatura tan extraordinaria no solo fascina por su apariencia, sino que también nos recuerda la fragilidad de la naturaleza original que se reduce poco a poco con el paso del tiempo. Top 4. Ave del paraíso de Os Negro. Es una de las aves más extrañas de la familia de los paraísos. El macho posee un plumaje negro azabache, con reflejos metálicos en verde púrpura, un cuello largo y curvado, y una cola arqueada como una hoz, de ahí su nombre, Sickle. Lo más singular, dos largas plumas que caen desde la parte posterior de su cabeza como hilos místicos visibles, solo durante su ritual de exhibición. En temporada de cortejo, se transforma en una sombra en movimiento. Extiende todo el plumaje del cuello y pecho en una forma oscura con destellos púrpuras, que parecen un espejo. Esta rareza no es para camuflarse ni intimidar, sino un arma reproductiva crea una ilusión óptica para seducir a la hembra. Así es como gana el derecho a reproducirse, y con ello sigue cumpliendo su papel ecológico dispersando semillas y manteniendo el equilibrio biológico. Más que un artista, el ave de hoz negro es un eslabón clave en la red biológica del bosque lluvioso de Papúa. Se alimenta de frutas, dispersa semillas y ayuda a controlar poblaciones de insectos. Una criatura poco conocida que guarda asombrosos secretos de supervivencia. Top 3. Polimita. El caracol pintado de Cuba, conocido como polimita, es probablemente el molusco con la concha más colorida del mundo. Su caparazón exhibe una gama completa de colores amarillo, brillante, rojo intenso, rosa, naranja, verde, intercalados con franjas blancas o negras. Cada individuo tiene un patrón de espiral único. Su concha es compacta en forma de espiral con un diámetro de apenas 2 a 3 centímetros, pero brilla como si estuviera esmaltada. Lo especial es que no hay dos ejemplares iguales. Cada uno es un diseño único, lo que despierta una gran curiosidad. Su apariencia llamativa no sirve para presumir, sino para engañar. Al mezclarse con el musgo, los líquenes del tronco y las flores coloridas de la selva tropical cubana generan un efecto visual confuso que dificulta a los depredadores identificar su forma o dirección de movimiento. Es una estrategia de camuflaje inteligente ocultarse a través del color. Una táctica mucho más peculiar comparada con otros moluscos que suelen optar por esconderse en conchas de tonos oscuros. Viven en los árboles, son activos por la noche y se alimentan de musgo y líquenes. Pero debido a sus conchas tan hermosas como joyas, están siendo recolectados en exceso. Una especie con un valor ecológico importante y una belleza asombrosa, pero que está en peligro de desaparecer, simplemente por ser demasiado bella. Top 2. Pergolero llameante. Es una de las aves más extrañas de las selvas lluviosas de Papúa Nueva Guinea. El macho exhibe un rojo intenso mezclado con tonos anaranjados y dorados, como si su cuerpo entero estuviera iluminado desde dentro. Su rostro y pecho son de un naranja ardiente, la espalda de un rojo sangre y la cola brilla con un dorado metálico como metal fundido. Toda esta apariencia deslumbrante tiene un solo propósito: impresionar al máximo a las hembras durante la temporada de apareamiento. Con apenas unos 25 centímetros de largo y un peso de entre 70 y 90 gramos, es pequeño, pero brilla como una joya viviente en medio de la selva. Esta apariencia de llama viviente se complementa con un comportamiento de construcción de nidos muy particular. Ramas, hojas y bayas se organizan en forma de un arco, un auténtico escenario del amor. Tiene un baile distintivo, arquea su cuerpo, inclina la cabeza y sacude las plumas como si fueran llamas danzantes. Incluso manipula la luz y el movimiento para engañar la vista. Más allá de su belleza, esta ave cumple un papel ecológico importante: dispersa semillas y, al abandonar sus estructuras, crea refugios para insectos. Sus colores brillantes y sus elaborados rituales no son solo para el cortejo, son su forma de sobrevivir profundamente entrelazada con los misterios de la naturaleza que lo rodea. Top 1. Mandril. Puedes quedarte boquiabierto al ver por primera vez a este primate. Con un rostro pintado de azul y rojo y unas nalgas que brillan en tonos púrpura rojizo, el mandril es uno de los animales más extraños en cuanto a apariencia. Los machos adultos pueden alcanzar entre 75 y 95 cm de largo y pesar de 25 a 30 kilodaltons, mucho más grandes que la mayoría de las demás especies de monos. Cuanto más vivos sus colores, más alta es su posición dentro del grupo, una especie de declaración visual sobre su estatus social. Lo que realmente lo distingue es que los colores en su rostro y nalgas cambian según su estado emocional, se intensifican cuando está excitado y se apagan cuando está estresado. No se trata solo de expresión, sino de una forma de comunicación, un sistema de señales más extraño que el de cualquier otro primate. Combinado con sus colmillos afilados y su comportamiento como cazador de insectos y pequeños reptiles, el mandril es tanto símbolo de fuerza como un verdadero dominante del ecosistema bajo la cubierta forestal africana. Viven en grupos extremadamente grandes, a veces de hasta 200-300 individuos, con una estructura social estricta donde el macho alfa controla casi todas las hembras. Ecológicamente, el mandril cumple funciones esenciales: controla poblaciones de insectos, dispersa semillas y mantiene la biodiversidad del bosque. son el reflejo perfecto de los misterios que nos regala la naturaleza, bello, peligroso e inteligente. Un ser que inevitablemente despierta nuestra curiosidad. Acabamos de descubrir juntos el top 15 animales poco conocidos con la apariencia y los colores más raros. Si te ha gustado, comparte este video con tus seres queridos. Déjanos un comentario en Top Lora sobre lo que más te llamó la atención y suscríbete para seguir explorando con nosotros muchas más cosas interesantes. Gracias por acompañarnos. El mundo animal siempre es un misterio imposible de descubrir por completo. Cada detalle de sus patrones, cada manera de andar, es un mensaje oculto que la naturaleza dibuja en sus cuerpos. ¿Cuál será el animal que te despierte curiosidad y asombro? Acompáñame en este viaje. Top 15 animales, poco conocidos, con los patrones más extraños del planeta. Y no olvides dejar tu comentario donde estés viendo este video. Top 15. Pico picapinos. Un sonido de toc toc resuena en medio de los bosques europeos. Es un ave que no solo impresiona por su característico sonido, sino también por su apariencia mucho más extraña de lo que muchos imaginan. Sobre un fondo negro azabache, en su espalda destacan manchas blancas perfectamente distribuidas, como si fueran bordados hechos a mano. Cuando despliega las alas, crea un efecto visual de destellos en blanco y negro. Pero lo más llamativo es la cabeza del macho. Una cresta de plumas rojas intensas como en llamas, una marca visual poderosa entre el follaje sombrío. Según ornitólogos europeos, estos patrones contrastantes no solo sirven para diferenciar individuos durante la época de reproducción, sino que también emiten señales de advertencia territorial a posibles rivales. Además, el plumaje del vientre con un tono gris crema ayuda a camuflarse cuando el pájaro se adhiere al tronco para perforarlo. Una criatura que parece común, pero que al observarla de cerca revela un diseño viviente lleno de maravillas. Un tamborilero del bosque antiguo, vestido con los patrones de la naturaleza dispuestos como una perfecta impresión gráfica. Top 14. Mariposa monarca. Una de las alas más hermosas del mundo natural, la mariposa monarca porta consigo tanto un viaje como un patrón de leyenda. Sus alas se extienden en un ardiente tono anaranjado, bordeadas por un contorno negro intenso con puntos blancos, como si hubieran sido recortadas a mano. Pero lo más asombroso es su simetría precisa. Cada ala es casi un espejo perfecto de la otra, creando un efecto de reflejo viviente. Según el Instituto de Entomología de México, la estructura ultrafina de sus escamas permite refractar la luz, haciendo que las alas brillen suavemente bajo el sol. Estos patrones no solo encantan al ojo humano, son un código genético para el reconocimiento entre miembros del grupo y una advertencia clara para los depredadores. Soy tóxica. Sus orugas se alimentan de la planta de algodoncillo Asclepias, que contiene toxinas acumuladas que enseñan a las aves a mantenerse alejadas. Una criatura delicada, pero cada punto blanco en sus alas es una declaración de supervivencia. Cuando millones de individuos se congregan en los bosques de México, el cielo se transforma en una alfombra viviente, brillante, simétrica y absolutamente asombrosa. Top 13. Rana mono de patas de tigre. Creías estar viendo una rana cualquiera. Míralo de nuevo, la rana mono de patas de tigre. Parece salida del boceto más extravagante de la naturaleza. Su parte frontal está cubierta por un verde suave como la piel de una hoja. Pero el punto focal se encuentra en sus patas traseras, franjas negras entrelazadas con amarillo brillante que se extienden como el lomo de un tigre. Al saltar, sus patas se despliegan, revelando un patrón más extraño que el de cualquier otro anfibio. Un espectáculo visual fugaz en medio de la selva tropical. Investigadores en el Amazonas lo llaman un startle pattern, un patrón diseñado para desorientar a los depredadores en el instante del ataque. Sus ojos grandes con un borde anaranjado le dan al rostro un aire maquillado. Combinados con el brillo esmeralda de su espalda, forman un diseño que es tanto advertencia como fascinación. una criatura diminuta, pero un testimonio viviente de que la naturaleza no solo crea cuerpos, sino que pinta sobre ellos historias con patrones tan extraños como imposibles de descifrar. Top 12. Jirafa reticulada. El patrón en su cuerpo parece un dibujo digital esbozado a mano, preciso, sofisticado, casi imposible de creer que sea natural. Pero es la realidad viva de la jirafa reticulada. En medio del desierto abrasador del África Oriental, este animal destaca no solo por su imponente altura, sino también por su piel cubierta de un patrón más extraño que el de cualquier otro ungulado, parches de color marrón oscuro en forma de hexágonos, o cuadrángulos rodeados por bordes blancos definidos, distribuidos por todo el cuerpo como un mapa de mosaico histológico. Según fisiólogos animales, estos bordes blancos no son meramente decorativos, marcan los límites de zonas de disipación térmica. Cada celda de color actúa como un punto independiente de regulación térmica, permitiendo que el cuerpo libere calor de manera eficiente en las duras condiciones del desierto. Estas jirafas también abren paso a otras especies gracias a su capacidad para podar las copas de los árboles y controlar la vegetación. Un diseño biológico inteligente donde el patrón no es solo una marca estética, sino un secreto evolutivo grabado en la piel. Top 11. Anaconda verde. Su piel parece un antiguo mapa desgastado por el agua del río Verde, oliva opaco salpicado de manchas negras borrosas distribuidas uniformemente desde el cuello hasta la cola. La anaconda verde, la serpiente gigante de Sudamérica, es la encarnación del sigilo.

hoy en una jornada desapacible, gris, con algunas lloviznas, cielo totalmente cubierto, totalmente nublado, condiciones climáticas totalmente inestables también. Y en el comienzo, los datos del tiempo al momento y los pronósticos. ...14 grados... la temperatura, 74 el porcentaje de humedad, 1012 hectopascales la presión. Y el pronóstico del Servicio Meteorológico Nacional nos da para hoy, martes 21, lluvias, 10 mínima, 15 máxima. Miércoles, lluvias, 8 mínima, 15 máxima. Jueves, parcialmente nublado, 11 mínima, 16 máxima. El pronóstico de Infoclima, el extendido, nos da para hoy martes, lluvias, 9 mínima, 14 máxima. Mañana miércoles, nublado, 11 mínima, 17 máxima. Jueves, parcialmente nublado, 11 mínima, 19 máxima.

Y estamos con varios videos y flyers que nos hacen llegar a nuestra mesa de tareas desde distintas ONG, gremios, clubes, comercios, instituciones. Los compartimos.

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Vamos a hacer la pausa en esta jornada de llovizna, gris, cielo completamente nublado, completamente cubierto, condiciones meteorológicas inestables en San Justo. Pausa y ya regresamos.

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0: Esta mañana, en el Jardín Ardillitas, estuvo el intendente de nuestra ciudad, el arquitecto Nicolás Cuesta, acompañado de la coordinadora de educación, Mónica, y pudimos charlar con los dos. Vamos a tener esta nota mañana con Mónica Astore y con el intendente Cuesta, pero hoy vamos a emitir la nota que lo grabamos con la directora del establecimiento, con la señora Melina Viviani.
1: Bueno, y en Pequeñas Ardillitas, con la directora del establecimiento, con Melina Viviani, para charlar sobre la visita de autoridades hoy, porque hay cosas para estrenar de alguna manera. Meli, buen día.
2: Hola, buen día. Sí, hoy vamos a recibir la visita, bueno, del señor intendente y bueno, de todos ustedes para ver cómo van los pasos de este juego y de este reacondicionamiento del patio que estamos llevando adelante en el jardín.
1: ¿Cuál es el objetivo? Tratar de poblar con más juegos, darle más esparcimiento a los chicos, a los alumnos. ¿Cuál es el objetivo, Meli?
2: El objetivo, bueno, es transformar el patio en patios que enseñan, patios que educan, patios que están preparados para recibir a la infancia y patios para que las docentes puedan llevar adelante un montón de escenarios lúdicos sin peligros y sin que haya obstáculos que, bueno, valga la redundancia, obstaculicen el desarrollo de las actividades que hacen los niños.
1: Eso te quería preguntar por patios que educan, porque estuve leyendo los otros días, viste que uno por ahí aparecen cosas interesantes y me puse a leer de patios que enseñan, pero no alcancé a tomar el concepto total de esto. ¿Qué es lo que se busca con eso?
2: Y lo que se busca es, bueno, una mayor autonomía en los niños y que los niños puedan, fuera de su aula, de sus cuatro paredes, que a muchos niños hoy se les dificulta estar dentro de cuatro paredes, se les

0: pone las actividades y los niños que las llevan adelante.
1: Claro, de modo que aprendan a socializar, a interactuar con sus pares, con los chicos, que es una forma que después la van a tener que llevar adelante más crecidos, ¿no?
0: Sí, sí, es una forma de interactuar y una forma de aprender, o sea, aprender a estar con otros.
1: Claro.
0: Aprender a compartir, aprender a ayudar, esas habilidades sociales que esas habilidades blandas que hoy estamos tanto pregonando, o sea, de poder ser solidario, empático. Bueno, todo eso tratamos de que trasladarlo al patio y que, te vuelvo a repetir, que sea un lugar seguro para que los niños puedan llevar, puedan jugar y las docentes puedan llevar adelante escenarios lúdicos para que ellos aprendan.
1: Meli, ¿cómo está el jardín?
0: Gracias a Dios estamos bien.
1: Bien.
0: El cupo de los 96 niños se mantiene. Mm. Tenemos constantemente todo el tiempo familias que se acercan a ya inscribirse para el año próximo o preguntan si no hay un lugarcito para este año. Este año la verdad que seguimos con la matrícula de bebés, que son que hay 30 niños de bebés, 30 bebés, y ninguno se fue. Que por ahí nosotros la salita que por la mamá te dice no, ese yo lo voy a sacar porque llora.
1: Claro,
0: bueno,
1: claro.
0: Este año no sucedió, los 30 continúan. Porque hay una salita más que se dio este año porque por la cantidad de niños inscriptos. Así que estamos felices, la familia acompaña. Este juego se compró con cooperadora. La cooperadora hizo los beneficios para adquirirlo. Por supuesto, la mano de obra y todo lo que se está haciendo lo está haciendo el gobierno de la ciudad porque los papás no podían, o sea, venir a trabajar con esas cuestiones. Pero bueno, tenemos el apoyo del gobierno, tenemos bueno, el apoyo del senador, que para nosotros son sumamente importantes, y bueno, el respaldo de la cooperadora que se puso a trabajar para sus hijos, para tener este juego, que es el juego que está en las plazas, pero bueno, ahora para nosotros.
1: Te agradezco mucho y seguimos charlando a cada momento, muy amable como sea.
0: Bueno, les agradezco a ustedes y cuando se inaugure seguramente los invitaremos.
1: Gracias.
0: Gracias a usted.
2: La nota con la directora del Jardín Ardillitas, con... Melina Viviani. Para mañana nos queda la nota con el intendente Cuesta, también la nota con la coordinadora de educación, Mónica Astore, y estamos con notas que realizamos el sábado próximo pasado en la cena del Día del Amigo en el Club Atlético Tiro Federal, con Sergio Font, con nuestro amigo Álvarez, de Invasión. Esto charlábamos.
3: Un placer saludarte a vos y a toda la gente que te sigue. Y es verdad, humildemente hemos, en todos estos años, desarrollado una carrera que nos pone muy orgullosos. El año que viene, si Dios quiere y no me equivoco, vamos a cumplir 30 años de invasión y lo vamos a festejar. De alguna manera lo vamos a festejar y todos los medios de San Justo vamos a tratar de que nos acompañen y que estén juntos en esa noche tan especial.
4: Bueno, cuenten conmigo en cuanto a difusión, promoción, lo que quieran y totalmente gratuito y de buena onda por todo lo bueno, que han hecho, Sergio, a lo largo del tiempo.
3: Bueno, eso es un concepto más que importante, viniendo de alguien como vos, que ha recorrido el mundo y que sabe de lo que es esta carrera. Todos tenemos momentos buenos y momentos no tan buenos. Pero nosotros hemos apostado a que, más allá de lo bueno, lo regular o malo, siempre hay que seguir trabajando y apostando a lo que a uno le gusta. Y a nosotros nos gusta hacer esto, tratar de divertir y hacer feliz a la gente en cada noche, en cada evento en que nos convoca.
4: Gustavo, ¿pensaste alguna vez cuando se reunieron con Oyoko, con Sergio, que esto iba a durar 3 décadas y más?
5: No, jamás. Jamás. Cuando nos reunimos, cuando empezamos, esto era diversión, era pasión por lo que uno hacía. Y bueno, esa pasión nos llevó a permanecer y a perdurar en el tiempo. Y bueno, y acá llegamos increíblemente, porque por ahí nos damos vuelta para atrás y decimos, 30 años ya pasaron del Grupo Invasión, desde que arrancamos, ¿te acordás con el maestro Cerrudo?
4: Toda una vida.
5: Bueno, hace más de 40 años que arrancamos y estuvimos ahí en forma ininterrumpida hasta el día de hoy. Así que, bueno, como te decía él, nosotros esas cosas nos llenan de orgullo porque no vemos acá en San Justo mismo o en otros lugares, bandas que duren así, es muy poco común ver bandas que duren tanto tiempo, que perduren así.

0: Indudablemente. Vos sabés que tengo una anécdota, Sergio, porque ustedes tienen cara de serio ahora, no. Hombres mayores.
1: Pero ahora.
0: Pará, un día vamos a un baile. No me acuerdo si era en Colonia Angeloni o antes, época de juventud. Y me dice uno, che, ¿y qué tocarán esto? Me pregunta uno de la barra, porque ya tenía apuntada una, una amiga para bailar. Y le digo, mirá, esta es la banda más desorganizada del mundo, le digo. Pueden salir con cualquier cosa, pero acordate que vas a bailar toda la noche. Dicho y hecho.
1: Bueno, esa es la clave de todo lo que pasó en estos 30 años. Esto es invasión. Ni siquiera, no solo ese muchacho que te preguntó, ¿qué tocan esto? A veces nosotros, ni nosotros sabemos lo que vamos a tocar. Y gracias a eso, y la gente se divierte y lo toma con gracia. Por eso siempre somos los primeros agradecidos a nuestro público. Porque ellos nos han entendido, se han burlado en forma gratuita, en forma muy, muy, muy
0: respetuosa
1: de las letras mías. Se me desparramaban con el viento. Y han pasado 30 años y sigue exactamente lo mismo. Y ellos lo disfrutan, pero ellos lo que no saben es que nosotros lo disfrutamos. Porque claro. Nosotros somos así. Somos la desorganización en vivo.
0: Claro.
1: Y por eso siempre quisimos mantener esa esencia. Más allá de los años, más allá de que uno va pasando el tiempo y se va achacando o no. Depende del lado que lo quieras ver. Pero yo siempre digo, hay algo que también Invasión tiene que agradecer, y es a los medios de San Justo. Yo no voy a nombrar a ninguno en particular, pero a los medios de San Justo, yo siempre les dije a él, Gustavo, nosotros somos unos agradecidos para con ellos, porque en Santa Fe, yo vivo en Santa Fe, cerca de Santa Fe, Santo Tomé, y no, los medios de San Justo, acá está, sí, acá está.
0: ¿Sabés lo que pasa, Sergio? Que los conocemos a ustedes, los conocemos a Gustavo,
1: sí.
0: Los conocemos a vos, los conocemos a Yoko. Y cuando vos decís, ¿quiénes tocan? Los muchachos, claro. Los muchachos. ¡Invasión! Bueno, perfecto. Entonces, uno sabe de una trayectoria limpia, sana, donde no hubo divismo de eso de esperame para la nota, qué sé yo. Entonces uno agradece.
1: Eso es cierto, la verdad, y nosotros también somos agradecidos. Y por eso le decimos a la gente, en este día previo al Día del Amigo tan especial, que realmente aquellos que hoy han venido con sus amigos, que lo disfruten de forma como nosotros lo venimos disfrutando hace 30 años, con él, con Hernán, con todos los chicos que siempre han estado al lado de Invasión, y con la gente y con el periodismo, con las radios de San Justo. Gracias, querido, de verdad, gracias.
0: Y hay mucho más para Invasión, tiempo, ¿no?
2: Esperemos que sí, esperemos. De la parte nuestra, creemos que sí, nosotros seguimos siempre igual.
0: ¿Sabés dónde pasar, Gustavo? El día que perdés la alegría, lo mejor. El día que perdés la alegría, que te cuesta tanto, porque a todos nos cuesta arrancar, me cuesta a mí, le cuesta a ustedes, pero una vez que arrancamos somos como topadoras, ¿viste? Y el día que perdés la alegría, a lo mejor ese día lo vas pensando de otra manera.
2: Yo creo que sí. Bueno, he escuchado en todos estos años muchos colegas, muchos amigos que me dicen, no, yo me cansó la orquesta, me cansó. Me cansaron los viajes, me cansó esto, me cansó. Y vos sabés que nosotros, después de estos 40 años que arrancamos con él, más de 40 años, seguimos esperando que llegue el sábado para poder salir con la orquesta. Ya sea acá, allá, en el otro lado. Hasta el día de hoy. Seguimos esperando el sábado que llegue para nosotros salir.
0: Sí, pero en eso tengo una explicación. No he conocido piratas mayores que ustedes.
3: Es verdad.
0: Qué gusto enorme poder charlar con Sergio, con Gustavo, con Invasión, tantos años de vigencia, haciendo las cosas bien, por más de desorganización que haya, como cuenta Sergio, como cuenta Gustavo, pero ellos hicieron bailar a tanta gente, realmente, un gustazo enorme poder charlar con ellos. Y la música con Invasión.

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0: Y nos cedía Fernán Gárate, que agradecemos muchísimo tanto a Fernán como al amigo Joaquín Bispe, este material con la Academia de Folclore Portón del Norte, charlando con las chicas de algo que se viene para agosto, con Chacareniños.
1: Muy bien, estamos con integrantes en estos momentos. Chacareniños, mes de agosto, ¿qué sabemos?
2: Bueno, la cuarta edición del Chacareniño sería el 2 de agosto. Vamos a tener mucha música, juegos, muchas sorpresas. Vamos a iniciar el acto recibiendo a las delegaciones o de las 10:30 de la mañana para dar comienzo al acto y desfile a las 11 más o menos aproximadamente. Y que comience todo lo que sea baile y todo eso al 12, 12:30 del mediodía para que no se vaya muy, muy largo. Va a estar Santiago Rolón. ¿Quién más era?
3: Bueno, sí, Santiago Rolón, que va a ser el recitador. Después va a estar la escuela de quinoterapia Huella. Después los
2: Mensajeros
3: mensajeros del litoral, que va a ser una finalización a una buena chamameseada para disfrutar en familia y bueno, todos los que van a estar ahí presentes, todos los invitados, las distintas legaciones para poder compartir una jornada diferente, porque la idea del Chacareniño es homenajear a las infancias, ¿sí? Sin salirnos de lo que es la importancia de lo que es el folclore, de lo que nos une a distintas delegaciones, que bueno, como ya dije, el folclore, así que bueno, disfrutar un domingo en familia y un domingo a pleno y lindo.
2: También vamos a contar con la escuelita de Luis Torre en música. Vamos a tener mucha venta de panchos, choripanes, papas fritas, tortas dulces, tortas fritas, torta asada. ¿Algo más?
3: Bueno, el servicio de buffet, aparte de la comida, va a haber bebidas, aguas saborizadas, aguas minerales. Bueno, vamos a disponer de todo un poco, así que bueno, invitarlos, invitar a toda la familia que nos acompañen. Como dijo mi compañera Nani, es la cuarta edición de Chacareniños y bueno, y la idea es poder regalarles a las infancias en su mes un domingo diferente, un domingo distinto y poder compartir entre todos nuestras raíces, que es el folclore.
1: ¿Esto dónde lo realizarán? ¿Qué costo tiene la entrada? ¿Las sillas se puede llevar? ¿Los sillones? ¿Conservadora?
2: Se va a realizar en el Parque René Favaloro, no hay costo de entrada. Sí, vamos a recalcar que se lleven sillones, porque sillas no vamos a tener. Sí, vamos a disponer de tablones para que se puedan acomodar, pero sí recalcar que se lleven sillones o sus sillas cada uno. ¿Qué otra cosita que nos podemos estar olvidando?
3: Y bueno, no, invitarlos a todos. A partir de las 10:30 vamos a dar comienzo a la recepción. Recordarles que no se puede llevar conservadora, ya porque bueno, vamos a contar con un servicio de buffet. Y bueno, la idea de esto es seguir haciendo beneficio para seguir cumpliendo nuestros sueños de poder viajar a todos los eventos que nos invitan y poder solventar de los gastos. Más allá de todo eso, es poder disfrutar en familia y con los chicos.
1: Muchas gracias.
3: Gracias.
2: Gracias a vos.
1: Fantástico. No se me vaya.
0: Hasta allí las chicas de la Academia Portón del Norte que dirige Martín Nagel, que van a presentar Chacareniños muy prontito en agosto. Y nos vamos, no nos queda más tiempo. Gracias a todos por todo. Será hasta mañana, solo si Dios quiere.

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0: ordinario. Las proteínas de colágeno atrapadas dentro de la matriz ósea y el tejido conectivo se descomponen en gelatina y posteriormente en aminoácidos individuales, glicina, prolina e hidroxiprolina. Estos son los componentes básicos exactos que tu cuerpo necesita para crear nuevas fibras de colágeno en la piel, el cartílago, los tendones y el revestimiento intestinal. Los estudios clínicos demuestran que el consumo de péptidos de colágeno, que es esencialmente lo que proporciona el caldo de huesos, mejora significativamente la elasticidad de la piel, reduce la aparición de arrugas y favorece la comodidad articular en personas con osteoartritis. Un estudio publicado en la revista Nutrients descubrió que las mujeres que consumieron péptidos de colágeno diariamente durante 8 semanas experimentaron mejoras medibles en la hidratación y elasticidad de la piel en comparación con un grupo de control. Esto es lo que hace diferente al caldo de huesos frente a un suplemento de colágeno en cápsulas. Es un alimento completo. No solo contiene precursores de colágeno, sino también minerales como calcio, magnesio y fósforo extraídos de los huesos. Contiene glicosaminoglicanos que favorecen la amortiguación de las articulaciones y contiene gelatina que recubre y calma la mucosa intestinal. Su uso tradicional es simple y sigue funcionando perfectamente hoy en día. Cocina a fuego lento huesos de buena calidad, idealmente de animales alimentados con pasto o criados en libertad, durante 12 a 24 horas con un poco de vinagre de sidra de manzana, que ayuda a extraer minerales de los huesos. Cuélalo, sazónalo y bébelo caliente como un té, o úsalo como base para sopas, guisos y salsas. Si buscas un solo alimento que haga más por tu producción de colágeno, la salud de las articulaciones, la salud intestinal y la elasticidad de la piel que cualquier otro en esta lista, este es el indicado. El caldo de huesos es un buen punto de partida.
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0: 2. Las sardinas. El colágeno que puedes comer entero. Aquí tenemos un alimento que la mayoría de las personas ama o evita por completo. Pero si te tomas en serio el colágeno, tienes que incluir las sardinas en tu dieta. Lo que hace extraordinarias a las sardinas no es solo su contenido de ácidos grasos omega-3, aunque eso ya es impresionante por sí solo. Es el hecho de que cuando comes sardinas enlatadas, especialmente las que tienen espinas blandas comestibles, estás consumiendo directamente colágeno real de pescado. La piel de la sardina contiene colágeno marino. Los huesos contienen matriz de colágeno. Estás comiendo el animal entero, lo que significa que obtienes el paquete completo de proteínas estructurales. El colágeno marino, específicamente el colágeno tipo I, que se encuentra en la piel de los peces, se considera altamente biodisponible, lo que significa que tu cuerpo lo absorbe y utiliza con más eficiencia que el colágeno de otras fuentes. Las investigaciones lo confirman. Los estudios sobre péptidos de colágeno marino muestran mejoras medibles en la textura de la piel, la retención de humedad y la reducción de las líneas de expresión. Pero aquí está el beneficio secundario que la mayoría de la gente pasa por alto. Los ácidos grasos omega-3 de las sardinas, EPA y DHA, protegen activamente tu colágeno existente contra la degradación. La inflamación es uno de los principales factores que destruyen el colágeno. Los ácidos grasos omega-3 reducen esa carga inflamatoria, lo que significa que no son simples espectadores neutrales. Están preservando activamente el colágeno que ya tienes, mientras que el colágeno marino que consumes ayuda a generar más. Come sardinas directamente de la lata con aceite de oliva y limón sobre galletas integrales. Tritúralas hasta formar una pasta. Agrégalas a la pasta. Sin importar cómo las disfrutes, incorpóralas a tu rutina semanal y tu piel te lo agradecerá. 3. Claras de huevo, el motor de los aminoácidos. Esto podría sorprenderte ya que en la cultura popular, las claras de huevo se han reducido a una fuente de proteínas bajas en calorías para las personas que intentan perder peso. Pero para la producción de colágeno, las claras son algo mucho más importante. Las claras de huevo son una de las fuentes dietéticas más ricas en prolina, uno de los dos aminoácidos clave que tu cuerpo necesita absolutamente para sintetizar colágeno. Sin prolina, la producción de colágeno simplemente no ocurre. Tu cuerpo puede producir algo de prolina por sí solo, pero las fuentes alimentarias aumentan drásticamente el suministro disponible para la formación de nuevas fibras de colágeno. Piensa en la prolina como la columna vertebral estructural de la triple hélice del colágeno. La estructura proteica retorcida de tres cadenas que le da elasticidad a la piel y amortiguación a las articulaciones. Cuando no consumes suficiente prolina a través de tu dieta, tu cuerpo tiene que

0: desviar recursos o simplemente producir menos colágeno. Cuando la suministras de manera constante, la maquinaria funciona. Las claras también contienen glicina en menores cantidades, el otro aminoácido fundamental para la formación del colágeno, y son ricas en lisina, de la que hablaremos más adelante, otro componente esencial en el proceso de construcción del colágeno. La investigación sobre la calidad de la proteína en la dieta y el envejecimiento de la piel muestra consistentemente que una ingesta adecuada de proteínas, particularmente de fuentes completas y biodisponibles como los huevos, está directamente relacionada con una mejor estructura de la piel y un envejecimiento visible más lento. Consumir 2 o 3 huevos al día aportan una contribución significativa a tus necesidades de aminoácidos para el colágeno. Revueltos, escalfados o cocidos, da igual. Los huevos son uno de los alimentos que favorecen la producción de colágeno más accesibles y económicos de toda esta lista. 4. Piel de pollo, la fuente de colágeno a menudo ignorada. Durante décadas nos dijeron que tiráramos la piel, que la quitáramos antes de cocinar, que comiéramos la pechuga magra y desecháramos el resto. Y desde un punto de vista estrictamente calórico, ese consejo tenía cierta lógica. Pero desde la perspectiva del colágeno, estábamos desperdiciando una de las mejores componentes del plato, la piel y el tejido conectivo del pollo. El cartílago, los tendones y los ligamentos alrededor de las articulaciones se encuentran entre las fuentes naturales más ricas en colágeno disponibles en cualquier alimento común. Esto no es coincidencia. La mayoría de los suplementos de colágeno comerciales que hay en el mercado hoy en día se derivan del colágeno de pollo, específicamente del colágeno tipo 2, que es el tipo principal que se encuentra en el cartílago. El colágeno tipo 2 es especialmente importante para la salud de las articulaciones. Los estudios sobre la suplementación con colágeno de pollo, incluidas las investigaciones publicadas en Clinical Interventions in Aging, muestran reducciones significativas en el dolor y la rigidez articular en personas con osteoartritis. El colágeno parece funcionar tanto como material directo para la reparación del cartílago, como modulador de la respuesta inmunitaria que desencadena la inflamación articular. Las culturas alimentarias tradicionales entendían esto intuitivamente. Cocinar el ave entera, usar el esqueleto para hacer caldo, comer la carne oscura y la piel, y aprovechar las articulaciones cartilaginosas era una práctica habitual. Las alitas y los muslos de pollo, cocinados lentamente hasta que el tejido conectivo se ablanda, son alimentos verdaderamente terapéuticos. No temas a la piel de gallina, come el ave completa, tus articulaciones notarán la diferencia. 5. Salmón. El colágeno marino en su máxima expresión. El salmón se ha ganado su reputación como uno de los alimentos más saludables del planeta, pero la mayoría de las personas se centra exclusivamente en la carne y los omega-3. La verdadera historia del colágeno en el salmón está en la piel. La piel del salmón contiene una fuente concentrada de colágeno marino tipo I, el mismo tipo que predomina en nuestra propia piel y que representa aproximadamente el 80% del colágeno del cuerpo humano. El colágeno marino proveniente de la piel de los peces tiene una estructura molecular que se asemeja mucho al colágeno humano, lo que explica en parte por qué los investigadores creen que tiene una biodisponibilidad tan alta. Tu cuerpo lo reconoce y lo utiliza. Un estudio publicado en el Journal of Cosmetic Dermatology encontró que la suplementación con péptidos de colágeno marino mejoró la elasticidad, la hidratación y la aspereza de la piel durante un periodo de 12 semanas. Los efectos fueron clínicamente significativos, no marginales. Mientras tanto, los ácidos grasos omega-3, presentes en toda la carne del salmón, cumplen la misma función que en las sardinas. Reducen la inflamación sistémica, que es uno de los principales aceleradores de la degradación del colágeno. La radiación UV, la contaminación, el estrés y una mala alimentación son factores que contribuyen a la inflamación. Los ácidos grasos omega-3 proporcionan un contrapeso biológico. Come la piel cuando cocines salmón. Déjala puesta cuando lo hagas a la parrilla, al horno o sellado en sartén. Se vuelve maravillosamente crujiente y aporta colágeno marino concentrado directamente. El salmón salvaje es preferible tanto por su sabor como por su densidad nutricional. Pero el salmón de criadero también proporciona importantes beneficios en cuanto a colágeno y omega-3. 6. Frutas cítricas, el catalizador del colágeno. Aquí es donde pasamos de las fuentes directas de colágeno a la categoría igualmente crucial de la síntesis de colágeno, es decir, lo que tu cuerpo necesita para construir realmente colágeno a partir de los aminoácidos que consumes. Y nada es más importante en esta categoría que la vitamina C. Naranjas, limones, toronjas y limas. Estas frutas son famosas por su contenido de vitamina C, y para la producción de colágeno esa reputación está completamente justificada. Aquí está la razón. La síntesis de colágeno es un proceso bioquímico de varias etapas que requiere una enzima llamada prolil hidroxilasa para modificar la prolina en hidroxiprolina, la forma estabilizada del aminoácido que realmente se incorpora a la fibra de colágeno. Y la prolil hidroxilasa depende completamente de la vitamina C para funcionar. Sin vitamina C no hay hidroxiprolina. Sin hidroxiprolina no hay colágeno estable. Por eso la deficiencia de vitamina C, el escorbuto, provoca literalmente que el colágeno se desintegre. Las encías sangran, las heridas no cicatrizan, la piel se deteriora y las cicatrices antiguas se reabren. Cada uno de esos síntomas es un síntoma de degradación del colágeno. La vitamina C es indispensable para la producción de colágeno. Es la llave que desbloquea todo el proceso. Además de permitir la síntesis, la vitamina C también es un poderoso antioxidante que protege directamente las fibras de colágeno contra el daño oxidativo. Los radicales libres provenientes de la exposición a los rayos UV, la contaminación y los subproductos metabólicos degradan el colágeno existente. La vitamina C neutraliza esos radicales libres antes de que puedan causar daño. Una naranja mediana proporciona alrededor de 70 miligramos de vitamina C. La ingesta diaria recomendada actual es de 65 a 90 miligramos, pero las investigaciones sobre salud de la piel y la síntesis de colágeno sugieren que una ingesta mayor de 200 a 500 miligramos diarios pueden ser óptimas. Eso se puede lograr fácilmente a través de la dieta si se incluyen cítricos con regularidad. Exprime limón en tu agua. Come una naranja como refrigerio. Agrega toronja a tu desayuno. Estos no son solo alimentos saludables, sino que son el interruptor biológico que activa todo tu sistema de producción de colágeno. 7. AMLA, el antiguo secreto de belleza. Ahora vamos a entrar en un territorio al que la mayoría de las conversaciones occidentales sobre nutrición nunca llegan, y eso es un problema, porque el AMLA, también conocido como grosella espinosa india, puede ser uno de los alimentos más poderosos para apoyar el colágeno en el planeta.
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0: El AMLA ha sido un pilar fundamental de la medicina ayurvédica durante más de 3.000 años. Los textos antiguos lo describen como un tónico rejuvenecedor para la piel, el cabello y el tejido conectivo. Los practicantes tradicionales lo utilizaban para favorecer desde la salud ocular hasta la función digestiva y la longevidad, y los análisis bioquímicos modernos revelan exactamente por qué. El AMLA es extraordinariamente rico en vitamina C, conteniendo entre 20 y 30 veces más vitamina C que una naranja, gramo por gramo. Pero lo que hace verdaderamente excepcional al AMLA es que su vitamina C está unida a compuestos llamados taninos, que la hacen inusualmente estable. La mayor parte de la vitamina C se degrada rápidamente con el calor, la luz y el paso del tiempo. La vitamina C presente en el AMLA permanece en el organismo. Cuando cocinas AMLA, lo secas o lo procesas en polvo, conserva una proporción mucho mayor de vitamina C que otras fuentes. La investigación clínica sobre el AMLA está creciendo. Los estudios han demostrado que el extracto de AMLA reduce marcadores de estrés oxidativo, favorece la salud de la piel y tiene efectos antiinflamatorios. Una investigación publicada en el International Journal of Food Sciences and Nutrition descubrió que el consumo regular de AMLA mejoraba múltiples indicadores de salud cardiovascular y metabólica, efectos consistentes con su alta actividad antioxidante. En lo que respecta a la piel, el polvo de AMLA mezclado en batidos, agua o yogur proporciona una dosis concentrada de la vitamina C que tu sistema de producción de colágeno necesita para funcionar a pleno rendimiento. Puedes encontrar polvo de AMLA en tiendas de comestibles indias, tiendas naturistas y en línea. Si no lo estás utilizando, estás dejando de lado una de las herramientas de colágeno más potentes que la naturaleza nos ofrece. 8. Cereza acerola. 100 veces la potencia de una naranja. Esta es la que mencioné al principio, y quiero que entiendas cuán extraordinaria es realmente esta pequeña fruta. La acerola es una fruta pequeña y de color rojo brillante originaria del Caribe y de las regiones tropicales de Centro y Sudamérica. Tiene un aspecto común, del tamaño de una cereza grande y algo ácida. Nada en su apariencia sugiere lo que contiene en su interior. Pero gramo por gramo, la acerola es una de las fuentes más concentradas de vitamina C que existen en la naturaleza. Estamos hablando de entre 1.000 y 4.500 miligramos de vitamina C por cada 100 gramos de fruta. Una naranja, en comparación, contiene alrededor de 53 miligramos por cada 100 gramos. La cereza acerola no solo supera a la competencia, sino que la vence por un margen enorme. Algunas variedades contienen entre 50 y 100 veces más vitamina C que las naranjas. Esto no es una exageración, es una realidad bioquímica documentada. Esto es de suma importancia para la producción de colágeno. Como ya hemos establecido, la vitamina C es el factor limitante en la velocidad de síntesis del colágeno. Una mayor disponibilidad de vitamina C, hasta cierto umbral, implica una mayor capacidad de síntesis de colágeno. La cereza acerola inunda ese sistema. Además de vitamina C, la acerola también contiene carotenoides, bioflavonoides y otros antioxidantes que trabajan de forma sinérgica para proteger y apoyar la estructura de la piel. Las comunidades tradicionales del Caribe y Brasil han utilizado durante mucho tiempo la acerola como alimento y remedio popular para fortalecer el sistema inmunológico, curar heridas y mejorar la salud de la piel. La investigación etnobotánica moderna valida estos usos tradicionales. La acerola está disponible como pulpa congelada en tiendas latinas, en polvo en internet y tiendas naturistas, y cada vez más en forma de suplemento. Si estás tomando un suplemento de vitamina C y quieres pasar a una fuente alimentaria completa con una biodisponibilidad superior, la acerola es la respuesta. 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Ahora continuemos. 9. Ajo. El secreto del azufre del ajo aparece por todas partes en las conversaciones sobre salud y nutrición, y con buena razón. Pero el mecanismo específico que convierte al ajo en un aliado del colágeno es algo de lo que casi nadie habla. El ajo es rico en azufre, y el azufre es un mineral que desempeña un papel fundamental, aunque poco reconocido, en la producción y protección del colágeno. Aquí está la razón por la que el azufre es importante para el colágeno. La molécula de colágeno se mantiene unida en parte gracias a enlaces cruzados que contienen azufre entre las cadenas de proteínas. Estos enlaces le dan al colágeno su resistencia a la tracción, la capacidad de resistir el estiramiento y el desgarro. Una cantidad adecuada de azufre en la dieta favorece la formación y el mantenimiento de estos enlaces cruzados. Sin suficiente azufre, las fibras de colágeno son más débiles y más propensas a degradarse. El ajo también contiene compuestos, particularmente la alicina y sus derivados, que han demostrado inhibir unas enzimas llamadas metaloproteinasas de matriz, o MMP. Estas son enzimas que descomponen el colágeno. Son una parte natural de la remodelación de los tejidos. Pero cuando se vuelven hiperactivas debido a la inflamación, el daño causado por los rayos UV o el envejecimiento aceleran la pérdida de colágeno. Los compuestos activos del ajo ayudan a mantenerlas bajo control. La investigación clínica sobre el ajo es extensa. Los estudios demuestran beneficios para la salud cardiovascular, la función inmunológica y la presión arterial, condiciones que, cuando están mal controladas, aceleran el envejecimiento sistémico, incluido el envejecimiento de la piel. El ajo es, sin duda, uno de los alimentos medicinales más estudiados del mundo. Consúmelo crudo siempre que puedas. La alicina tiene mayor biodisponibilidad antes de la cocción. Machácalo, déjalo reposar unos minutos para permitir que ocurra la conversión enzimática, y luego, úsalo. El ajo crudo en aderezos, salsas y dips es la mejor manera de aprovechar sus compuestos protectores del colágeno. 10. Vegetales de hoja verde, la clorofila y su relación con el colágeno. Espinaca, kale, acelgas, hojas de col. Si existe una categoría de alimentos que aparece consistentemente en todos los estudios sobre longevidad y antienvejecimiento que se han realizado, son los vegetales de hoja verde oscura, y su contribución a la salud del colágeno va mucho más allá de lo que la mayoría imagina. Además de ser excelentes fuentes de vitamina C, que sabemos es esencial para la síntesis de colágeno, las hojas verdes contienen clorofila, el pigmento verde que impulsa la fotosíntesis. Y las investigaciones sugieren que la clorofila podría tener un efecto extraordinario en la piel humana. Parece aumentar los precursores de la producción de colágeno en las células de la piel. Un estudio publicado en el Journal of Medicinal Food descubrió que la clorofila en la dieta aumentaba los niveles de procolágeno en la piel y mostraba efectos de protección solar a nivel celular. Se trata de un área de investigación emergente, pero los hallazgos iniciales son realmente fascinantes. La idea de que la misma molécula que utilizan las plantas para capturar la energía luminosa podría ayudar a proteger la piel humana del daño del colágeno inducido por la luz. Las verduras de hojas verde también son ricas en luteína y zeaxantina, carotenoides que protegen las células de la piel del estrés oxidativo inducido por los rayos UV. Aportan vitamina K, que desempeña un papel en la carboxilación de proteínas involucradas en la estructura de los huesos y la piel. Además aportan magnesio, necesario para cientos de procesos enzimáticos, incluidos aquellos relacionados con la síntesis de proteínas. Si comes vegetales de hoja verde diariamente, estás proporcionando a tu piel una compleja red interconectada de soporte de colágeno. Desde el suministro de materias primas hasta la activación de la síntesis y la protección contra los daños ambientales. Consúmelas crudos en ensaladas, saltéalos en aceite de oliva con ajo o mézclalos en batidos. La cantidad importa. Procure consumir varias porciones grandes cada día. 11. Bayas, el guardaespaldas del colágeno. Arándanos, fresas, moras y frambuesas no solo son deliciosas, son algunos de los protectores más potentes de tu reserva de colágeno existente. Aquí está la clave. La producción de colágeno es solo la mitad de la ecuación. La otra mitad es la protección del colágeno. Tu cuerpo produce colágeno continuamente, pero también lo pierde continuamente. Debido a la radiación UV, la inflamación, la glicación causada por niveles altos de azúcar en sangre y el estrés oxidativo provocado por toxinas ambientales y subproductos metabólicos. El resultado neto es lo que experimentamos como envejecimiento de la piel. Para ralentizar ese proceso, necesitas proteger lo que ya has construido tanto como necesitas construir más. Las bayas están repletas de antocianinas, los pigmentos morados y rojos que les dan su color. Las antocianinas se encuentran entre los antioxidantes más potentes presentes en cualquier alimento. Neutralizan los radicales libres antes de que estos puedan atacar las fibras de colágeno. Las investigaciones demuestran que las antocianinas también inhiben las vías inflamatorias que activan las enzimas MMP, esas mismas enzimas degradadoras de colágeno que el ajo también combate. Las fresas aportan el beneficio adicional de un alto contenido de vitamina C.
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0: Tasa de fresas proporciona más de 85 miligramos, superando la ingesta diaria recomendada en una sola porción. Los arándanos añaden resveratrol, el polifenol también presente en las uvas rojas y que está asociada con los procesos de longevidad y la protección del colágeno. Un estudio publicado en el Journal of Agricultural and Food Chemistry demostró que las antocianinas de las bayas inhibían la degradación del colágeno en modelos de tejido cutáneo. La protección fue medible y dependiente de la dosis. Come un puñado de bayas variadas todos los días. Puedes añadirlas al yogur, la avena, los batidos o simplemente comerlas solas. Al mismo tiempo, alimentan tu sistema de defensa antioxidante y protegen el colágeno que te esfuerzas tanto por producir a través de todos los demás alimentos de esta lista. 12. Semillas de calabaza, zinc y el mineral reparador de la piel. Las pequeñas semillas de calabaza verdes y ligeramente tostadas son fáciles de pasar por alto. Pero si tu producción de colágeno está funcionando por debajo de lo esperado, la deficiencia de zinc es una de las razones más comunes, y las semillas de calabaza son una de las mejores fuentes alimenticias de zinc disponibles. El zinc es necesario para la actividad de las enzimas que sintetizan el colágeno. Es un cofactor de la prolil hidroxilasa, la misma enzima que activa la vitamina C, y de otras enzimas implicadas en la reticulación y estabilización del colágeno. Sin suficiente zinc, el proceso de construcción del colágeno queda literalmente incompleto. El zinc también es fundamental para la cicatrización de heridas, la renovación celular de la piel y la regulación de las respuestas inflamatorias que afectan la salud cutánea. La prevalencia mundial de insuficiencia de zinc es sorprendentemente alta. Se estima que afecta a más de 2.000 millones de personas en todo el mundo, especialmente en poblaciones que dependen en gran medida de dietas basadas en plantas, donde la absorción de zinc puede verse reducida por los fitatos. Los síntomas de un estado subóptimo de zinc incluyen cicatrización lenta, piel áspera o apagada, y función inmunológica deficiente, todos ellos relacionados significativamente con el envejecimiento acelerado de la piel. Una porción de 28 gramos de semillas de calabaza contiene aproximadamente 2,2 miligramos de zinc, una contribución importante hacia los 8 a 11 miligramos diarios recomendados para adultos. Además, son ricas en magnesio, grasas saludables y proteína de origen vegetal. Tuéstalas ligeramente y agrégalas a ensaladas, sopas y bowls de granos. Consúmelas como refrigerio junto con un puñado de bayas. Son una de las semillas con mayor densidad de nutrientes que existen. Y específicamente para la producción de colágeno, el zinc que aportan es irreemplazable. 13. Anacardos, la conexión de cobre. La mayoría de las personas sabe que los anacardos son una buena fuente de grasas saludables y proteínas que sacian. Lo que la mayoría no sabe es que los anacardos son una de las mejores fuentes dietéticas de cobre, y el cobre es esencial para la formación de colágeno de una manera que no tiene sustituto. Aquí está el mecanismo. Uno de los pasos finales en la síntesis de colágeno, la reticulación de las fibras individuales de colágeno para formar redes de colágenos estables y duraderas, requiere una enzima llamada lisil oxidasa. La lisil oxidasa es una enzima dependiente del cobre. Sin cobre no puede funcionar. Sin una lisil oxidasa funcional, las cadenas de colágeno recién sintetizadas no pueden unirse adecuadamente para formar las fibras fuertes.

0: y organizadas, que le dan a la piel su estructura y elasticidad. La deficiencia de cobre, aunque relativamente rara en los países desarrollados, puede afectar este paso fundamental y provocar fragilidad del tejido conectivo, piel flácida, mala cicatrización de heridas e inestabilidad articular. Asegurarse de que la ingesta de cobre sea adecuada garantiza que todo el proceso de producción de colágeno funcione correctamente de principio a fin. Una porción de 28 gramos de anacardos proporciona aproximadamente 0,6 miligramos de cobre, lo que representa alrededor del 67% de la ingesta diaria recomendada. También contienen magnesio, hierro y zinc en cantidades significativas. Agrega anacardos a tus salteados, mézclalos en salsas cremosas o cómelos por puñados como refrigerio. Gracias a su sistema de enlaces cruzados, realizan una función que ningún otro snack común cumple tan bien. 14. Aguacates. Protege lo que has construido. Si las bayas son el protector de colágeno contra el ataque oxidativo, los aguacates son el escudo contra una amenaza diferente: la peroxidación lipídica y la destrucción de las membranas grasas que rodean las células de la piel. Los aguacates son extraordinariamente ricos en vitamina E, uno de los antioxidantes liposolubles que protege específicamente las estructuras grasas. Las células de la piel, como todas las células, están rodeadas por membranas compuestas de grasas. Cuando esas membranas son dañadas por radicales libres, las células funcionan mal, se regeneran lentamente y producen menos colágeno. La vitamina E dona electrones para neutralizar los radicales libres antes de que puedan oxidar esas membranas celulares. Pero los aguacates hacen más que aportar vitamina E. Son ricos en ácido oleico, la misma grasa monoinsaturada que convierte al aceite de oliva en una superestrella para la salud de la piel. Las investigaciones demuestran que una alta ingesta de ácido oleico está asociada con una mejor textura de la piel y una mayor retención de la humedad.
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0: La grasa presente en los aguacates también mejora significativamente la absorción de nutrientes liposolubles, carotenoides, vitamina K y la propia vitamina E, procedentes de otros alimentos que se consuman junto con ellos. Agregar aguacate a una ensalada puede aumentar varias veces la absorción de antioxidantes, que favorecen la producción de colágeno presentes en esa ensalada. Los aguacates también contienen precursores de glutatión, que refuerzan el sistema antioxidante principal del cuerpo, además de cantidades importantes de folato y potasio que favorecen la salud celular en general. Come medio aguacate al día. Agrégalo a las ensaladas. Úntalo sobre tostadas. Mézclalo en batidos. Es una de las mejoras alimenticias más completas que puedes hacer, a nivel de un solo alimento, para la salud de la piel y la protección del colágeno. 15. Los tomates. El escudo contra los rayos UV. Aquí tenemos un alimento que debería formar parte de tu dieta diaria, específicamente por lo que hace para defender tu piel contra uno de los mayores enemigos del colágeno, el sol. Los tomates son la fuente dietética común más rica en licopeno, un pigmento carotenoide responsable de su color rojo y uno de los neutralizadores de oxígeno singlete más potentes de la bioquímica humana. El oxígeno singlete es la especie reactiva que se genera cuando la luz UV impacta el tejido cutáneo y es uno de los principales desencadenantes de la activación de las enzimas MMP, esas enzimas degradadoras de colágeno que seguimos encontrando a lo largo de esta lista. La investigación clínica sobre el licopeno es convincente. Un estudio histórico publicado en el British Journal of Dermatology descubrió que los participantes que consumieron pasta de tomate diariamente durante 12 semanas presentaron significativamente menos daño en la piel inducido por los rayos UV en comparación con el grupo de control, con una reducción del 33% en la respuesta a las quemaduras solares. La protección fue medible a nivel tisular. Otro conjunto de investigaciones relaciona niveles más altos de licopeno en la piel con una mejor textura cutánea, menos arrugas y reducción del enrojecimiento y la aspereza. El licopeno no reemplaza el protector solar, nada lo hace, pero proporciona una defensa biológica interna que reduce de manera significativa el daño oxidativo que la exposición a los rayos UV provoca sobre tu colágeno. Aquí hay algo importante sobre los tomates. La biodisponibilidad del licopeno aumenta considerablemente cuando los tomates se cocinan y se consumen con grasa. La salsa de tomate, los tomates asados con aceite de oliva y los tomates secos al sol, estas formas aportan mucho más licopeno utilizable que los tomates crudos consumidos solos. Cocina los tomates. Tu colágeno te lo agradecerá. 16. Los pimientos morrones, la bomba de vitamina C más subestimada. Hablamos de los cítricos como la fuente famosa de vitamina C. Pero aquí hay un dato que realmente sorprende a la mayoría de las personas. Los pimientos rojos contienen significativamente más vitamina C que las naranjas. Un solo pimiento rojo mediano aporta unos 190 miligramos de vitamina C, aproximadamente el doble de lo que se obtiene de una naranja mediana. Además de la vitamina C, los pimientos rojos son ricos en betacaroteno, que se convierte en vitamina A dentro del cuerpo. La vitamina A es fundamental para la renovación celular de la piel y la producción de nuevas células cutáneas, las células que con el tiempo formarán la capa superficial de piel que vemos y tocamos. Sin suficiente vitamina A, la renovación de las células de la piel se ralentiza. Las células existentes acumulan daño y la calidad general de la superficie de la piel se deteriora. La combinación de estos dos nutrientes, la vitamina C en grandes cantidades para la activación de la síntesis de colágeno y la vitamina A para apoyar la renovación de las células de la piel, que proporciona al colágeno recién sintetizado un entorno saludable en el que vivir, convierte a los pimientos rojos en un alimento de doble acción para el colágeno. Los pimientos también son ricos en quercetina, un flavonoide con propiedades antiinflamatorias y antioxidantes, y en luteolina, que ha sido estudiada por su capacidad para proteger contra el daño cutáneo inducido por los rayos UV. Agrega tiras de pimiento crudo a cada ensalada y bowl de cereales. Hazlos con aceite de oliva y ajo. Incorpóralos en salsas. Rellénalos con ingredientes ricos en proteínas. Son versátiles, deliciosos, económicos y aportan uno de los micronutrientes más importantes para tu sistema de producción de colágeno en cada bocado. 17. Las algas marinas. El secreto antienvejecimiento del océano. Este alimento merece mucha más atención de la que recibe en la nutrición occidental convencional, porque las algas marinas están haciendo algo a nivel celular que muy pocos alimentos pueden afirmar. Las algas marinas, incluidas variedades como el nori, el wakame, el kelp y la espirulina, contienen una familia de compuestos llamados polisacáridos sulfatados. Las investigaciones han demostrado que estos compuestos pueden estimular realmente la actividad de los fibroblastos. Los fibroblastos son las células de la piel responsables de producir colágeno. En estudios de cultivos celulares y animales, se ha demostrado que los extractos de algas marinas aumentan la síntesis de colágeno y ayudan a mantener la integridad estructural de la matriz extracelular que mantiene unido el tejido de la piel. Un estudio publicado en Marine Drugs demostró que ciertos polisacáridos de algas marrones inhibían las enzimas degradadoras de colágeno, mientras promovían simultáneamente una nueva síntesis de colágeno, una doble acción que las hace particularmente interesantes para la investigación antienvejecimiento. Más allá de estos mecanismos específicos relacionados con el colágeno, las algas son una de las fuentes dietéticas más ricas en yodo que favorece la función tiroidea. Las hormonas tiroideas regulan directamente el metabolismo y la renovación celular de la piel. El hipotiroidismo, incluso en formas subclínicas, está fuertemente asociado con piel seca, fina y una mala cicatrización. Las algas también aportan fucoidano, un compuesto con propiedades antiinflamatorias estudiado por su posible papel en la cicatrización y reparación de tejidos. Agrega láminas secas de nori a tus comidas. Incluye wakame en la sopa miso. Prueba polvo de espirulina en un batido. Las algas son uno de los pocos alimentos que pueden estimular activamente las células productoras de colágeno, en lugar de simplemente suministrar materia prima, y esa es una categoría de acción fundamentalmente diferente. 18. Las ostras, el alimento más rico en zinc de la Tierra. Hemos llegado al número 18, y este es el que mencioné al principio, el que la mayoría de las personas solo come en ocasiones especiales sin darse cuenta de la gran cantidad de nutrientes que están consumiendo. Las ostras contienen más zinc por porción que cualquier otro alimento del planeta. Una sola porción de 6 ostras crudas proporciona aproximadamente 32 miligramos de zinc, casi 3 veces la ingesta diaria recomendada para un adulto. Esto es extraordinario. El zinc, como vimos con las semillas de calabaza, es absolutamente esencial para la síntesis de colágeno. Pero las ostras lo aportan en una cantidad y en una forma mineral semiligado procedente de tejido animal, que es muchísimo más biodisponible que las fuentes vegetales. Pero el zinc no es la única razón por la que las ostras deberían estar en lo más alto de cualquier lista seria de alimentos anti-envejecimiento. Las ostras también son ricas en cobre, apoyando esa vía de reticulación de la lisil oxidasa que comentamos en relación con los anacardos. Son una fuente completa de proteínas que contiene glicina, prolina e hidroxiprolina, los aminoácidos que constituyen los componentes básicos del colágeno. Contienen ácidos grasos omega-3, son una de las fuentes dietéticas más ricas en vitamina B12 y aportan cantidades significativas de hierro y selenio. En esencia, las ostras proporcionan un paquete concentrado de precursores de colágeno, cofactores y antioxidantes protectores en un solo alimento. Las culturas tradicionales que consumían ostras regularmente, así como las comunidades costeras de Asia, Europa y América, comprendían intuitivamente que los mariscos les proporcionaban vitalidad y fuerza. La ciencia nutricional moderna ha explicado con exactitud el porqué. No necesitas comer ostras todos los días. Incluso una o dos veces por semana, como complemento habitual de tu dieta, proporcionan un aporte de zinc que ningún alimento de origen vegetal puede igualar. Frescas, ahumadas o enlatadas, todas las formas son nutricionalmente valiosas. 19. Legumbres, la base de la lisina. Ya hemos hablado de las fuentes de colágeno de origen animal, los activadores de la vitamina C y los cofactores de zinc y cobre. Ahora llegamos a un grupo de alimentos que aporta algo que ninguna de esas otras fuentes ofrece como ingrediente principal, la lisina. La lisina es el tercer aminoácido fundamental en la síntesis de colágeno, junto con la glicina y la prolina. Tu cuerpo utiliza lisina para construir la cadena de colágeno y luego hidroxilarla en hidroxilisina, otra forma modificada necesaria para la reticulación estable del colágeno. Al igual que las enzimas que modifican la prolina, las que modifican la lisina también requieren vitamina C para funcionar. Toda la vía de síntesis del colágeno está extraordinariamente interconectada. Los frijoles negros, los frijoles rojos, los garbanzos, las lentejas y el edamame son excelentes fuentes de lisina. Esto es especialmente importante para las personas que siguen dietas basadas en plantas, porque la lisina es el aminoácido limitante en la mayoría de los cereales. Es decir, las dietas muy ricas en cereales y pobres en legumbres pueden no aportar suficiente lisina para sostener plenamente la producción de colágeno. Las investigaciones sobre el consumo de legumbres muestran constantemente asociaciones con una mejor salud metabólica, menor inflamación y tasas más bajas de enfermedades crónicas. La fibra de las legumbres alimenta bacterias intestinales beneficiosas que producen ácidos grasos de cadena corta, los cuales reducen la inflamación sistémica, y menos inflamación significa menos degradación del colágeno. Las legumbres también son ricas en manganeso, un mineral que actúa como cofactor de una enzima involucrada en la formación de la matriz de colágeno del cartílago. Son económicas, duraderas y extraordinariamente versátiles. Sopa de frijoles negros, chili de frijoles rojos, estofado de lentejas. Cada porción está aportando lisina a la base de la maquinaria de producción de colágeno. 20. La gelatina. El colágeno en su forma más lista para usar. Y aquí estamos, en el número 20. El alimento que guardé para el final porque representa la conexión más directa posible entre los alimentos y el colágeno, ya que la gelatina es esencialmente colágeno. La gelatina es lo que se obtiene al cocinar colágeno. Las largas cadenas de proteína de triple hélice del colágeno se descomponen por efecto del calor en cadenas de péptidos más cortas, y eso es la gelatina, cuando haces caldo de huesos y este se solidifica en el refrigerador, formando una masa temblorosa. Eso es gelatina. Cuando preparas aspics tradicionales, panna cotta o un clásico consomé francés que cuaja firmemente, eso es gelatina. Cuando dejas enfriar una buena sopa de pollo y ves que se ha convertido en un gel sólido, eso es gelatina, y esto importa muchísimo. La gelatina es colágeno que ya ha sido parcialmente descompuesto, en una forma que su sistema digestivo puede procesar con mayor facilidad. Cuando comes gelatina, tu intestino absorbe las cadenas peptídicas, secuencias cortas de aminoácidos que incluyen fragmentos que contienen hidroxiprolina. Las investigaciones

0: Vamos al utilitario o tenemos algo más.
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0: Mirá, hay mucha gente que está yendo a Santoto ahí con el tránsito totalmente casi trabado, te diría. 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No volvimos de la selección, ¿no? Nos quedamos con las lindas canciones que nos trajo el mundial.
1: Tal cual.
0: Gracias, Miguel.

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0: Buenas tardes, ¿cómo están? Bienvenidos. Aquí estamos comenzando el resumen informativo, el regreso a casa. Esta música, Gloria, acompaña, por ejemplo, al que está en el auto a esta hora, sí, regresando
1: está buena,
0: a casa. Está lindo, ¿no? Esta la. Cuando usted era locutor en sus inicios.
1: Sí.
0: ¿La ponía hasta al aire o no?
1: Sí, claro, claro. Sí. Y además, una
0: eras
1: de las mejores
0: en esa
1: voces,
0: época, ¿no?
1: Con más fuerza y
0: sí.
1: una reina.
0: Sí,
1: y además,
0: sí.
1: Bueno, verla, también otro show, esas piernas que tenía Tina Turner.
0: Sí, sí,
1: y bueno, todos los temas eran hit.
0: Eras muy chica vos, ¿no? Era una
1: cuando empecé,
0: niñita.
1: Sí, pero ya sabía leer y escribir, porque si no, no hubiera podido leer nada.
0: Qué linda música esta, ¿no? Hay una discusión, viste, siempre con los adolescentes que vuelves a escuchar esta música de los 80, 90 y para muchos esa fue la verdadera música, ¿no? Sin desmerecer lo que se escucha ahora, lo que se escuchó después, pero...
2: ¡Viejo choto!
1: ¿Qué dice? ¿Qué dice? Pero Cachito se está yendo y siempre alguna maldad tira. ¡Qué va!
0: Pero son gustos, ¿no? A ver, Daniel Baster, ¿a usted le gusta?
1: Y la música disco también.
3: Sí, yo viví esa música. Sí.
4: Daniel Baster, ¿cómo anda?
3: ¿Qué tal? Bien, che. Bien. No, a mí me encanta esa música.
0: ¿Por qué choto? En la Pampa. ¿Qué se hacía en la Pampa? ¿Eran
3: bueno,
0: americanos?
3: Escuchen. Sí, pero obvio, ¿qué tiene?
1: Además de andar a caballo, usted bailaba.
3: No andaba a caballo. Yo de poco andaba a caballo. Mis hermanos, sí, qué sé yo, pero yo no. Pero por supuesto, esta música, sí. Creo que es la más linda. Hay música muy linda.
0: Sí,
3: moderna, pero en aquel momento es como si uno hubiera sido una catarata de buena música, ¿no? Si uno busca grandes clásicos.
0: Pero no era más linda la música, en serio lo digo.
1: Sí,
3: sí, escucha.
1: Los ritmos.
0: Era Toto.
3: No.
0: Yo soy de la idea que a los chicos, a nuestros hijos, hay que poner en el auto todo el tiempo esta música.
3: Sí, eso yo hago, desde chiquito.
0: Sí, eso se van a
3: y ahora ellos lo escuchan y se lo transmiten a los amigos.
0: Exactamente.
3: ¿Sí?
1: Lo redescubren muchos, claro.
3: Sí.
0: Qué lindo. A ver qué más tenemos para el comienzo. Yo pienso a esto en el que esté en el auto, lloviznando.
3: Sí, claro.
0: Hay que ir despacito, calzada resbaladiza.
1: Y la música disco me gusta a mí. Las chicas por ahí se ponen a escuchar música de películas y ahí surge, viste, la música disco.
0: Esta es linda.
1: Sí.
0: Ah, Tears for Fears, había muy buenos gustos.
1: Claro.
0: También.
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0: No.
3: Ya va.
1: Pero cómo gusta la cumbia, ¿no? Los chicos.
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0: Muy lindo, pero volamos a lo anterior, me parece. Yo volvería a lo anterior.
1: Bueno, es internacional esto.
0: Es ¿cómo se llamaba el morocho este que no quiero decir porque nos van a acusar de racistas?
1: Sí.
0: ¿Cómo se llamaba? Ay, Dios.
1: ¿Pero qué cantaba?
6: ¿Guillermo?
0: Sí, ya. Le han picado unas vispitas, ahora está todo estirado. ¿Cómo se llama este cantante?
1: Ah,
0: que me ayuda
1: sí. Lionel Richie.
0: Lionel Richie.
3: Claro,
0: no es él. No es él, unas vispitas. No. A ver, un poquito más.
1: Un enjambre lo agarró.

0: Y pensá que en las películas ponían esta música.
1: Claro.
0: Hoy vos vas al cine y no escuchás nada de la música moderna.
2: Yo tenía un pendrive, bueno, antes un CD, qué sé yo, y lo ponían en el auto.
0: Cassette,
2: ¿no?
0: cassette.
1: Sí, cassette, claro, cassette.
0: Sí, cassette.
3: Yo tenía un Walkman, re cheta.
0: Un amarillo tenía vos, amarillo y negro.
4: No New Year's Day.
0: Había un Walkman amarillo con goma.
2: Claro.
0: Se podía mojar. Se podía mojar.
3: Pero además, viste, ir con auriculares y escuchando música. Así, oh,
0: era con la vinchera.

0: Era la vinchita esa de metal muy finito, claro, que se estiraba, y dos gomas, y dos almohadillas de goma de espuma, una cosa incómoda. Bueno, uno más y vamos con los datos del tiempo. Pienso en el que está en el auto, está en el que está en el bondi volviendo del trabajo. Esto era en Pepe Suits, Gloria, ¿no?
1: A ustedes de la zona norte.
0: De
1: Tixalú.
0: Claro. Factory.
1: Pero, tenemos claro también. Hay una brecha generacional, Luis.
0: No, pero yo te veía en la Núñez. Pasabas por la Precedo caminando.
1: Claro.
0: Bueno, ibas a ese de grande, ¿no? Que estaba... ¿Cómo se llamaba?
2: En la Núñez, contacto.
0: Contacto.
1: No, yo ahí... Yo sacaba chispas ahí, ya no. Contacto no. Hacía cortocircuitos ahí.
0: Qué manera de comenzar un programa. Bueno, actualizamos los datos del tiempo, ya está. Hemos hecho un poquito de recuerdo, para los que nos están escuchando.
1: Y que relajen, los que van volviendo a la casa, que la verdad que hay mucho tránsito,
0: Aparte, ya.

0: 31 de julio. Salieron los árbitros. Seguramente lo estaremos hablando en la tira nacional. Bueno, como siempre, a mí no me gustan las teorías conspirativas y menos esta que se habla del mundial y todo. Pero con el tema de los arbitrajes, la verdad que hay algunos que son muy sospechosos. Y Copa Sudamericana, arrancan los que serían los playoffs. La etapa previa a los octavos de final, una etapa que tienen que jugar Tigre, que comienza hoy jugando con Nacional. El caso de Lanús juega mañana. Y Boca, que juega el jueves. Así que, bueno, todo eso tenemos para contar la agenda en un ratito.
1: Che, no, pero nos corre el DJ, ¿qué pasó?
2: Con el pasito, no, este lo bailábamos.
1: Título yo. Pero Luca no dijo.
0: Claro, bueno, Luca, bueno.
1: Dice, bueno, yo leo dos mensajes. La abuela Valentina en Río Segundo, sí, se iba mucho ahí, yo no he ido nunca. Pero lo agarraban el auto y se iban hasta allá. Los mejores lugares de mi adolescencia, Fly. Claro, ¿cuál será? Fly City, ¿cuál era? Buenas tardes. ¿Y si cambiamos las noticias y ponen música toda la hora? No, no, no. Estamos todos contentos, dice Gonzalo desde Villa María.
0: ¿Se pueden pedir temas o no?
1: Ah, están tirando nombres de cosas que no se pueden leer. Chicos, son boliches bailables, el resto no. Luis, todavía escucho Cars Magic todos los domingos, apenas me levanto. Aguante la época de los 80. Mi hijo de 22 me dice, nada, pero eso es de tu época. Y sí. ¿Qué escucharán? Dice que ella escucha música en TikTok. No, no puede ser. ¿Hay música en TikTok? Bueno, sí. Lucas, a ver, Martín, por favor. Vamos a tener que cambiar de DJ.
2: Portate
1: Lucas
2: bien,
1: corre. Lucas corre a completa.
3: Ahí va, ahora sí, con esta música podemos marchar entonces. Luis, adelantarte que el gobernador de la provincia de Santa Fe, Maximiliano Puyaro, mañana estará yendo a Casa Rosada a firmar ni más ni menos que el traspaso de obras viales de rutas nacionales con el foco puesto en la A012, que es importantísima para el sector productivo porque conecta los puertos como un segundo anillo, una segunda circunvalación de Rosario y la zona portuaria. Se va a estar reuniendo con Diego Santilli y Karina Milei, así que habrá más novedades mañana, pero esa es una buena para contar a esta hora. Por otro
4: está
3: lado,
4: muy aburrido esto.
3: Uy, bueno, son los títulos, es la información que hay. La mala es que
1: esto se llama así. Esto es Informados al Regreso, Noticias y Música. Ahora vamos con las noticias.
3: Claro, y bueno, y es lo que tenemos encima. Decía, la mitad de las inmobiliarias de Rosario tuvo que rescindir contratos por imposibilidad de pago. Nota que hizo nuestro compañero Agustín D'Adamio y que forma parte de la web de cadena3.com/Rosario. Este es un dato que surge de un estudio de la Universidad Nacional de Rosario con el Colegio de Corredores Inmobiliarios. Notan que hay más demoras para alquilar viviendas, preocupa la morosidad y como único y leve dato positivo hay un tibio resurgir del crédito hipotecario. Gremios rosarinos que vuelven a marchar contra el ajuste, será mañana, arrancan a la mañana desde la sede de PAMI en San Lorenzo al 900 hasta la ANSES de Rioja y Sarmiento, además de cortes y ollas populares en distintos puntos de la ciudad, así que mañana el microcentro va a estar muy complicado, avisamos para que lo vayan teniendo en cuenta. Y por último, Luis, la búsqueda de Micael Albornoz, este caso que venimos contando ya desde hace varios días, en este momento se está concentrando en Córdoba, porque los indicios más firmes sobre el paradero de esta rosarina de 32 años, desaparecida desde el 24 de junio, señalan que estaría en Córdoba. De hecho, hay imágenes que así lo confirman, y ante esa posibilidad, incluso familiares desde aquí han marchado hacia allá a buscarla en distintos barrios y están en contacto las distintas fuerzas de seguridad provinciales, tanto de Córdoba como de Santa Fe, para ver si hay novedades. Estamos a nada, el próximo 24 de julio, a que se cumpla un mes de su desaparición.
1: Daniel Basterra, entonces tenemos ya fútbol sudamericano. El jueves arranca el torneo local con el campeón.
0: Exactamente, con Belgrano, que va a jugar en su primer partido, lo va a hacer en Córdoba y obviamente va a tener que recibir el pasillo por parte de Rosario Central. La fecha arranca con dos partidos a las 19:30, pero obviamente que Belgrano es el campeón, enfrenta a Central, juegan a la misma hora Sarmiento de Junín Argentinos Juniors y 21:45 Defensa y Justicia Aldo Civi. Son los tres primeros partidos de la primera fecha que van el jueves, después va a haber cinco partidos el día viernes, otros cuatro el día sábado y tres el domingo, porque inmediatamente después arranca una nueva fecha. Y lo dicho, Luis, participación de los equipos argentinos en Copa Sudamericana, ya comienza hoy, Tigre visita Nacional en un ratito, a la hora 19, en media hora.

0: Arranca Nacional Tigre y la expectativa para mañana en el caso de Lanús frente a Cienciano y de Boca el jueves. Escucha eso, la dama de rojo. Y Boca Juniors frente a O'Higgins.
1: Abstinencia del mundial es esto de la música.
0: Qué bien. No,
2: estoy impresionado el mensaje de Gloria,
0: Sí.
2: ¿Qué es esto? Mira, hola amigos y amigas del mundo. Fui DJ entre los 80 y los 90. Ah. Claro, de tequila, ya estamos hablando de Buenos Aires. José es de Buenos Aires. Claro, yo leo esta lista y Martín no tiene tiempo, ¿no? Se tendrá que sacar los guantes para poder. In Excess, Rolling Stones,
0: Phil Collins. Qué lindo.
3: Ya piden temas. Los Guns N' Roses piden, mire.
2: Sí.
3: Lluvia en el avión, estaba. Dale, pedile ese al operador. Fly City estaba en el boliche y el pub del Cerro de las Rosas que se llamaba Fly.
2: Claro, en Mina Clavero estaba en la cabana, en la terraza. Banzai, histórico. Hoy queda solamente uno. ¿Qué años aquellos? Dice, para los que tenemos menos de 50. Juan José dice, gracias totales por toda esta música. Agustín Heredia nos está escuchando en Buenos Aires. Alicia dice, qué música. Qué hermosos que son todos los de ese equipo. Estela dice, se habré grabado temas de la radio en los cassettes, los TDK. Y ahí nombra un programa. Claro, tiene 59 años, grababa todo en la radio, en la doble casetera. Ahí te ibas pasando de uno a otro. En Hipólito Yrigoyen estaba Longchamp, sí. Longchamp, sí, en la esquina, me parece.
3: Sí. Estaba en Hipólito Yrigoyen, sí, era un lugar también para la esquina, tomar algo.
2: ¿No estaba hasta el edificio inteligente ahora? Ahí estaba.
3: Sí, claro. Por esta zona.
2: Discman se llamaba el CD portátil. Sí, después estaba el mini disc, que era como un cuadradito más chiquitito. ¿Y qué vino después? ¿Cómo se llamaba, Lucas? ¿El MP3 o hubo algo en el medio? Estaba el Walkman, el Discman, el mini disc. Hubo algo ahí en el medio, no me acuerdo. Y después aparecieron los MP3.
4: No, Luis, me parece que después del CD fuimos al MP3 directo.
3: ¿Cómo se llamaba? Había como un casetito chiquito
2: de marca,
3: pero sí, pero eso era para los aparatos ya en las radios.
2: Qué hermosa música, Luis, como siempre. ¿Dónde dices? En Valeria estaba Tronos, el Faro, y años después se llamaba la Oma. Otro nos dice el boliche Fénix en Las Varillas. Pone Alphaville, Big in Japan, qué temón, dice Jorge. Pero ya nos fuimos a los boliches. Mirá, empiezan ahora a poner en Justo Darak, ¿cómo se llamaban? Venía gente de todas las localidades aledañas, desde el Campillo, de Mataldi, de Justo Darak, de Huinca, de La Bulaya, venían todos a ese boliche que, ¿dónde era?
0: Mi señora dice que le choreaba temas a Mario Zanoni y Gil Parey.
2: También. ¿Esto se escuchaba en tu época, Gloria? A ver.
0: Sí.

0: Vamos a abrir vías de comunicación. Prepare los títulos, Gloria, y vamos con todas las noticias, porque ya están los corresponsales en línea y tenemos mucha información para decir.
1: Que ponga bicis.
0: Redundante.
1: Que ponga bicis. Bueno, vamos a abrir la línea de comunicación, que ya saben
0: Krakatoa.
1: Que se pueden comunicar a través del mensajero. Bajen la aplicación del mensajero a través de Cadena 3 Argentina desde su celular. 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
0: Dijo Basterra Chris DeMar.
2: Sí, ¿no? Hotel California, sí. Otro que me gustaba mucho.
0: ¿Nació acá?
2: Claro, nació acá, sí, en Venado Tuerto.
0: Venado Tuerto, mirá vos.
2: Sí, sí.
0: Qué fenómeno, ¿eh?
1: Vale, claro.
0: Dice, hubo en el medio de los formatos un mini cassette llamado Data. No lo recuerdo.
1: Ah, ¿viste ese que yo te decía? Pero yo lo he visto
0: Data
1: nada más que en equipo. Data, no, es Data, algo así.
0: Mira, en Río Cuarto. Escucha, Marcelo de Jujuy nos dice, en Río Cuarto había un boliche de lento, una pista de lentos para bailar esto, que se llamaba... No me animo.
1: No, teníamos Juan Boliche una pinta de lentos que era giratoria. Oh, para nosotros era como una cosa intergaláctica. Giraba la pista.

0: El mejor boliche que fui, dice Ernesto, se llamaba La Abuela en Brickman. Sebastián de la Porteña. Desde Tucumán, bueno, ya esto se ha nacionalizado. Dice Carmelo Disco en Aguilar es Tucumán. Cracato en la punta de Boulevard Los Alemanes y Las Vías, al final del Cerro de las Rosas. A ver. No, yo no le robo a nadie, oyente, esto son los propios oyentes que están tirando esto. Desde Playa del Emir, en Punta del Este, escuchando. Llamen al gran Alejandro, ponle chica. No, pero si acá. Sí, si pudiéramos lo llamamos, pero tenemos muy buenos DJs acá en Córdoba, Gloria, ¿no? Como para.
1: Sí, claro.
0: Toda esta época. En Corral le gustaba Marroco.
1: Electrónica ahora con los DJs.
0: Sí, pero vamos
1: un poquito más a trabajar, Martín, viste, con las bandejas y se iban mezclando los temas. Ahora ya no. Ellos dicen, hacen música.
0: Cristian Burgo se llamaba, Cris de Burgo. Mira vos. Nació en la Emilia, pegadito a Venado. Ah, acá está esto, lo que me faltaba, el iPod. Era el reproductor caro.
1: El iPod.
2: Pero eso ya es MP3, Luis.
1: Sí, eso, claro. Yo le regalé.
0: Bueno, pero yo les dije que había uno que era más caro, el iPod. Claro. No llegué nunca ahí, ¿eh? Yo lo miraba por la vidriera. El iPod fue presentado por Apple en el 2010. Ahí está, hay otro oyente que nos recuerda justamente eso. Bueno, señoras y señores, hacemos título porque estamos súper atrasados y tenemos muchas noticias.
1: El gobierno retoma la agenda política con urgencia por la ley de inocencia fiscal y un viaje de Milei a Brasil. Karina Milei encabezó una nueva reunión de la mesa política junto al jefe de gabinete, Diego Santilli. En Casa Rosada se ilusionan con dar media sanción a la ley de propiedad privada el 6 de agosto. Lionel Messi esta madrugada llegó a Rosario luego de su participación en la Copa del Mundo. El capitán argentino y su familia viajaron en un vuelo privado y permanecerán unos días en su ciudad natal antes de que el futbolista se reincorpore a su club, el Inter Miami. En tanto, Javier Milei dijo que por decisión de los jugadores no habrá celebraciones oficiales por la participación del seleccionado en el Mundial. Los salarios registrados volvieron a perder contra la inflación en mayo. Los sueldos subieron 1,8%, un 0,3% por debajo del índice que marcó la inflación del mes. El gobierno importará billetes de 20.000 pesos de China. El Banco Central ordenó la compra de otros 400 millones de billetes con la cara de Juan Bautista Alberdi. En paralelo, la Casa de la Moneda imprimirá billetes para Nigeria. Vaca Muerta suma dos nuevas inversiones con Rigi por más de 10.000 millones de dólares. El gobierno aprobó un proyecto de Pampa Energía por 4.500 millones de dólares para desarrollar Rincón de Aranda. En tanto, Vista Energy solicitó ingresar al régimen con una inversión de 5.800 millones de dólares. Dos motochorros mataron a un policía federal para robarle en el partido bonaerense de 3 de febrero. Tras dispararle a la gente, los delincuentes se llevaron la moto de la víctima. Los empleados judiciales cordobeses vuelven de la feria con un paro de 60 horas. La medida de fuerza comienza mañana miércoles al mediodía y se extenderá el resto de la semana. Buscan a una mujer de 57 años que tiene botón antipánico, pero está desactivado. La justicia pide colaboración para dar con el paradero de Susana Eva Bordón, con domicilio en barrio Juan Pablo II de la ciudad de Córdoba, quien fue vista por última vez en barrio Ducasse.
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0: entraron en el sistema las notificaciones, pero primero fue por teléfono con una secretaria de la fiscalía o empleado de la fiscalía, donde me decían que sabía el fiscal había ordenado una inspección ocular, no me habían hablado de allanamiento, una inspección ocular, y era, iba a pasar mi juez a las 11 de la mañana.
1: ¿Cómo se encuentra Faceta a raíz de todo esto? ¿Ha tenido Faceta comunicación?
0: Está bien, pero muy, muy deprimido.
1: Bien. ¿Le ha manifestado algo?
0: Sigue sin entender por qué, y nadie, como la mayoría de las personas, tanto que de la familia de él, de la defensa y de buena parte de muchos de los abogados de la provincia que hablan conmigo, no entienden por qué está con prisión preventiva.
2: Hasta ahí la palabra del abogado defensor de Faceta, Eduardo Medina Allende. El próximo jueves a las 11 de la mañana se realizará esta inspección ocular en el domicilio de Claudio Barrelier, en el que sucedieron todos los hechos, el femicidio de Agostina Vega, y en esta inspección ocular, Luis, podrán participar todas las partes involucradas.
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0: Hacemos rondita informativa y vamos a hablar de lo que está pasando en el norte de la Patagonia con el riego. Dicen la otra vaca muerta, porque está la de la energía, la del petróleo, la del gas, pero también está la otra, la vaca viva, como le dicen a algunos. Título de Rosario, Lucas Correa.
1: Luis, vamos a hablar de lo que va a suceder mañana, lo adelantábamos en los títulos, la reunión que va a tener el gobernador de la provincia de Santa Fe, Maximiliano Pujaro, con Diego Santilli, con Karina Milei, a propósito de lo que va a ser el traspaso de obras viales en rutas nacionales en territorio santafesino. Habló la vicegobernadora con Cadena 3 Rosario, Giselle Scaglia, y a propósito de lo que va a pasar puntualmente en la 012, esto dijo.
2: Se va a pasar, va a existir ese traspaso, y el día después del traspaso la provincia va a iniciar la obra que corresponde para reparar toda la ODOS. No hay recursos, está la ruta, yo no diría que nos la dan por la cabeza porque ha sido un pedido de la provincia de Santa Fe, es algo que venimos reclamando hace mucho tiempo. Nosotros siempre entendemos que esa es una ruta que solamente está radicada en la provincia de Santa Fe, que es una segunda circunvalación, si se quiere, pero que además es la circunvalación portuaria, ¿no? La productiva. Por lo tanto, tiene mucha importancia para el entramado productivo de la provincia. Siempre hablamos de la misma manera con el gobierno nacional, que si el gobierno nacional no iba a hacer ninguna obra sobre ese anillo, que la traspasara a la provincia, que la provincia sí lo iba a hacer.
1: Bien, hasta ahí la palabra entonces de la vicegobernadora Giselle Scaglia, y después, por supuesto, muchos interrogantes, Luis, que se abren en línea en línea con lo que va a ser el mantenimiento, la posibilidad de poder, por ejemplo, contar con algunos peajes. En este momento se está hablando de una tasa por camión, según las toneladas. El modelo debe ser armado, pero se habla de algo así como que el valor del aporte se proyecta en $1.50 por tonelada de los camiones que ingresen al puerto. Obviamente que el sector agropecuario no está muy contento, además vienen de este aumento que adelantábamos ayer de la nueva ruta, o concesión en realidad, de la ruta que conecta Rosario con Victoria, así que se irán ajustando muchos detalles, pero lo principal y lo primero es que se rubrique esta firma. Bueno, eso sucede en teoría mañana, y por supuesto que vamos a estar actualizando lo que vaya sucediendo.
0: Volviendo a casa en Río Gallego y escuchando un poco de esa música muy buena, nos dice un oyente desde Santa Cruz, vamos a contarle lo que está pasando en la otra vaca muerta. Van a invertir $1.000 millones para poner bajo riego más de 50.000 hectáreas. Es una iniciativa de Neuquén para distintas producciones. Algo que está pasando también en la costa de Río Negro, en el norte de la Patagonia, donde hay cultivos realmente muy, pero muy importantes. Se trata de una ambiciosa iniciativa que busca poner bajo riegos más de 50.000 hectáreas en la región de Limay Medio, entre las localidades de Picún Leufu y Piedra del Águila. Sobre esto, por supuesto, va a generar un mayor polo productivo en forraje, en carne para la provincia. El ministro de Economía, Guillermo Koenig, ministro de Economía y Producción e Industria en Neuquén, esto decía Cadena 3.
3: El proyecto ejecutivo va a surgir cuántas hectáreas van a poder regarse por gravitación, o sea, por manto, y cuántas se tendrían que regar por riego presurizado, ¿no? Claro. Ese sería el objetivo de este estudio, como determinar la calidad de los suelos, establecer las calles, qué energía vamos a contar en los lugares que tengamos que regar con bombas. Así que bueno, es un proyecto muy ambicioso, tiene 12 meses de ejecución, así que bueno, vamos a ver, tratar de apurarlo lo máximo posible para ya tener la información que nosotros necesitamos. Según la calidad de los suelos, que claro, estimamos que buena parte de los suelos son suelos aptos para agricultura, que podría ser forraje, como también se podrían hacer otros cultivos, como frutales, o frutas de carozo, o olivares. Teniendo agua y teniendo tierra, se puede hacer prácticamente todo, ¿no? O sea, la provincia de Neuquén cuenta con todas esas características: agua, sol, tierra disponible, y con eso se podría producir, ¿no? Nosotros tenemos lo que sabemos, una ventana de tiempo.
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